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2: Continuamos con más música en Ultra 102.9. Todavía no nos vamos a ir con la hora romántica, ya en un ratito la vamos a poner. Pero es que tengo canciones que estoy seguro, uno, que me pidieron, y dos, que van a seguir disfrutando mucho, mucho, mucho rato. Como por ejemplo, esta canción para Terminación 92, que me la pidió desde hace ratote también. Por acá también debo la canción de Mariana, la del Huasteco también. Así que aguántame. Entonces tenemos varias. Ah, también debo una para mi mamita, que me pidió igual hace ratito, aparte de la Trágico Mágico. Entonces, ahorita los vamos a poner a corriente. Mientras tanto, vámonos con algo para Terminación 92. Dice que le gustaría ambientar su tarde con algo de DLD. Esto lleva por título Mi Vida. Te lo he dicho muchas veces. Para mí, uno de los mejores covers que se ha hecho de una balada al rock en español. También dice que las sagas de, bueno, sus sagas favoritas de acción serían Maze Runner, De Miedo Soul y las películas Origen, donde sale Leonardo DiCaprio. Una de mis favoritas que da Grinch, CJ7. Ah, bueno, a ver, esa no la he visto. Que nos comparta mínimo el flyer o algo así de la película para que la podamos ver. Mientras tanto, Terminación 92, disfruta tu canción Mi Vida con DLD.

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1: Nos vamos a ir con una canción súper, súper especial para nuestra amiga Mariana. Oigan que Mariana, fue su cumpleaños. Mariana, esperamos que la hayas pasado súper, súper bien. Te mandamos una disculpa si no te felicitamos, pero a nombre mía y de todo el equipo de Ultra 102.9 te mandamos un fuerte abrazo. Esperamos que la hayas pasado increíble en tu día. Y pues bueno, te deseamos lo mejor hoy y siempre, que este año esté lleno de muchas bendiciones, de mucho amor, de muchos proyectos y metas por cumplir. Te mandamos un fuerte abrazo y esperamos que disfrutes la canción que te vamos a poner.

0: 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Una, dos, tres.
1: Estas son las mañanitas que cantaba el rey David. A los muchachos bonitos se las cantamos así. Despierta, mi bien, despierta. Mira que ya amaneció. ¡Pum!
2: Y pues bueno, te vamos a poner la cancita que nos pides. Algo del Aragán. Esto lleva por título Él no lo mató. 6:12 p.m. Muchas, muchas felicidades.

Vámonos con una última canción para finalizar este bloque. Pero antes, Dianover por acá también dice felicidades a Mariana. Mariana, espero que hayas escuchado las felicitaciones que te manda nuestro buen amigo Dianover, también las felicitaciones que te dimos al aire, tus mañanitas, y sobre todo que hayas disfrutado de tu canción. Ahora sí, vámonos a un corte comercial. Con una canción muy especial. Esto lleva por título Tu cárcel con Enanitos Verdes. 6 de la tarde con 17 minutos. Corte y regresamos.

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2: Son las 6:21. La temperatura cambia, pero tú sigues en Ultra 102.9 FM, 21 grados centígrados.
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4: Vamos a comenzar con la hora romántica. Ya nos queda muy poco tiempo de este espacio que sin duda alguna yo lo he disfrutado demasiado. Ahora sí, la hora romántica en un 302.9.

Escuchaste a Chayanne, a mi papá, con esta canción que lleva por título Tú te vas. Vámonos al corte comercial de la mano de... Híjole. Sin palabras. Cristian Castro, yo quería. 6 de la tarde con 38 minutos.

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0: Son las 6:43.
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1: Vámonos con esta canción para mi mamacita linda que me está escuchando. Después de ti, de Karol G, son las 6:44. Regreso para despedirme.

Escuchaste a Alex Ubago con esta canción en compañía de Amaya Montero, Sin Miedo a Nada, en Ultra 102.9 FM. Oye, momento de despedirnos. No me gustan las despedidas, pero tenemos que hacerlo. Muchísimas gracias por haberme acompañado. Yo te sigo invitando a que sintonices Ultra 102.9 FM 24/7. Toda la programación que tiene Ultra para ti, yo sé que la vas a disfrutar. Grandes voces musicales, bueno, grandes artistas, también grandes voces al micrófono que te van a dar la bienvenida y te van a hacer pasar ratos súper agradables e inolvidables. Nos escuchamos el día de mañana de 3 a 6 en Ultra Seguidores con Diana Montiel. Y de nueva cuenta, de 9 a 12 de la noche en Cómplices. Te voy a recordar el número en contacto para WhatsApp, por ejemplo, que es el 775-771-1029. Y también el teléfono en cabina, por si gustas realizarnos alguna llamadita, con mucho gusto te vamos a estar respondiendo las llamadas. Teléfonos en cabina, 753-1110 y 755-1029. Como ya te dije, gracias por habernos acompañado, gracias por haberte quedado hasta las 7 de la noche. Nos despedimos y yo me voy a despedir con una canción que... Esta canción es una joya. La Quinta Estación, Algo Más. Espero que la disfrutes. Nos escuchamos de nueva cuenta, como ya te dije, de 3 a 6 en Ultra Seguidores el día de mañana y de 9 a 12 en Cómplices. Cuídate mucho, disfruta tu fin de semana. Bye, bye.

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1: Son las 6:59. La temperatura cambia, pero tú sigues en Ultra 102.9 FM, 20 grados centígrados. 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
1: 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Son las 7:06.

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Son las 7:33.

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Son las 7:45.

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Son las 8:11.

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Son las 8:28.

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Son las 8:40.

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0: Son las 9 con 2 minutos. 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
0: Son las 9 con 19 minutos.
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0: Son las 9 con 36 minutos.
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¿Sabías que cada vez que un ave vuela puede estar sembrando un bosque entero? Mientras cruza montañas o ríos, lleva consigo semillas pegadas a sus plumas, en sus patas o en su panza. Sin proponérselo, ese vuelo podría ser el inicio de un nuevo ecosistema. Las aves no solo cantan y vuelan, también plantan el futuro. Se llama ornitocoria a la dispersión de semillas realizada por aves. Es tan vital que el 70% de las plantas con flores dependen de estos jardineros con alas para reproducirse. Imagínalo, un árbol que nace

0: En la selva de Chiapas puede crecer en un pastizal de Sonora.
1: Todo gracias a que un ave se comió su fruto.
0: Y no estamos hablando de distancias cortas. Las aves migratorias pueden transportar semillas más de 300 kilómetros, incluso entre continentes. Cruzan océanos con semillas adheridas al plumaje o en su sistema digestivo, colonizando islas remotas que jamás tendrían vegetación sin ellas. Las aves residentes y migratorias trabajan en equipo. Las locales, que viven todo el año en el mismo lugar, mantienen un flujo constante de semillas, regenerando la vegetación cercana. Mientras tanto, las migratorias actúan como mensajeras entre regiones, conectando poblaciones vegetales separadas por cientos de kilómetros. Pero esto no es casualidad.
1: Es una alianza evolutiva de millones de años.
0: Las plantas desarrollaron frutos jugosos y coloridos como pago por el servicio de taxi. Las aves obtienen nutrientes de la pulpa y las semillas viajan gratis en su sistema digestivo, hasta ser excretadas lejos del árbol madre. Pero el cambio climático está rompiendo este pacto milenario. Las aves migratorias están desplazando sus rutas hacia zonas más frías, lo que desconecta los ciclos reproductivos de muchas plantas. El ritmo de migración ya no coincide con la maduración de los frutos, y sin aves, muchos bosques no pueden regenerarse. ¿Sabemos todo esto? Antes se capturaban aves con redes de niebla para analizar sus heces.
1: Pero ahora usamos códigos de barras de ADN.
0: Analizamos pequeños restos genéticos en sus heces y listo. Sabemos exactamente qué semillas transportó cada ave.
1: Ciencia molecular al servicio de la conservación.
0: Entonces, cada ave que ves no es solo un animal bonito que canta. Es arquitecta de bosques, sembradora de carbono, conectora de ecosistemas. Su desaparición implicaría la pérdida de miles de interacciones ecológicas que sostienen la vida en los trópicos. Conservar aves es conservar bosques, es proteger el almacenamiento de carbono.
1: Es garantizar que las plantas puedan adaptarse al cambio climático buscando nuevos hábitats.
0: Porque sin aves sembradoras, los árboles no pueden cruzar montañas, ni ríos, ni campos. Se quedan inmóviles, esperando un vuelo que quizás nunca llegue. Con información del portal Una Mirada a la Ciencia. Les saluda Mónica Genis.
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5: Son las 10:02.

0: Bienvenidas y bienvenidos a La Hora Nacional. Hoy vamos a tener para todos ustedes historias sobre cultura, medio ambiente, inclusión y la vida cotidiana de nuestro país.
1: Sí, y vamos a empezar con música de Cecilia Rivera, conocida como Tafate. Ella es compositora, poeta y activista mazateca de la región Cañada de Oaxaca.
0: Además, conoceremos cómo se arma el vehículo Olinia, el proyecto del auto eléctrico mexicano que apuesta por una movilidad más limpia y sustentable.
1: En el marco del Día Mundial del Medio Ambiente y del Día Mundial de la Bicicleta, hablaremos sobre acciones que impulsan el cuidado del planeta y la inclusión social.
0: Hablaremos con Manuel de la Torre, creador del Paseo a Ciegas, una iniciativa que desde hace más de 20 años permite que personas con discapacidad visual hagan recorridos en bicicleta acompañados por ciclistas voluntarios.
1: También vamos a platicar con la doctora Mariana Núñez Vespalova sobre el encuentro de arte textil, decorativo y utilitario original Mundial Social. Ahí, artesanas y artesanos mexicanos exhibirán piezas inspiradas en el Mundial 2026, mezclando tradición, creatividad y cultura popular.
0: Y en nuestros espacios de servicio les contaremos sobre la jornada notarial en la Ciudad de México para explicar los beneficios y apoyos disponibles para la ciudadanía. Así que comenzamos.
1: Hoy empezamos el programa con música de Cecilia Rivera, alias Tafate, que es una artista mazateca originaria de la región de la Cañada Oaxaqueña. Vamos a ver y escuchar una de sus canciones.
2: Hola, ¿qué tal? Mi nombre es Cecilia Rivera Martínez, Tafate y Momo García. La canción que vamos a presentar a continuación se titula Respira y sigue adelante. Está en lengua mazateca. Estamos en La Hora Nacional.

0: Buscando una movilidad más limpia, México está impulsando proyectos innovadores como Línea, que es un auto eléctrico diseñado con enfoque ecológico y tecnológico.
1: Este vehículo es una apuesta para reducir emisiones contaminantes y avanzar hacia un futuro donde el transporte sea más eficiente y sustentable. Vamos a ver y escuchar una cápsula sobre este proyecto.
2: México ha movido al mundo con destreza inigualable.

0: mentes y manos que dominaron la ingeniería para cuidarnos, que levantaron torres hacia el cielo y que le dieron color a nuestra vida. Con esa herencia, hoy trazamos un nuevo rumbo. Escuchando a quien da vida a la ciudad, a quien conoce el camino y a quien necesita movilidad accesible. Olinia es un proyecto construido por científicos de las mejores universidades del país, resultado de un método preciso y una visión compartida basada en las mejores prácticas.
1: Definimos la identidad y la experiencia. Cada superficie y cada volumen están pensados para que el vehículo conecte con las y los usuarios.
2: Desarrollamos el chasis y la arquitectura física para superar las pruebas de seguridad y de desempeño.
3: Gestionamos sistemas de calidad ambiental, de salud y seguridad en el trabajo para la mejora continua de Olinia en un sistema de gestión integral.
4: Anticipamos cualquier riesgo aplicando pruebas y metodologías preventivas para lograr un producto seguro, sin fallas y bajo la normativa aplicable.
5: La planta preparamos todo para que la producción sea eficiente, repetible y escalable.
6: Coordinamos la cadena de suministros y cuidamos de cada eslabón del proyecto para tener una producción precisa y con el mejor costo.
0: El ingenio ya lo teníamos. Hoy lo convertimos en nuestro motor, la energía que nos pone en marcha.
7: Hay proyectos que no solo transforman ciudades, sino también la forma en que entendemos la empatía y la inclusión. Hoy vamos a hablar de una iniciativa en la que personas voluntarias prestan sus ojos para que alguien más vuelva a sentir la emoción de pedalear.
8: Se trata de Paseo a Ciegas, una asociación civil que desde hace más de 15 años hace recorridos en bicicletas tándem, ya saben, estas bicicletas como dobles, para personas con discapacidad visual. Hoy nos acompañan Manuel de la Torre, que es el fundador de esta iniciativa, y Lola del Ángel, una usuaria de Paseo a Ciegas. Bienvenidos a La Hora Nacional. Qué gusto que estén con nosotros.
9: El gusto es nuestro.
10: Muchas gracias. Gracias por invitarnos.
7: Al contrario, nosotros felices de que estén aquí con nosotros. Y quisiéramos saber, Manuel, ¿cómo fue que nace Paseo a Ciegas? ¿Qué te motivó? ¿Cómo entendiste que no nada más era andar en bicicleta, sino una manera de transformar muchas cosas y muchos corazones?
9: Es cierto, como lo comentas, por aquel lejano 10 de enero del 2010, es que iniciamos una iniciativa en donde en la ciclovía recreativa de la Ciudad de México, en este proyecto que se llama Muévete en Bici, estaríamos ahí en la glorieta de la Diana Casa ofreciendo esta posibilidad de andar en bicicleta, que es una dinámica muy lúdica, es un ejercicio, es un juguete, es un pasatiempo bellísimo el andar en bicicleta, compartiéndolo con una persona con discapacidad visual mediante una bicicleta tándem, una bici doble, donde un ciudadano, un guía, como un servidor, y ahora cientos o miles que han pasado a través de los años, ofrecen su tiempo para llevar a una persona con discapacidad, como mi amiga Lola del Ángel, que por obvias razones sola no lo podría hacer, y de esa manera disfrutar el andar en bicicleta, la ciclovía, la convivencia, el espacio público, la gente que se reúne cada domingo, que son familias, deportistas, niños, vas con tu mascota, en fin, y de esa manera compartir esa parte, ¿no? Así funciona, así nació, Paseo a Ciegas, así nos conocimos hace ya muchos años, hicimos una gran amistad, y eso ha sucedido, como les digo, con muchos seres humanos, personas con y sin discapacidad, que nos unimos en ese punto para llevar a cabo esta actividad, esta labor, mediante esta dinámica.
8: Bueno, ¿dónde podemos encontrar información sobre esta iniciativa? ¿Dónde puede inscribirse la gente? ¿Cuándo son los paseos?
9: Claro.
8: Platícanos un poquito más como de la parte ya logística para que la
9: funciona.
8: Gente se una.
9: Claro, sí. Estamos todos los domingos de 9 de la mañana a 1 y media de la tarde en la glorieta de la Diana Cazadora, dentro de la ciclovía recreativa de la Ciudad de México. Seguro nos encuentran ahora que todo se mueve vía redes sociales, Facebook, Twitter, Instagram y todas esas como Paseo a Ciegas AC. Y ahí van a encontrar mucho de lo que hacemos, los calendarios, las actividades, muchas de las imágenes, las descripciones y el amor que conjuntamos en cada una de nuestras actividades.
7: Lola, ¿cómo has sentido tu vida después de estar en estas bicicletas, en estos recorridos, en estos paseos a ciegas?
10: La verdad es que, vuelvo a decirlo, es maravilloso. Estoy muy, muy agradecida porque a veces no pensamos como en la parte recreativa para las personas con discapacidad. Ya hablamos mucho sobre, bueno, tal vez no mucho, sobre accesibilidad, trabajo, salud y esto, pero sí falta la parte recreativa, el lugar en donde poder hacer amigos, en donde convivir con otro que es igual que yo, con quien compartir experiencias. Y la verdad es que Paseo a Ciegas me ha dado esa oportunidad de, justo como dice Manuel, poder hacer amigos, no solo personas con discapacidad, personas sin discapacidad también, pero que entienden la discapacidad de otra manera, que pueden volver a... Pues es que existe como a veces esta parte en la que nos miran como personas extrañas, como algo diferente, y cuando te sensibilizas y empatizas, te das cuenta que todos somos seres humanos, claro. Todos cabemos en este lugar y eso es lo que está chido, el poder sentir que sí estamos, somos partes de... La verdad es que ha sido muy, muy
7: bonito,
10: padre.
7: Qué bonito lo que nos acabas de decir. Muchas gracias, Lola. Sí.
8: Muchas gracias a los dos por venir. Qué gusto conocer esta iniciativa. Felicidades por armarla.
11: Gracias.
8: Qué padre poder haber conocido tu experiencia, Lola. Y ya saben, si se quieren unir, ahora tienen ya todas las herramientas para hacerlo. Y pues invitamos a toda la gente justo a participar. Y una vez más, muchas gracias por acompañarnos en la Hora Nacional.
10: Gracias. Muchas gracias. Gracias a ustedes, de verdad.
7: Gracias a ustedes. Y gracias a ustedes que nos están viendo y escuchando. Esto es La Hora Nacional. Quédense con nosotros.
8: El arte textil mexicano va a tener un espacio especial con el Encuentro de Arte Textil Decorativo y Utilitario Original Mundial Social.
7: La subsecretaria de Cultura Marina Núñez Vespalova platicó con nuestro compañero Orlando Abad sobre esta iniciativa donde artesanos de todo el país mostrarán piezas inspiradas en el Mundial 2026 que ya está a la vuelta de la esquina.
12: México lindo y querido, hay muchos motivos para celebrar y uno de ellos es el Mundial, por supuesto. El Mundial Social incluye un montón de actividades y hoy vamos a abarcar una muy especial. Es Original. Ustedes saben que Original es un programa que apoya a los artesanos y artesanas de muchísimas disciplinas de nuestro país. Para platicar más al respecto y de un evento muy especial, está aquí la doctora Marina Núñez Vespalova, que tiene todos los detalles al respecto del 4 al 7 de junio en el Complejo Cultural Los Pinos. ¿Es cierto, doctora?
13: Así es, muchas gracias.
12: Bienvenida a La Hora Nacional. Cuéntenos, ¿cómo es que nació esta fusión, este Original edición especial?
13: Esta edición nació porque creemos que tenía que haber un espacio con motivo del Mundial que mostrara de mejor manera la gran diversidad que tiene México a través de su arte popular. Nosotros solemos hacer dos emisiones de Original, el de arte decorativo, que es justo en junio, y el de arte textil, que es el tradicional que se hace en el mes de noviembre. Ahora los fusionamos, invitamos a compañeros artesanos textiles también a esta emisión de junio y logramos una edición la más grande. Hay 515 artesanos de todo el país, de distintas técnicas textiles y ramas artesanales. De verdad, va a ser una explosión de riqueza cultural fantástica, de arte, de dominio de técnicas, además técnicas que hablan mucho de nuestro país, de la gente que la sigue preservando. Y a todo eso se une también una gran oferta cultural muy amplia para todo tipo de públicos. Tenemos para bebés de 0 a 5 años un espacio que se llama Nido. Tenemos para 6 a 12 años talleres que van introduciendo al arte popular a través de los propios maestros artesanos, que son quienes dan estos talleres. Tenemos para adultos mayores que a veces recuerdan quizá algunas cosas que ya sabían hacer. Muchas de las señoras bordan, por ejemplo, entonces se encuentran con maestras que les enseñan, que les recuerdan cómo mejorar ese bordado. Y hay música y hay comida y creo que es un espacio muy completo que habla también de todo el ambiente que rodea el mundo del artesano.
12: Todo lo que ustedes tienen que saber es que México es riquísimo, pero qué mejor que de la mano de los artesanos. Y tantos, ¿no? Más de 500, imagínense. La cita está dada del 4 al 7 en Chapultepec. ¿Y hay algo más que tengamos que saber para disfrutar en su plenitud este ventazo?
13: Que tienen que ir con el alma dispuesta, abierta, con zapato cómodo, darse el tiempo para visitar Original. Son 12 kilómetros de riqueza cultural, donde vale la pena detenerse, ver cada pieza, hablar con el artesano y de repente sentarse, comerse un buen taco. Vamos a tener representación gastronómica de prácticamente 10 estados de la República con cocineras tradicionales y para bajar la comida un buen zapateado.
12: ¡Qué rico! Y hasta baile va a haber. Bueno, ir, disfrutar, conocer, observar y también aprender en estos talleres va a ser algo sin igual. Sin duda es una gran edición, esta edición especial del... Podríamos decir que es mundialista, ¿no?
13: Es totalmente mundialista. Tenemos una cascarita también.
12: Ah, y además, miren, el puro orgullo de ser mexicano ya habla por sí mismo, pero si a eso le agregamos toda la tradición de nuestras artesanías, es garantía de calidad y de pasarla súper bien. Doctora Marina, muchísimas gracias por compartirnos toda esta información y allá nos vemos.
13: Allá nos vemos, muchas gracias.
12: Allá nos vemos.
14: Thank you.
8: miles de personas a

0: es el apoyo a la población en todo lo que son sus necesidades. Y una de ellas básicamente pues es en el aspecto patrimonial. Está por demás reconocido que, bueno, pues prácticamente el tener su propiedad, su patrimonio, aspirar a tener debidamente un pedazo de patria, como dicen, y debidamente formalizado y escriturado. La cereza en el pastel de cualquier adquisición de cualquier inmueble, digamos, es la escritura pública. Ella es necesario, es importante, es el título de propiedad. Con base en ello se inscribe al dueño en el registro público de la propiedad previo pago de los impuestos y pasando por un procedimiento de escrituración. La intervención del notario es importante porque precisamente la labor del notario es verificar que quien adquiere un inmueble lo está haciendo de quien a su vez debidamente es dueño, propietario, y que el inmueble precisamente cumple con todos esos requisitos, principalmente que el registro público de la propiedad todo esté en orden y sea una propiedad perfectamente regularizada, por decir así, y pues garantizar a quien va adquirir que tanto esfuerzo implica, tanto sudor implica tener una propiedad, hacerlo correctamente. Efectivamente, el tema de la escrituración siempre, de alguna manera, pues ha implicado un costo. De tal manera que en la Ciudad de México, todo el que quiere escriturar en la Ciudad de México un inmueble tiene beneficios fiscales muy importantes. Es decir, se simplifica en el sentido de que, por ejemplo, no se requiere tener un avalúo para escriturar, que eso siempre representa un costo importante. ¿Por qué? Porque la base para el pago de todos los impuestos, derechos de registro y cálculo de honorarios, va a ser el valor catastral que venga en la boleta señalada. En la propia ley se establecen los rangos de valores catastrales. En estos artículos se establece pues un tabulador. Hay tablas que, dependiendo del valor catastral, de un valor mínimo a un valor máximo, si tu boleta catastral señala ese valor, vas a tener derecho a este beneficio de jornada notarial, y que los descuentos pueden ir desde el, gradualmente vienen del 10, 20 hasta el 60, y en algunos casos, tratándose de herencias, que ese siempre ha sido un tema de las escrituraciones por herencias, se detectó que pues muchas veces la falta de regularización de los inmuebles venían de herencias, Javier.
1: Sí,
0: de
1: sí.
0: Que efectivamente dicen, no, pues
1: parece que es fácil que le hereden a uno, pero sí, realmente no lo es.
2: Sí, es bien
1: y
2: caro.
1: Es caro.
0: El costo, ¿no? La gente decía, pero ¿cómo? Si es la propiedad donde siempre he vivido.
1: Sí, claro,
0: ¿por qué
1: claro.
0: Si mi papá murió ahora tengo que pagar? Bueno, es un concepto que ahí está en la ley. Pero afortunadamente con jornadas notariales hay un capítulo especial para sucesiones. Y en el caso de sucesiones hay otros rangos de valor, pero los descuentos pueden ser hasta del 80%.
1: Sí, buenísimos.
0: Entonces, fíjate, entonces no tienes que pagar en la avalúo. Pagas con base en el valor catastral y aparte el resultado con una reducción de hasta el 80%.
2: Ah, no.
0: Sobre todo también fomentar que gran medida la irregularidad en las propiedades se debe a de que vienen de sucesiones y se deja. El notario de Ciudad de México tiene una tradición de servicio a la ciudadanía. No cobra por asesorías, por gente que vaya y pregunte qué puede hacer para escriturar. Entonces, el tema de estos dos artículos, estas adiciones a la jornada notarial, tienen esa finalidad. Los requisitos muy sencillos, insisto, basado en tu boleta predial vigente, dependiendo del valor catastral, vas a tener derecho a beneficios. Tienes que ir con el notario al que te corresponda, de tu preferencia, y le debes de llevar simplemente la escritura, la boleta, tu identificación, vas a llenar un formato. El notario te va a ayudar, el notario prácticamente, no tomes nota necesariamente de muchas cosas. Mientras tengas tu título, tu boleta de predial, ve a ver al notario, te va a decir si entras en jornada notarial, y él se va a encargar, conoce los procedimientos. Pero en general, acérquense con su notario o al Colegio de Notarios de la Ciudad de México. Agradezco muchísimo esta oportunidad a la Ciudad Nacional y a ustedes por este espacio.
2: Mil gracias a usted, licenciado, de verdad.
0: Gracias.
2: Acérquense a su notario, ya saben, todas las preguntas se contestan gratis. Y quédense con nosotros. ¿A dónde van? Esto es La Hora Nacional.
1: Acérquense a La Hora Nacional.
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2: El cambio climático y la contaminación son cada vez más visibles y más preocupantes. Y por eso, cuidar el medio ambiente tiene que ser una tarea de todas y todos. Por lo mismo, fechas como el Día Mundial del Medio Ambiente nos ayudan a pensar en nuestras acciones diarias y también en sus consecuencias.
1: Y además, esta semana también se conmemora el Día Mundial de la Bicicleta, una alternativa de movilidad mucho más sustentable. Y como en nuestro país se impulsan proyectos como Línea, una iniciativa de energía limpia, Hoy queremos hablar sobre por qué es tan importante cuidar nuestro planeta. Para esto nos acompaña nuestro colaborador, Eric Ortiz. Eric, bienvenido una vez más a la Hora Nacional.
4: Un gusto una vez más acompañándoles aquí a todos ustedes y a quienes nos ven en casita esta noche.
2: ¿Cuáles son las acciones más sencillas que realmente nos pueden ayudar?

0: para cuidar el medio ambiente?
1: Las fundamentales sería primero la educación de los datos, implementarla a través de los municipios. Aquellos municipios que son capaces de medir su gasto de energía y su gasto de agua son municipios capaces de cumplir con metas internacionales. Otras metas serían, como personas, lo que podemos nosotros realizar es el consumo local, que quizá es un tema que ya se escucha muy trillado por algunas campañas, pero es algo muy importante porque nosotros al consumir local lo que estamos realizando es estamos reduciendo nuestra emisión transfronteriza de contaminantes. Y la tercera sería que en nuestros hogares tratemos de ir adaptando nuevas tecnologías con energía limpia, adquirir aparatos electrónicos que cumplan con los estándares internacionales, ¿no?, del ahorro de energía y sobre todo medir nuestros consumos y gastos de agua, de luz y de gas.
2: Oye, Eric, ¿y estas pequeñas acciones, pero que son hechas por muchísimas personas, qué impacto tienen?
1: Hay un dato muy importante y contundente de la Organización Mundial Meteorológica. Ha dicho que el planeta sigue rompiendo récords en el alza del calentamiento global. Lo que ha hecho el mundo ante esta situación es crear el Acuerdo de París, conformado por más de 200 países, en el cual se incluye México. Y en este pues, se han comprometido a que el planeta no alcance el 1.5 grados de temperatura. Y esto es algo muy importante para nosotros como país, porque según datos de la OCDE y del Banco Mundial, en nuestro país es propenso a fenómenos hidrometeorológicos y esto no solamente tiene una implicación ecológica, también tiene una repercusión económica en nuestro desarrollo si es que nosotros no tenemos una resiliencia climática y adaptamos nuestras infraestructuras ahora que estamos a tiempo.
0: Oye, Eric, y aprovechando que también se celebra el Día Mundial de la Bicicleta, ¿crees que el uso de la bicicleta pueda generar un impacto positivo en las ciudades y en nuestra salud?
1: Si nosotros vemos ejemplos como el de Países Bajos, que han sido uno de los países que ha implementado este tipo de acciones, se pueden dar cuenta que las calles han empezado a cambiar, los ríos, la naturaleza se empieza a ver diferente, pero también el hecho de nuestra salud, ¿no? Al tener otro tipo de movilidad, incluso en las emociones, nos beneficiaría muchísimo, tanto en la salud como en nuestro entorno y el medio ambiente.
2: ¿Cómo podemos crear mayor conciencia ambiental desde nuestra casa y en nuestra comunidad o a nivel comunidad?
1: Cuando pensamos en el mundo y en los tratados internacionales, creemos que solamente se firman en una mesa en Suiza o en Alemania o en algún país lejano. Pero la realidad es que esto toma relevancia cuando lo ejecutamos en nuestras calles, cuando lo ejecutamos en nuestras casas, con el manejo de los residuos, ¿no? Cómo separamos la basura, cómo nosotros, si no necesitamos tantos focos en la casa, pues prendemos solamente los que necesitamos. Al momento de bañarnos, pues reciclar el agua, que no se desperdicie, ¿no? Yo creo que con pequeñas acciones nosotros podemos lograr que haya cambios muy significativos en nuestro entorno y sobre todo en el cuidado de nuestro medio ambiente. Recordemos que el medio ambiente no conoce fronteras ni ideologías, conoce soluciones técnicas y yo creo que el día de hoy lo que tenemos que hacer es cuidar nuestro entorno.
2: Así es. Eric Ortiz, una vez más, muchísimas gracias por acompañarnos aquí en La Hora Nacional y también a ustedes, muchísimas gracias por acompañarnos.
3: Hola, ¿qué tal? Mi nombre es Cecilia Rivera Martínez, Tafate y Momo García. La siguiente canción que vamos a compartir con ustedes se titula Tu Voz. Estamos en La Hora Nacional.

0: En su libro autobiográfico Vivir para contarla, Octavio Paz dijo lo siguiente: la vida no es lo que uno vivió, sino lo que uno recuerda y cómo lo recuerda para contarlo. Y con esta frase terminamos la primera parte de esta Hora Nacional.
1: Antes de ir a una pausa, queremos mandarle saludos a todas y todos los que nos escriben cada semana. Hoy van para Rolando Hernán Pérez, Rafael Vázquez Castro, Francisco Segura y Raúl Robles en Fresnillo, Zacatecas.
0: También para Betty Nav en Zultepec, Estado de México, Alicia BFG, Cecilio Godínez en Dolores Hidalgo, en Guanajuato, Gabriel Dávila en Torreón, Coahuila y Saúl Basilio.
1: Y otros para Verónica Muñoz Centeno, José Luis Hernández Álvarez y Paloma Espinosa, que nos platicó que escucha a la Hora Nacional desde que estaba en la primaria.
0: ¡Ah, qué buena onda!
1: Sí, le mandamos un abrazo.
0: Por eso le he ido también en la vida, desde chiquita.
1: Mira nomás.
0: Bueno, pues muchísimas gracias por escribirnos, por escucharnos y por ser parte de esta comunidad. Recuerden que estamos en YouTube, Facebook, Instagram, TikTok, X y Spotify.
1: También nos pueden contactar en el número 55-34-83-42-39 o mandarnos un correo electrónico a la dirección lahoranacional@segob.gob.mx. Que tengan muy buenas noches y muy bonita semana.
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0: Ya estamos de regreso en esta segunda parte de la Hora Nacional, donde vamos a tener más historias, cultura, inclusión y música en lengua mazateca.
1: Sí, vamos a hablar de las obras que se están haciendo para evitar inundaciones durante la temporada de lluvias. Estas obras son en zonas como Iztapalapa, Ciudad Nezahualcóyotl y La Paz. Estas buscan reducir riesgos y proteger a miles de familias.
0: También va a estar con nosotros Yoali Olvera Tolentino. Ella es ganadora del Premio Nacional de Acción Solidaria y Voluntaria 2025 por su trabajo con mujeres de su comunidad.
1: Hablaremos de la exposición NEO, Nombrar el Orgullo, que está en el Centro Cultural El Rule. Ahí convergen artistas de la diversidad cultural, pueblos indígenas y la comunidad LGBTIQ+.
0: En La Chilanguía les traemos una agenda de actividades que pueden hacer en la Ciudad de México.
1: Y les vamos a platicar de la obra de teatro Toc Toc, donde 6 personajes con trastornos obsesivo-compulsivos te hacen reflexionar sobre esta enfermedad, pero con muchísimo humor.
0: La música de Cecilia Rivera, mejor conocida como Tafaté, es un homenaje a la lengua mazateca. Con su propuesta artística ha llevado la identidad indígena a escenarios internacionales. Vamos a verla y vamos a escucharla.
2: Hola, mi nombre es Cecilia Rivera Martínez, mejor conocida como Tafaté. La siguiente canción que vamos a compartir con ustedes es Los Ojos del Alma. Estamos en la Hora Nacional.

0: Esta época de lluvias llegó con todo.
1: Sí, ¿eh? ¿Qué tal? Fíjate que justo en esta temporada que ya la tenemos encima, se están reforzando varias obras para prevenir inundaciones en puntos clave, sobre todo en la zona oriente del Valle de México.
0: Sí, por ejemplo, en Iztapalapa, en Nezahualcóyotl y La Paz, donde el agua se acumula rápido y genera afectaciones importantes.
1: Por eso se están ampliando y fortaleciendo lagunas de regulación, colectores y cárcamos de bombeo para que el sistema tenga mayor capacidad de desalojo y responda mejor en lluvias intensas.
0: Y también el mantenimiento del drenaje, ¿no? Sí. O sea, no solo obras nuevas, sino limpiar, reforzar y desasolver para que todo fluya mejor.
1: De hecho, hay trabajos de desasolve en varios ríos y canales, además del refuerzo de bordos en distintas regiones del país como parte de una estrategia mucho más amplia de prevención.
0: La idea es reducir riesgos y proteger a la población en toda la temporada de lluvias, que ya sabemos que cada año viene con fuerza.
1: Hoy conoceremos la inspiradora historia de Jenny Joali Olvera Tolentino, ganadora del Premio Nacional de Acción Voluntaria y Solidaria 2025 en la categoría juvenil. Vamos a la entrevista que realizó nuestro compañero Orlando Abad.
2: Buenas noches, México lindo y querido. Hoy queremos platicarles del Premio Nacional de Acción Voluntaria y Solidaria 2025. Estamos hablando con Jenny Olvera Tolentino, que es la ganadora del premio que les menciono. ¿Cómo estás, Jenny? Buenas noches.
3: Muy bien, gracias.
2: Fíjate que estábamos leyendo que este es un premio muy importante para la sociedad y queremos preguntarte qué es lo que tú sentiste cuando te dijeron que eras la buena este año.
3: Me sentí muy, muy contenta, muy feliz porque se vio reflejado el esfuerzo que viene de años atrás de, con muchas mujeres, sobre todo, del ser la primera mujer que lo gana, y creo que me hace muy, muy, muy feliz.
2: Suena muy bonito y romántico, pero imagino que detrás de eso hay un montón de esfuerzo, de inspiración, de oportunidades que se han ido generando en el camino. ¿Cómo fue que tu vida se tornó hacia ser una voluntaria?
3: Mira, yo soy de una comunidad de Actopan, Hidalgo, y soy bióloga de profesión y voluntaria de corazón, siempre lo digo. Inicié en la carrera y ahí tuve el acercamiento con muchas familias. Ahí es donde me di cuenta de las necesidades y las carencias que tienen, y entonces ahí me nació ese espíritu solidario, o se fortaleció, ¿no? Quizás siempre lo he tenido, pero se fortaleció por hacer algo más para las familias.
2: Me platicabas que haces desde humedales hasta gallineros y sí, todo lo que se vaya ofreciendo en el camino, pero me gustaría preguntar, ¿cómo es que lo reciben las comunidades, ya que lo ven hecho y desde que vas llegando?
3: Es todo un reto porque muchas de las comunidades están acostumbradas a que todo se les dé. Entonces aquí nosotros llevamos capacitaciones donde hablamos desde el empoderamiento de las mujeres, el trabajo en equipo, la visión comunitaria, para que vayamos fortaleciendo esa comunidad y hacer un trabajo más integral. Entonces, pues es mover a estas mujeres para empoderarlas y decirles que si nos unimos y juntas vamos a poder ver cosas reales en sus comunidades, impactos reales.
2: Eso suena también como un poco a cambiar los paradigmas existentes, ¿no? Me imagino que ha de ser de pronto un choque en ocasiones, ¿no? Llegar y decirles, oigan, sí se puede, no se acostumbran a que les den, vamos a hacerlo.
3: Sí.
2: ¿Vas viendo el cambio de cómo llegas a cuando terminas?
3: Sí, yo me enfrento a muchos obstáculos en este camino. Para empezar, por ejemplo, el machismo en las comunidades está muy arraigado y las mujeres no tienen ese voto, esa voz para tomar decisiones. Entonces, pues sí es complicado, es primero llegar y también me enfrento a la incertidumbre, ¿no? A la duda que se pone en mi trabajo, mis habilidades para pues, liderar esta comunidad.
2: Pienso que ahorita tal vez allá afuera haya personas que digan, hombre, ¿yo qué me voy a meter a eso, no? De andar de voluntario, si ni pagan, si ni se gana, si nomás se pierde el tiempo. ¿Habría algún mensaje para ellos? Seguro hay recompensas al corazón que valen mucho, ¿no?
3: Sí, yo creo que México es un país voluntario y solidario, y lo hemos visto nosotros en muchos desastres naturales, ¿no? Donde miles de personas salen a ayudar sin esperar nada a cambio, donde muchas personas arriesgan su vida por salvar otras. Entonces, es buscar esa causa con la que nosotros conectemos. Encuentras la felicidad en algo que no la vas a encontrar en otro lado. Entonces, solo es buscar eso que nos apasiona para que nosotros podamos dedicarnos y sentirnos felices en el corazón, ¿no?
2: ¡Ay, qué bonito lo dices! Y qué bonito es compartir. Si está en sus manos y en sus posibilidades, háganlo. A lo mejor ahorita siembras una semilla en alguien que diga, lo voy a pensar, probablemente sí lo voy a hacer. ¿Cómo les dirías que se puede iniciar en un voluntariado?
3: Acercarse a diferentes organizaciones. Hay muchas organizaciones civiles que se encargan a llegar a estas comunidades o a la causa que nosotros queramos. Es acercarnos, como ya lo dije, algo que nos mueva mucho, y ya una vez que estemos ahí, ver qué es lo que podemos hacer.
2: Seguramente al llegar a este nivel de ya tener un premio, te has de motivar para seguir adelante. ¿Qué es lo que vas a hacer para seguir tu carrera?
3: Pues sí, este premio me ha motivado mucho. Quiero ser un ejemplo para mi familia, para mis sobrinas, que ellas me vean como mujer y que piensen que sí podemos cambiar las realidades de las comunidades, que sí tenemos voz y sí podemos liderar proyectos.
2: Y hay cosas que no se miden, ¿no? Como el impacto de tus palabras en las personas que ahorita te están escuchando. Muchas gracias por tu labor, por inspirarnos y porque el voluntariado tiene un peso muy importante en nuestra sociedad. Por favor, cuéntanos, ¿dónde te podemos seguir?
3: En Facebook como Jenny Olvera.
2: Va, y cualquier cosa, ahí en las redes de La Hora Nacional seguramente pondremos toda la información. Continuamos esta noche.
1: La diversidad cultural y lingüística de México también es una forma de nombrar y entender las identidades. Y justamente desde esa mirada nace una exposición que busca el diálogo, la reflexión y el reconocimiento de las diversidades sexogenéricas a través del arte y las lenguas originarias de nuestro país.
0: Sí, se llama Nombrar el Orgullo, mejor conocida como NEO, y es una muestra con 18 ilustraciones que representan palabras de distintas lenguas y variantes lingüísticas de México que se usan para referirse a las diversidades sexuales e identidades de género. Para platicar un poquito más del proyecto nos acompañan Elena Ibáñez y Margarita Mancilla. Bienvenidas a La Hora Nacional, ¿cómo están?
4: Hola, muy bien, gracias. Gracias.
1: Al contrario, gracias a ustedes. Oigan, pues vamos por partes. ¿Qué es exactamente NEO? ¿Qué es Nombrar el Orgullo? ¿De qué estamos hablando?
5: Bueno, Nombrar el Orgullo es una exposición que busca la interseccionalidad, ¿no? El diálogo entre diferentes diversidades, ¿no? La diversidad lingüística, la diversidad sexual y la diversidad lingüística y cultural. A través de ilustraciones, el foco es en la palabra, ¿no? Las palabras que se usan en diferentes lenguas originarias de México para nombrar estas diversidades sexuales.
0: ¿Cómo fue el proceso de reunir estas palabras? Que es un proyecto pues grande, entendiendo que son tantas variantes lingüísticas a lo largo de un territorio muy grande también.
5: Recordemos que en México existen más de 364 lenguas y variantes originarias en 68 culturas, agrupaciones lingüísticas. Nosotros nos dimos a la tarea de lanzar una convocatoria con UNESCO y a partir de esa convocatoria se fueron recolectando, identificando las palabras. Después hubo un proceso de selección con personas que pertenecen a pueblos originarios, que son de la diversidad sexual también, quienes seleccionaron las palabras con diferentes criterios, ¿no? Lenguas que se conocen más, porque a veces hay lenguas que se conocen mucho, ¿no? El náhuatl, zapoteco, mixteco, pero hay otras lenguas que casi no se conocen. Entonces seleccionaron esas palabras y después empezó el proceso de ilustración con artistas también que son de la diversidad sexual y de pueblos originarios.
0: ¿Dónde podemos ver la exposición y qué más actividades va a haber alrededor, digamos?
4: Sí, les contamos, la exposición se inaugura justo el día 21 de mayo, que es el Día Mundial de la Diversidad Cultural para el Diálogo y el Desarrollo, ¿no? A nivel mundial. Y es por eso que en marco de ello se inaugura la exposición en el Centro Cultural El Rule, que está abajo de la Torre Latino, donde toda la gente va a poder pasar, va a estar abierta al público para que estén ahí hasta el día 6 de junio. Okay. Hasta ahí va a estar y de ahí buscamos

0: haciéndola itinerante en otros espacios para que la gente la conozca. Ojo, es una exposición única, no solo por el tema, sino porque está traducida a 15 lenguas diferentes, es decir, 14 lenguas originarias más el español. Normalmente cuando vamos a las exposiciones de arte, vamos a los museos, pues sabemos cuando están en inglés, en francés o en otras lenguas. ¿Por qué no tenemos ese tipo de exposiciones en las demás lenguas, no? Entonces fue un esfuerzo gigante de las 68 en el país. Tener 14 es un avance enorme. Y además tenemos una página web donde con el QR van a poder leer la ficha, conocer a los artistas, a las artistas, y además ver todas estas traducciones en audio y escritas. Entonces, bueno, les invitamos a todos a que puedan visitarla. Córranle, porque es un caso único, y que visiten la página web, que es www.metalinguamx.org. Ahí van a poder escuchar todas las lenguas y está bien interesante poder ver la realidad de la diversidad en México.
1: Buenísimo, pues muchísimas gracias por habernos acompañado, Margarita y Elena. Mucha suerte con todo lo que tiene que ver con la expo, y que lleguen a un montón de personas, porque son cosas bien importantes y además se ve que se puso todo el corazón para hacerla.
0: Todo.
1: Se siente.
2: Se siente. Sí. Muchísimas gracias, gracias, y muchísimas gracias a ustedes. No se vayan, que hay más aquí en La Hora Nacional.
1: Y pues ya llegó el momento de la Chilanguía, el espacio donde les platicamos de todo lo que hay que hacer en la Ciudad de México. Actividades culturales, conciertos, exposiciones, ferias, cine, todo.
3: Todo. Y si quieren descubrir eventos gratuitos, pongan mucha atención, porque nuestro compañero Germán Gastelum ya tiene preparada la agenda con lo mejor de lo mejor de la ciudad.
4: Qué gusto saludarlos nuevamente. Ahora sí que tenemos una semana extraordinaria con mil eventos que podemos ir y venir y divertirnos mucho. Y más como andamos en la onda futbolera, bueno, hay mucho que ver. Primeramente tenemos, para que todos podamos estar metidos en la onda del fútbol, el 11 de junio, ahí en el Zócalo vamos a tener grandes pantallas que nos van a traer todo este evento futbolero gratuitamente a todos. Así que ya saben, tenemos que estar ahí para apoyar a la selección. Más adelante también tenemos, miren, en el Campo Marte se van a presentar unos eventos a partir del 10 de junio muy interesantes. Son DJ que van a ser de varias partes del mundo, que van a estar tocando y todo. Y ya saben, también es una manera gratuita de poder ir a ver y escuchar a todos estos músicos. Y también los estoy invitando al Museo Franz Mayer. Se va a estar presentando todo lo que es la iconografía del fútbol. Vamos a ver camisetas, vamos a ver vasos, todo aquello que en algún momento ha tenido la marca de los mundiales en las diferentes partes del mundo. Y si seguimos con todo esto, en el museo, ese museo tan hermoso que es el de Memoria y Tolerancia, van a tener una exposición especial. El deporte como juego limpio, la cancha nos une al mundo. De esta manera están explicando y están marcando cómo el mundo se ha tenido que unir en estos momentos tan específicos, tanto en el pasado como en la actualidad. También no se pueden perder ir al Museo Vivo del Muralismo, que se encuentra en República de Argentina número 28 en el Centro Histórico. Hay una exposición interesantísima donde vemos los nahuales jugando fútbol. Precisamente a partir del 5 de junio, esta exposición llamada Cascarita Llanera, Naturales y Nahuales en la Cancha, de Filobonio Nacín. Una muestra que mezcla tanto el imaginario de los nahuales con la pasión futbolera y el arte popular mexicano. Es muy divertida y podemos verla de diferentes formas. Así que ya saben, muchas cosas que podemos ver en la Chilanguía. Fútbol, arte, música y cultura para toda la familia. Nos vemos la próxima semana. Yo soy Germán Gastelum. Hasta la próxima.
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1: Bueno, pues hoy vamos a platicar de un fenómeno teatral que es
7: Toc Toc.
1: Esta obra, que es original de Laurent Baffie y en México de Morris Gilbert, ya lleva 3,000 representaciones. Hay nada más. Y es un espacio donde todos terminamos reconociendo nuestras propias manías mientras nos morimos de la risa.
3: Y hoy nos acompañan dos de las actrices para hablarnos de cómo es habitar esa sala de espera del Dr. Cooper. Bienvenidas Monse Matarredona y Dani Romo a la Hora Nacional.
8: Muchas gracias.
1: Qué emoción. ¿En qué momento empezaron a formar parte de esta obra que lleva más de 13 años en la cartelera mexicana? Porque no llevan desde el principio, hubieran sido que de brazos, como...
8: Sí, ¿no? Yo entré hace 2 años, recién salida de la universidad, y a estar con mi amiguita de toda la vida. Oh. Muy bonito.
9: Sí, yo entré hace ya 6 años junto con Ricardo Faslich y Faisy. Llevo ya haciendo el mismo personaje. Entré yo siendo una recién mamá, porque había parido a mi hijo y a los meses entré a la obra. Ajá. Pero sí, ahora estamos juntas. Montse y yo nos conocemos desde que tenemos 5 años. Entonces hemos estado juntas en el teatro por su papá y por mi mamá. Nos conocemos de toda la vida.
3: Es bonito que tengan esa amistad en la vida real. Pero yo les quería preguntar, las salas de espera son lugares duros, y más cuando es la oficina de un doctor. ¿Qué es lo que hace que la gente siga yendo a ver esta obra después de tanto tiempo?
8: Pues yo creo que todo mundo se puede identificar con alguno de los personajes y es el punto de la obra. Entonces, como te encuentras a ti y encuentras a alguien más, se va pasando mucho de boca en boca las ganas de verla. Por eso la gente sigue yendo. Vayan a vernos.
3: Sí, claro, claro.
1: Digo, que estaría muy bien, como por si alguien no sabe muy bien de qué va Toc Toc, que nos cuenten rapidísimo nada más cuál es la trama de la historia.
9: Toc Toc se trata de 6 pacientes que van a ver al doctor Cooper. Estos 6 pacientes tienen un trastorno obsesivo compulsivo diferente. Está la aritmomanía, que es contar todo, el síndrome de Tourette con coprolalia, que es tener tics y decir groserías. El personaje que nosotras compartimos es ecolalia y palilalia, que estamos repitiendo todo. Entonces son estos 6 pacientes que van a ver al doctor Cooper, pero llega la asistente a decirles que, híjole, su vuelo pues no ha llegado. De Nueva York todavía no sale, entonces no saben a qué hora va a llegar el doctor. Estos personajes entran en pánico. Entonces es 1 hora y media de los 6 personajes tratando de solucionar, por así decirlo, o saber cómo llevar a cabo este toc para su vida.
1: De ahí que sea toc toc.
9: Efectivamente.
1: No es como alguien tocando la puerta.
3: No, es el toc,
9: exactamente. Trastorno obsesivo compulsivo.
3: Oigan, pero ahí es una línea muy delgada entre reírse de las personas que tienen estos trastornos, a reírse con las personas que tienen estos trastornos, claro, y que se reflejen ahí, que digan sí soy, hashtag sí soy, ¿no?
8: Es que como la comedia de Toc Toc está basada en la realidad y en el sufrimiento de estas personas, se vale reírse de ellos, la verdad. Porque como también todo mundo se encuentra ahí, te estás riendo de ti mismo, que yo creo que es algo muy sano, de que encontrarle risa a la tragedia que puede uno tener en su vida es algo muy bonito, en mi opinión, y es el punto de la obra, encontrar la comedia en la tragedia.
1: Siento que ya la vendieron muchísimo. ¿Dónde la podemos ver? ¿Hasta cuándo están en ese teatro?
3: ¿Qué días, qué horas?
1: ¿Qué días, qué horas, todo?
8: Estamos en el Teatro Royal Pedregal, nos acabamos de mudar, excelente teatro, muy fácil de llegar, yo apenas aprendí a manejar y llevo súper bien.
1: Dios, qué jóvenes son. Wow.
3: La ruta de la amistad que está por ahí fue porque en algún momento se hicieron las Olimpiadas en este país también y nos regalaron cosas. Otros países nos regalaron esculturas.
8: Se aprende cosas todos los días.
3: Bueno, todos los días y más en la Hora Nacional. Todas esas.
8: Yo, en la amarilla sales.
3: Exactamente.
8: En la amarilla a la lateral. De nada.
9: Ay, Monse.
8: Bueno, ya estamos los...
9: Ah, sí, de jueves a domingo. Los jueves estamos a las 8 de la noche, los viernes 7 y 9, sábados 6 y 8, y domingos 1:30 y 5:30. Estamos alternando el elenco todo el tiempo, entonces vayan a verla, está muy, muy, muy divertida. ¿Y hasta cuándo? Hasta que Dios quiera.
3: Claro, porque además el elenco, ves páginas de teatro y es un personal infinito, ¿no?
1: Con tantas
3: funciones. Hay que ver las redes sociales de la obra para saber quién va a estar en qué función, ¿no?
9: Exacto.
3: ¿Nos las pueden dar, por favor?
8: Es Toc Toc Obra en Instagram.
9: Ay, qué bueno que tú te las
3: sabes. Okay.
8: Yo no me sé los horarios.
3: Obra en Instagram.
1: Claro que vinieron juntas. Oigan, muchas gracias por haber estado aquí en la Hora Nacional.
9: Ay, ustedes, muchas gracias por invitarme.
8: Muchas gracias.
3: Gracias. Y gracias a ustedes, no se vayan, por favor. Tafa T ha convertido la música en una forma de resistencia cultural. Su trabajo muestra que las lenguas originarias siguen vivas y se fortalecen a través del arte. Vamos a ver y escuchar la entrevista que le hizo nuestra compañera Rosalba Aguirre.
7: Familia de la Hora Nacional, la música es una manera de preservar nuestros pueblos originarios, su identidad y, por supuesto, su talento. El día de hoy nos acompañan dos talentos impresionantes que vienen desde Oaxaca. Le damos la bienvenida a Cecilia Tafaté, Cecilia Rivera, y también está con nosotros Momo García. Bienvenidos.
9: Muchas gracias.
10: Muchas gracias.
7: ¿Cómo empezó este sueño de la música? ¿Dónde? ¿A qué edad? Platíquenos, por favor.
9: Pues yo crecí en una comunidad rural de aproximadamente 500 personas. Yo desde que tengo memoria, pues mis papás ponen música, ¿no?, en la casa, de distintos géneros. También yo escuchaba mucho el canto de las aves y siempre como que me llamaba la atención las melodías, los ritmos, y desde chiquita pues empezábamos a jugar como a los músicos. Y fue hasta en el 2018 cuando pues ya me dediqué como de lleno a la música, pero creo que la música, pues yo desde que nací estaba ahí. Yo fui la que me fui como metiendo y empaparme, ¿no?, de esto de la música, sobre todo en mi lengua materna.
7: Tú eres de la región de La Cañada en Oaxaca. ¿Cómo es esa región? Porque me imagino que también es muy inspiradora justo para este tipo de artes, ¿no? La música.
9: Bueno, allá es muy bonito en todos los aspectos. Tenemos una gran variedad de gastronomía, tenemos nuestro propio huipil, tenemos aproximadamente cuatro tipos de huipiles, que es San José Tenango, Huautla de Jiménez, San Lucas Oquiapan, también de la zona baja. Y pues tenemos nuestra propia lengua también, que es el mazateco. Es muy bonito, mucha vegetación, tenemos ríos y cascadas. Muy bonito que también justo pues eso es lo que a mí me inspira personalmente, lo que es en nuestra cosmovisión, que a veces de ahí me baso para componer.
7: En ese sentido también me gustaría mucho que nos platicaran qué sienten cuando van a otros países. Por ejemplo, te has subido escenarios en Nueva York. ¿Qué sienten, Momo, Cecilia, el ver banderas mexicanas, mexicanos en el extranjero, que puedan conectar con esta identidad nacional? ¿Qué sienten?
9: Yo soy mucho de la idea de que como cantante, sea grande o pequeño un escenario, yo siempre canto con el mismo amor, con la misma pasión, y creo que la intención de un verdadero artista es compartir su arte, ¿no?, su amor, su canto con la gente que nos escucha y lograr conectar con ellas. Entonces, sea aquí, sea allá, en realidad pues he visitado Estados Unidos apenas el año pasado y fue muy bonito, la verdad, estar allá, porque pues sabemos cómo está la situación, que no cualquier persona puede cruzar, ¿no?, pues la frontera. Afortunadamente pues yo tengo este permiso, entonces pues estoy muy agradecida con la música que me ha llevado a diferentes escenarios, tanto pues locales, regionales, locales como nacionales e internacionales, y siempre portando con orgullo este huipil, con muchísimo respeto, que es bordado con manos, con mujeres de mi comunidad, de mi región, representando siempre a mi cultura, la mazateca, y también con mucho respeto, ¿no?, a mi estado, Oaxaca.
10: Y creo que lo más bonito de tocar en otros países, en otros lados, es saber que México tiene presencia en el corazón de la gente de fuera. No somos un pueblo que sea ajeno a los extranjeros. Nos reconocen, saben que si escuchan a los mexicanos, están escuchando una propuesta diferente a lo que están acostumbrados. Se emocionan al escucharnos.
7: Cecilia Tafaté, Momo, platíquenos, ¿dónde los podemos localizar? ¿Redes sociales? ¿Dónde podemos ver los siguientes eventos, conciertos?
10: Todo es en las redes sociales de Cecilia Rivera. Ahí la buscan. Yo ahí la estaré acompañando en los conciertos. Soy el violinista de Cecilia y tengo un enorme gusto de serlo, de acompañarla y de darle vida a sus composiciones.
9: En todas las plataformas estoy como Tafaté. Tafate, que significa voz brillante. Mi mazateco es variante de Huautla de Jiménez, tierra de María Sabina. También tengo algunas canciones publicadas en Spotify, como Tafate, y en YouTube, en TikTok, en Instagram, pues así me encuentran. Muchas gracias.
7: Qué gusto, y sobre todo el poder tener un granito de arena entre todo este mar para seguir preservando, en este caso, la lengua mazateca. Muchas gracias.
9: Gracias a ti por el espacio.
7: Y gracias a ustedes también por permanecer aquí en La Hora Nacional. No se vayan.
11: Hola, ¿qué tal? Mi nombre es Cecilia Rivera Martínez, Tafaté y Momo García. La siguiente canción que vamos a compartir con ustedes se titula Tu Voz. Estamos en La Hora Nacional.

0: Muchas gracias por acompañarnos una vez más aquí en La Hora Nacional. Les deseamos que tengan una excelente semana.
1: Sí, nos escuchamos por aquí el próximo domingo. Que tengan muy bonita noche.
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Son las 11:05.

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Son las 12:28.

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Son las 12:38.

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Son las 12:54.

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Es la 1:01.

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0: 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Es la 1:23. 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

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Son las 2:12.

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Son las 2:37.

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Son las 3:42.

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0: Son las 4 con 30 minutos.
1: Un día normal en los Estados Unidos.

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0: ¿Alguna vez te has preguntado por qué a las 10 de la noche tu cuerpo ya pide almohada?
1: Aunque tu mente todavía quiera ver un capítulo más de tu serie favorita.
0: ¿O por qué te da hambre más o menos a la misma hora, como si alguien dentro de ti llevara un horario escondido? Pues resulta que sí, dentro de ti hay un reloj. No tiene manecillas ni hace ruido, pero lleva millones de años dando la hora.
1: Se llama reloj circadiano.
0: Y trabaja siguiendo ciclos de 24 horas, justo como el giro de la Tierra. Gracias a él, tu cuerpo sabe cuándo despertar, cuándo comer y cuándo apagar las luces para dormir. Este reloj vive en una pequeña región del cerebro llamada núcleo supraquiasmático, un conjunto de unas 20.000 neuronas, pequeñito, del tamaño de un grano de arroz, pero poderoso como el director de una orquesta. Recibe la luz que capta nuestros ojos y con esa información le avisa al resto del cuerpo: ¡es de día! ¡A moverse!
1: O ya oscureció, es hora de reparar tejidos y ahorrar energía.
0: Imagínate, los reptiles tienen en la cabeza algo que los científicos llaman el tercer ojo, un órgano que detecta directamente

0: reflejándote la luz del sol y les dice cuándo moverse y cuándo quedarse quietos. Nosotros no tenemos ese tercer ojo, pero nuestros ojos hacen el mismo trabajo. Le envían señales de luz y oscuridad al cerebro. Y cuando anochece, una hormona llamada melatonina empieza a inundar nuestro cuerpo, como un arrullo químico que nos prepara para soñar. Mientras dormimos, otra hormona toma el turno de madrugada, el cortisol. Va hacia nuestros depósitos de grasa, libera glucosa y prepara al cuerpo para que cuando suene el despertador o entre el primer rayo de sol por la ventana, tengamos la energía lista para arrancar el día. Pero ojo, este reloj tan fino se puede descomponer. Trabajar de noche, desvelarte con el celular a las 2 de la mañana o saltarte horas de sueño es como meterle arena a un reloj suizo. Cuando nuestros ritmos circadianos se alteran, el cuerpo lo cobra caro. Obesidad, diabetes, depresión e incluso estados psicóticos pueden aparecer. Y no solo nos afecta a nosotros. La luz artificial que invade la noche también altera los ciclos de reproducción de muchos animales. En 2017, tres científicos estadounidenses, Jeffrey Hall, Michael Rosbach y Michael Young, recibieron el Premio Nobel de Medicina por descubrir los llamados genes reloj, el manual de instrucciones que le dice a nuestras células cómo fabricar las proteínas que aceleran o frenan nuestro reloj interno. Así que esta noche, cuando sientas que los párpados te pesan y el cuerpo te pide cama, no le eches la culpa al cansancio nada más. Agradece a ese pequeño reloj escondido en tu cerebro que lleva toda tu vida cuidando de ti. En silencio, sin pilas, sin alarma. Solo con la luz del sol y la oscuridad de la noche. Con información del doctor Raúl Aguilar Roblero, del Instituto de Fisiología Celular de la UNAM. Un guión de Leonardo Santiago, con información del portal Ciencia UNAM. Les saluda Mónica Genis.
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1: Anoche Google.
2: Vámonos con esta canción, ya sabes, a través del 102.9 te acompañamos. Gracias por disfrutar, por supuesto, también de estar con nosotros en esta mañana y que tengas un excelente inicio de semana y oficialmente inicio de mes, primero de junio. Muy bonito día para todos ustedes, que lo arranquemos con la mejor energía. Mi nombre es Diana Montiel y pues estás en el Madruguete Morning Show.

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0: Muy bien, y después de escuchar la rola del recuerdo, nos vamos a ir con nuestros horóscopos para ver qué le depara el destino, por supuesto. Es primero de junio, y qué mejor que escuchar cómo nos va a ir en este inicio de mes. Aparte de que, bueno, pues estamos arrancando mes, día y semana.
1: Aries.
0: Querido Aries, la energía desde este lunes te impulsa a actuar y tomar el liderazgo en asuntos laborales. Es un buen momento para presentar proyectos o solicitar aquello que consideras justo. Es el amor el que, pues en este caso, va a estar evitando algunas cosas, así que trata de escuchar a tu pareja.
1: Tauro.
0: Las finanzas muestran positivismo y también un pago pendiente o una oportunidad de negocios que podrían llegar durante los próximos días. En cuestiones sentimentales, una conversación sincera va a ayudar a resolver malentendidos.
1: Géminis.
0: Al encontrarte en plena temporada de Géminis, este signo será uno de los más favorecidos del día. La comunicación será tu mejor herramienta para avanzar en proyectos personales y profesionales. Aprovecha para hacer contacto importante.
1: Cáncer.
0: La intuición estará más fuerte que nunca. Confía en tus corazonadas y evita involucrarte en conflictos ajenos. El amor podría sorprenderte con una noticia inesperada o un acercamiento especial.
1: Leo.
0: El inicio de mes trae oportunidades para destacar. Es momento de dejar atrás los temores y apostar por nuevos retos laborales. Una propuesta interesante podría cambiar el rumbo de tus próximos meses.
1: Virgo.
0: Tu disciplina dará resultados. Este será un lunes favorecible y sobre todo para organizar pendientes y establecer nuevas metas. En tema económico, evita gastar innecesariamente y priorizar tus ahorros.
1: Libra.
0: Las relaciones personales cobran protagonismo. Es un buen día para reconciliaciones y acuerdos. La energía astral favorece los encuentros con personas que pueden aportar algo muy valioso en tu vida.
1: Escorpión.
0: La pasión y la intensidad estarán presentes durante la jornada. Es importante controlar los celos y actuar con prudencia. En el trabajo, una decisión acertada podría abrir nuevas puertas.
1: Sagitario.
0: Comienzas junio con optimismo y ganas de explorar nuevas posibilidades. Los viajes, estudios, proyectos relacionados con extranjero podrían verse muy favorecidos. Escucha la intuición y sobre todo déjate guiar por lo que tú quieres.
1: Capricornio.
0: La constancia seguirá siendo tu principal fortaleza. Aunque los resultados no lleguen de inmediato, el esfuerzo realizado durante las últimas semanas va a comenzar a rendir muchos frutos.
1: Acuario.
0: Tu creatividad estará en sus mejores momentos. Aprovecha para desarrollar ideas innovadoras o emprender algo diferente. En el amor, una persona especial podría acercarse más de lo que tú esperas.
1: Piscis.
0: Las emociones estarán a flor de piel. Es un buen día para reflexionar sobre tus objetivos y dejar atrás todo aquello que te genera desgaste emocional. La energía del mes favorece la renovación personal. Y por cierto, para cada signo del zodiaco, su color de este mes, principalmente de todo el mes, es para Aries, rojo; para Tauro es el color azul rey; Géminis, el morado; Cáncer, rosa; Leo, verde; Virgo, azul; Libra, el gris; Escorpión, el naranja; Sagitario, amarillo; Capricornio, el azul; Acuario, naranja; y Piscis, turquesa. Esos son los signos del zodiaco y sus colores de este mes. Y bueno, pues nos vamos a ir a un corte comercial.
1: Para continuar, hacemos una pausa y regresamos en Madruguete. Son las 7:02. La temperatura cambia, pero tú sigues en Ultra 102.9 FM, 13 grados centígrados. 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
0: Muy bien, y muchas felicidades para San Justino. Hoy es nuestro santoral de, pues, este día, San Justino, y muchas felicidades también a todos los cumpleaños, por supuesto. Les mandamos un abrazo, les deseamos lo mejor, que la pasen muy bonito, muchas felicidades y nuestros mejores deseos.
2: Que cantó el rey David.
3: Felicidades.

0: Estas son las mañanitas que cantaba el rey David. A los muchachos bonitos se las cantamos así.
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4: Muy bien, y quiero contarles que hoy es primero de junio, Día Mundial de las Madres y los Padres, Día Mundial de los Arrecifes, Día Mundial de la Leche, y bueno, esto es lo que se conmemora en este día. También muchas gracias a todos los que están en contacto por acá, terminación 6784, buenos días. Rivers, muy buenos días. También por acá, Geito nos dice, buenos días, señorita Dianita, que tenga un excelente inicio de semana. Dios la bendiga, cuídese mucho, y saludos para Berito, claro que sí. También por acá... dicen, Dianita, buenos días, mi nombre es Madeleine, ¿me puedes complacer con la canción de Imun de Jorge Cuellar? Gracias, Dianita, que tengas un muy bonito día. Gracias, igualmente para ustedes. Maggie dice, Dianita, que tengas una muy linda semana y un mes lleno de bendiciones, alegría, regalos y mucho amor. Saludos para ti, para todos los radioescuchas, y nos manda una frase, cree en ti. Hoy quédate con cree en ti, en tus talentos, en tus capacidades, cree en ti. Y en la verdad, en serio, toma tus miedos con amor y diles gracias, pero creo en mí. Qué bonita frase, Maggie, claro que sí, muchas gracias. Terminación 35.
5: Dianita, muy buenos días. Por favor, felicita a Cristi Montaño de parte de la familia de la...
6: ¡Felicidades!
5: Hoy es un onomástico y estará de manteles largos.
4: Muchas felicidades para Cristi Montaño, hoy por ser su cumpleaños le deseamos lo mejor, muchísimas felicidades, porque bueno, pues en este caso estará efectivamente celebrando y disfrutando de su día. Terminación 72.
7: Atención, Ocha Kids, suban el volumen, porque en la siguiente sección ya vienen los Kids Horóscopos con Berito.
4: ¡Wow! Oye, queremos ver los Kids Horóscopos, que entonces los vamos a estar escuchando antes de la recomendación del clima. Y bueno, tú nos indicas, mi Berito, ¿eh? Queremos ver cómo le va a nuestros Ultra Kids con sus horóscopos. Por acá dicen, buenos días, Dianita, ¿puedes mandar una felicitación al equipo de voleibol Pandas Femenil por haber obtenido un tercer lugar en serial juvenil, así como Andrea y Gelos, que ayer fue su primera carrera de 5 kilómetros? ¡Wow! Oye, qué bonito, se dice fácil, pero 5 kilómetros es una distancia considerada para ustedes pequeñas. Felicidades, por supuesto. Por acá Dialover dice, nunca te he visto de morado, Di, bebé. Ay, creo que sí, no recuerdo, Dialover, pero creo que sí, casi no uso el morado, pero bueno, es nuestro color, tendremos que estar usando el morado. Muchas gracias, Yalover, muy buenos días y a todos los radioescuchas que nos sintonizan. ¿Y qué creen? Nos vamos a ir con más música, por supuesto. Tenemos esta canción, Vuelve, de Los Ángeles Azules, con Ricky Martin y Tini. Ya son las 7:06 de la mañana en este primero de junio, oficialmente nuevo mes, mitad de año y aparte de eso, inicio de semana. Y bueno, pues que tengan muy bonito día, a iniciarlo con el pie derecho. Excelente mañana para ustedes.

0: Para continuar, hacemos una pausa y regresamos. 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
6: Muy bien, y nos vamos a ir con nuestra reflexión del día porque hoy vamos a estar platicando de cosas muy bonitas. Vamos iniciando mes, semana, justo se alineó todo para que comencemos la mitad de año, el inicio del mes con inicio de semana. Así que hoy vamos a estar hablando sobre un cuento de reflexión que se llama El secreto del reloj de arena. Ya se los he platicado y es que trata sobre la vida. Trata sobre disfrutar de la vida. Vamos a mitad de mes, vamos a mitad de año. Y aparte de eso, bueno, pues es un mes hermoso, maravilloso. Así que vamos a disfrutarlo muchísimo. Y el cuento dice así. Había una vez un relojero llamado Manuel, famoso en su pueblo por crear los relojes más exactos de la región. Todo el mundo corría de lado a otro consultando sus creaciones. Obsesionados con no perder ni un solo segundo del día, el propio Manuel vivía atrapado en esa rutina. Trabajaba hasta tarde, anotaba cada tarea y sentía que el tiempo jamás le alcanzaba. Una mañana, al iniciar un nuevo mes, llegó a su taller una persona de mirada serena que llevaba consigo un objeto peculiar, un reloj de arena transparente, pero cuya arena brillaba con destellos dorados. «Vengo a pedirle que repare este reloj». «Maestro Manuel», dijo al señor, «se ha detenido». Manuel tomó el objeto, lo examinó por todos lados, lo giró una y otra vez, pero los granos de arena se quedaban estáticos en la parte superior. «Es extraño», comentó el relojero. «El mecanismo está inactivo. No hay ninguna obstrucción tampoco. ¿Pero por qué no cae la arena?». El señor sonrió con ternura.

0: hacer nada. Cerró los ojos y respiró profundo. Sintió el calor del sol en su rostro, escuchó el viento mover las hojas de los árboles y disfrutó el aroma del café que llevaba en las manos. Dejó de pensar en el taller y en las deudas y con el tiempo, todo era mucho mejor. Cuando regresó a su escritorio, miró el reloj del señor que se lo había encargado y se quedó maravillado. Un pequeño y brillante grano de arena acababa de caer al fondo, seguido por otro y otro más, en un fluir constante y hermoso. Manuel entendió entonces que la prisa es una ilusión que nos roba la existencia. Cuando el señor regresó por su reloj, el taller estaba lleno de música y Manuel lo recibió con una sonrisa genuina. «¡Ya funciona!», dijo el relojero entregándoselo, aunque el verdadero reparador fui yo. Una pequeña reflexión para este inicio de mes es que a veces empezamos un nuevo mes con listas enormes de metas, expectativas, presiones, pendientes, corriendo tan rápido que se nos olvida que la vida está corriendo justo ahora también y que ocurre con pequeños detalles. En este mes que empieza, que sea una oportunidad para bajar un poquito a tu rutina de estrés, respirar profundo y asegurarte de que tu propia arena siga fluyendo. ¡Feliz inicio de mes para todos ustedes!
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0: Y bueno, estamos iniciando un mes hermoso, junio, que yo los invito a todos ustedes a que en este nuevo mes, nueva semana y nueva página en blanco lista para seguir escribiendo, que hoy sea el inicio de todo lo que te propongas lograr. A comerse el mundo y disfrutar también de esta mitad de año prácticamente que ya llevamos y que sea pues un momento que disfrutes, que sean días que pues cumplas todo lo que quieres, pero siempre sobre todo siendo feliz.
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0: Ultra Kids, también les tengo un dato curioso de los animales y hoy vamos a hablar de los delfines. ¿Sabías que los delfines tienen nombres propios? Y es que los científicos han descubierto que cada delfín desarrolla un silbido único y específico durante sus primeros meses de vida, que funciona exactamente como un nombre. Cuando quieren llamarse entre ellos o identificar quién está hablando, de repente imitan el silbido de su amigo particular. Tienen su propia red social subacuática.
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0: ¿Y ustedes saben cómo se dice delfín en inglés? Bueno, les voy a platicar. Delfín en inglés se dice dolphin. Recuerden, dolphin es la palabra de hoy que aprendimos en este inicio de mes. Dolphin, delfín en inglés. Y bueno, pues también quiero invitarlos a todos ustedes que me cuenten, Ultra Kids hermosos, cómo amanecieron el día de hoy.
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0: Yo la verdad estoy en corazoncito negro, inmensamente feliz, pero ustedes cuéntenme cómo están, cómo amanecieron, cómo se sienten. Corazoncito negro, feliz, inmensamente feliz. Verde, verde mejor dicho es feliz. Amarillo más o menos, rojo triste o enojado. El azul es que tienes sueño, el blanco es que tienes frío. Y el gris es que ya se te hizo tarde. Cuéntenos cómo están el día de hoy, cómo está su corazoncito y qué creen, les tenemos sorpresas porque tenemos también los horóscopos para los Ultra Kids, los horóscopos Kids.
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2: Muy buenos días. Iniciamos un nuevo mes y también una semana con los horóscopos infantiles de Berito. Junio llega con energía alegre, días más soleados y muchas ganas de divertirse antes de las vacaciones. Veamos qué le espera cada signo del 1 al 7 de junio.
3: Aries. Esta semana tendrás muchísima energía y ganas de jugar desde temprano. Pero recuerda, si acomodas tu mochila desde una noche antes, tendrás más tiempo para divertirte en la mañana.
4: ¡Tauro! Al inicio de este mes traerá momentos felices con tu familia y comida rica. También será buena semana para ayudar en casa sin que te lo pidan dos veces.
5: Géminis. Tendrás muchísimas ideas y ganas de platicar con todos. En la escuela podrías participar mucho, aunque acuérdate de dejar hablar a los demás también.
6: Cáncer. Será una semana tranquila y bonita para convivir con tu familia. Dormir temprano te ayudará a despertar con más energía y mejor humor.
7: Leo. El solecito de junio hará que quieras brillar muchísimo. Podrías hacerlo muy bien en exposiciones, tareas o actividades donde tengas que participar frente al grupo.
8: Virgo. Esta semana sentirás ganas de ordenar todo. Tu mochila, tus útiles y hasta tu cuarto agradecerán muchísimo esa energía organizadora. Y podrías encontrar algo que creías perdido desde hace tiempo.
9: ¡Libra! Será una semana perfecta para trabajar en equipo y hacer

0: nuevos amigos. Compartir y ser amable hará que todos quieran jugar contigo. Escorpio, tu imaginación estará increíble. Si le echas ganas a tus trabajos y dibujos, podrían quedar mejor de lo que imaginabas. Sagitario, junio comienza con ganas de aprender cosas nuevas. Preguntar y poner atención en clase te ayudará muchísimo esta semana. Capricornio, aunque algunas tareas parezcan difíciles, con paciencia y práctica podrás terminarlas muy bien. No olvides descansar también. Acuario, esta semana podrías aprender un tema nuevo e interesante en la escuela. Además, tus amigos disfrutarán mucho jugar contigo en el recreo gracias a tu alegría y buenas ideas. Piscis, la energía tranquila del inicio de mes te ayudará a relajarte. Escuchar música, leer o dormir bien hará que tengas días más felices. Y recuerda, Ultra Kids, hacer la tarea, dormir temprano y ayudar en casa también da superpoderes para la semana. No olviden escuchar el siguiente lunes los Kids Horóscopos.
1: ¡Wow! ¡Qué bonita recomendación de los horóscopos! Y es que es una nueva sección que tendremos todos los lunes, ya saben. Ejemplo, ahorita los horóscopos que escucharon los Kids Horóscopos son del 1 al 7. Ya saben todo lo que les depara en esta semana a ustedes, Ultra Kids. Y la pregunta del millón es, ¿ustedes saben qué signos son? Digo, a veces como grandes ya sabemos qué signos somos, pero ¿ustedes, Ultra Kids, saben qué signos son? Bueno, por ahí lo pueden investigar dependiendo de su fecha de nacimiento. Y cuando Berito les diga, ejemplo, Acuario, ya van a saber quién es Acuario, ¿vale? Así que investiguen qué signos son los Ultra Kids para que puedan escuchar todos los lunes sus Kids Horóscopos y ver cómo les va a ir en la escuela, en la casa, con sus amigos, etcétera. Y bueno, muchas gracias, mi Berito hermosa, por tomarte ese tiempo, por compartir esta dinámica. Y cuéntanos, Berito, ¿tú qué signo eres? Y ahora sí, ¿qué creen? Nos vamos a ir con el Rola contra Rola. Yo los invito a todos ustedes a participar. Estamos a nada de disfrutar de este evento deportivo, que es uno de los más importantes del año y que, bueno, pues vamos a recordar algunas canciones. Una de ellas es la que pues obviamente está presente en ahorita en este tiempo, pero vamos a recordar igual algunas canciones en nuestro Rola contra Rola que estuvieron en algunos festivales, bueno, mejor en estos eventos deportivos de lo que es el famoso Mundial. Así que de eso va a tratar hoy nuestro Rola contra Rola. Vamos a mientras a irnos con esta dinámica.
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1: Muy bien, y nos vamos con la canción número uno, que la canción número uno es de Shakira. Y vamos a recordar este Rola contra Rola con Waka Waka, que fue pues canción de un mundial, con un éxito increíble esta canción, y es la número uno.

Esa es la canción número uno. Canción número dos es We Are One de Pitbull. Esta es la canción número dos, que también estuvo en su momento en el mundial, por supuesto. Una canción que también tuvo mucho, mucho éxito.

canción número 3, que actualmente es la canción de este himno del mundial oficial, bueno, pues es la de Dai Dai de Shakira. Es nuestra canción número 3.

0: bien, y bueno, esas tres canciones son las que tenemos en esta mañana. Recuerden que ustedes pueden participar a través de WhatsApp. Quiero platicarles en lo que ustedes participan por el Rola contra Rola, porque tenemos Waka Waka número 1, We Are One número 2, Die Die número 3. Quiero contarles que estas fueron canciones seleccionadas en su momento, para, pues, como himno de lo que es este evento deportivo. Y bueno, Waka Waka, recordemos que fue en el 2010 Sudáfrica. Esta canción fue la verdad muy viral, fue muy famoso el coro, por supuesto. De hecho, se dice que esta canción es donde conoció lo que es al exfutbolista Piqué, Shakira, por supuesto, en el momento de la grabación, y que de hecho él prometió que si tenían que llegar a la final del mundial para volverse a ver, que obviamente la cantaría ella en la clausura, ganaría el torneo con España y lo cumplió. También se dice que hubo por ahí alguna controversia porque decían en Sudáfrica que un artista local tenía que cantar la canción y no querían que fuera Shakira. Otro dato curioso de We Are One, la canción de Pitbull, es de que esta canción, el tema, la verdad es que fue también un éxito. Los brasileños criticaron también de repente un poco fuertemente la canción. Se quejaban de que el tema sonaba demasiado pop genérico americano. Pero a los pocos días antes de la ceremonia de la inauguración, el equipo de Jennifer López anunció que ella también, ahora sí que no viajaría a Brasil por problemas de producción y agenda. La FIFA entró en pánico, pero de última hora la cantante cambió de opinión y tomó el vuelo y se presentó en el Estadio Maracana en... junto a Pitbull, por supuesto. Die Die, que ahorita es nuestro himno para este Mundial 2026. Pues está muy interesante, ¿eh? La reina de los mundiales estuvo de regreso con esta canción. Se volvió un himno, por supuesto, para corearse en la Copa de México. La Copa del Mundo de México, Estados Unidos y Canadá. Este lanzamiento se dice que, bueno, pues prácticamente se hizo historia al tener su segunda canción oficial de la FIFA. Una fue Waka Waka y ahorita Die Die Shakira. Entonces, bueno, esta canción se volvió un himno. Vamos a ver qué tal estará lo que es en esta gran inauguración, esta canción. En algunas tomas saca, ejemplo, lugares emblemáticos de México, ya que será uno de los lugares sede, como el Ángel de la Independencia. Y también, bueno, pues quiero contarles de que ahorita, dentro de los artistas que van a estar abriendo este Mundial 2026 en México, porque recordemos que la inauguración será aquí en Ciudad de México, será Belinda y Los Ángeles Azules, Maná, Alejandro Fernández, J Balvin y Danny Ocean, Lila Downs, Tila, entre otros artistas. Pero principalmente ellos son los que están completamente confirmados para este Mundial en Ciudad de México. ¿Cómo ven? Yo creo que va a estar muy bueno. Ustedes voten a través de WhatsApp qué canción quieren que gane y pues sí, vámonos con este Rola contra Rola y con los votos que tenemos de esta mañana para iniciar el día. Dicen, por favor, un audio para Miriam Itzel Morgado Martínez, que hoy es su cumpleaños de parte del profesor Guillermo Lara. Que sea un feliz día con su familia. Muchas gracias y felicidades, por supuesto, para Miriam Itzel. También por acá, terminación 09.
1: Hola, Dianita, soy Miguel. Voto por la canción, no sé qué, porque todavía no sé qué canciones hay. Por eso dije, voto por la canción, no sé qué. Te quiero y mi corazón está... Nelo. Hola, Dianita, soy Noé. Y voto por la número... ¿Quién sabe qué? Porque ya casi me voy, así que no voy a escuchar las canciones. Y la galleta que hoy me comí parecía un alien porque tenía una chispa salida.
0: Saludos, mis niños hermosos, a los dos. Por acá nos dicen: hola, Dianita, buenos días, espero que puedas complacerme con esta canción a Génesis, que ayer cumplió 12 añitos. Muchas felicidades a nuestra hermosa Génesis. Dice, le mandamos un saludo muy especial por parte de sus papis, que la aman mucho y que le desean lo mejor del mundo. Claro que sí, mucho, mucho éxito. Terminación 72.
2: Y en el clima, hoy lunes 1 de junio, tendremos temperaturas que van desde los 11 hasta los 25 grados centígrados. Se espera un día soleado, ideal para disfrutar este inicio de mes. Y por la tarde se esperan chubascos. No olviden poner su bloqueador solar y tomar mucha agüita. ¡Que tengan un excelente día! Regresamos contigo, Dianita.
0: Gracias, mi hermosa. Igualmente, que tengas muy bonito día. Te mandamos un abrazo y gracias por todas esas recomendaciones. Terminación 90.
3: Hola, Dianita. Quería ver si podías felicitar a Cristi porque hoy es su cumpleaños. De parte de Arancita y Rolandito. Y mi papá. Gracias, adiós.
0: Claro que sí, mi niño. Muchas felicidades para Cristi. También por acá dicen buenos días. Dice que tengan un excelente día. También quiero felicitar a Rolandito y a Lancita, que el día de ayer fue su primera carrera en la colonia 28 de mayo y alcanzaron muy buen lugar. Rolandito es el segundo lugar y a Lancita el tercero. Oye, muy buen lugar, ¿eh? Muchas felicidades, mis niños. Qué padre. Y bueno, pues que sobre todo les guste el deporte. Terminación 68.
4: Hola, Dianita. ¿Cómo estás? Soy Angie. Hace mucho que no te hablo. Hoy no voy a votar, pero le mando un saludo a mi papi que está malo de su ojito. Entonces hoy te está en mi casa en reposamiento, Dianita. Le mando muchos corazones y que Dios lo bendiga. Bye, te voy a pasar a mi hermana Lupita.
0: Gracias, mi niña hermosa. Oye, qué bonito que estás en contacto con nosotros. Qué milagro y esperemos que estés más seguido, ¿vale, hermosa? Muchas gracias. Dicen, voto por la de Waka Waka de Shakira. Muy bonito día. Dial Lover dice que vota por la canción número 3. Muy bien. Por acá dicen, buenos días. Saludos para Ángel, Eric y Jennifer. Votamos por la 1. De parte de su mamá y su papá, Ángel hoy dirige el homenaje. Que le vaya muy bien. Muchas felicidades y que le vaya increíble. Terminación 70.
5: Buenos días, Dianita. Soy Camila. Estoy en Corazoncito Negro. Voto por la canción número 3. Bye, Dianita, te quiero mucho.
0: Bye, mi niña hermosa. Por acá terminación 14.
6: Hola, Dianita, soy Juan. Voto por la número 10. Mi papá por la número 1. Puedes mandar saludos a mi mamá y a mi hermana, por favor. Muchas gracias.
0: Claro que sí, mi Juan. Un saludo, por supuesto, para tu mami y tu hermana. Y dice que es Aries. Muy bien. Ustedes ya saben qué signos son Ultra Kids. Terminación 64.
7: Hola, Dianita. Soy Ángel. Voto por la canción número 1. Sigo con el corazón verde. Bye.
0: Bye, mi niño. Terminación 00.
8: Hola, Dianita. Yo sí sé qué signo soy. Soy Aries, porque nací en abril. Yo voto por la número 1 y mamá vota por la número 2. Bye, soy Leo Rubén.
0: Muy bien, mi niño, muchas gracias. Dicen buenos días, soy Gaela Tonal, voto por la número 1. Le mando un saludo a mi prima Romina y a mi tío Ruf, que ya están trabajando. Dice, ya voy para la escuela, hoy me toca participar en los honores. Saludos y besos, Dianita, muchas gracias. Que les vaya muy bien, mis niños. Lulú.
9: Hola, Dianita, buenos días, soy Lulú. Voto por la número 3. Besitos, bonito día. Saludos a toda mi familia. ¿Me puedes complacer con la canción de Tacones Rojos? Te la mandé ayer el link.
0: Me parece muy bien, mi niña. La vamos a poner esa, ¿vale? Terminación 69.
10: Hola, Dianita. Buenos días. Soy Camila. Voto por la número 3. Mi mamá vota por la número 1. Quiero mandar saludos, hoy quiero mandar un saludito a mi mamá que me está llevando a la escuela, un saludito a mi papá que está en el trabajo, Dianita, y un saludito a mis dos hermanas, Dianita. Adiós, Dianita, cuídate, estoy corazoncito negro, soy signo Libra.
0: Gracias, mi niña, muy bien, terminación 39.
11: Buenos días, Dianita, ¿me podrías complacer con la canción de Dai Dai de Shakira del Mundial? Gracias.
0: Mira, justo está esa, mi niña, dicen por acá. Hola, Dianita, bonito día. ¿Puedes complacerme con la canción, la de Love Never Feels So Good de Justin Timberlake, por favor? Muchas gracias. Me parece que sí, esa complacencia ya pasó. Terminación 51.
12: Hola, Dianita, soy Vanessa. Voto por la número 1. Bye.
0: Hola, Vane, por acá dicen, buenos días, Dianita, somos Mati, Seba, Santi y mi abuelito, votamos por la 1. Nos mandan una canción, la de Milky, dice, ¿pueden poner esta mañana en el Rola contra Rola? Claro que sí, la vamos a poner, es más, nos la vamos a reenviar de una vez y muchas gracias a todos los que están en contacto. Ya nos vamos a ir con nuestro Rola contra Rola para escuchar esta canción ganadora y que, bueno, pues los invitamos a todos ustedes a que sigan mandando sus saludos antes de entrar a la escuela.
13: We are one, número dos.
14: Soy Capricornio.
15: Soy Capricornio.
0: Muy bien, mi niño.
16: Buenos días, soy Patti. Yo voto por la canción número 3. Dianita, ¿sabías que hoy se celebra el día de la Marina Nacional?
0: Wow, oye, ese es un dato interesante, mi niña, muchas gracias. Emi por acá dice, le mandamos un saludo a Emi que va en camino a la escuela, que tenga un bonito día, lo amamos mucho, su mami. Gracias, muchas gracias, saludos a Emi, terminación 12.
17: Voto por la número 3 y le mando saluditos a mi tía Pau, a mi mamá, a Vicky que se queda en mi casa y mi mamá está en Ciudad de México. Adiós. Y me puedes complacer con la de Pinky Up, ya te la pedí, pero te la voy a pedir otra vez. Ay.
0: Gracias, mi niño. Claro que sí, la vamos a poner mañana esta canción también en el Rola contra Rola, ¿te parece? Y bueno, nos vamos a ir con canción ganadora número 1, que se lleva, por supuesto, más votos que la número 3. Esto es Waka Waka de Shakira. Y bueno, pues vean, sigue siendo de sus preferidas un éxito Waka Waka. Y pues vamos a escucharla.

0: Muy bien, y después de escuchar esta canción, guaca, guaca, vámonos con los demás mensajes. Richard nos dice, Dianita, voto por la canción número 3, muchas gracias. Gracias a ustedes por escucharnos, sintonizarnos. Terminación 64.
1: Hola, Dianita, buenos días. Mi nombre es Ana Paula y estoy en Corazoncito Azul y Negro. Voto por la canción número 1. Mis papás votan por la número 1, mi mamá igual. Y voto por la número 3 también. La palabra del día de hoy es dolphin, que significa delfín. Que tengas un bonito día. Soy signo Kids Acuario.
0: Oh, muy bien, mi niña, muchas gracias, mi hermosa. Dice, buenos días, Dianita, quiero mandar un saludo para mis hijas que ya se van para la escuela. Dice, para Dana y Luciana, también para mi sobrino Santiago y Elisa Rosas de parte de su tía.
2: Buenos días, Dianita, voto por la canción número 2, soy Luciana.
0: Gracias, Lucy. Por acá dicen, buenos días, Diana, soy Amaya, voto por la número 3, que tengan un bonito día, muchas gracias. Por acá dicen, las gagas, votamos por la número 1, saludos, Dianita, muy bonito día. Por acá terminación 40.
3: Hola, Dianita, soy Zoe y voto por la canción número 1.
0: Muy bien, dice, mi hermano no quiere hablar, pero vota por la 3. Terminación 86.
4: Buenos días, Dianita, voto por la canción número 1, saludos.
0: Muchas gracias, terminación 77.
5: Buenos días, Dianita, yo soy Malencia Chiri y ahí te van mis chistes. ¿Qué sonido hace un móvil de un carpintero? Acerrín, acerrín. ¿Es un burro con una sabana? Mi burrito sabanero.
0: Ok, mi niña, muchas gracias, te mandamos un saludo y que tengas un excelente día.
5: Por la canción de Dai Dai, Dianita.
0: Ok. Muy bien, muchas gracias, mi niña hermosa Malincia Tsiri, por estar en contacto con nosotros. También por aquí dicen, Dianita, te faltó la canción de Jungkook Dreamers, que también fue del mundial. Es que solo eran 3 canciones, pero sí, también fue una muy buena canción, por supuesto. Muchas gracias. Terminación 63, por acá dicen, Dianita, muy buenos días, saludos, ya voy para la escuela. Hoy me tocan los honores a la bandera, que les vaya muy, muy bien a todos los que dirigen. Reni dice, Dianita, buenos días, votamos por la 1 y soy Leo. Bueno, pues vayan checando qué horóscopos son de esta mañana, por supuesto, para que en este caso puedan escuchar sus horóscopos, sus kits horóscopos todos los lunes. Diane Lover por acá dice, bonita mañana, Di, muchas gracias, igualmente, y cuéntenme, ¿qué les parecieron los kits horóscopos para los peques? Terminación 40.
6: Hola, Diana, buenos días, soy Julio, le mando un saludo a mis tíos, yo voto por la canción número 3.
0: Muy bien, mi niño, muchas gracias por votar y que bueno, pues ya por acá la canción ganadora que tuvimos fue en este caso la canción justamente de Waka Waka de Shakira, esperemos que les haya gustado. Richard nos dice por acá, Dianita, excelente día y semana y me gustó la reflexión de hoy, muy bien, qué bonito que les gustó. Recordemos que las reflexiones de que bueno, estamos iniciando mes, semana, mitad de año, por supuesto, ya es el que vamos, así que les deseamos que les vaya increíble, que tengan muchísimo éxito en todas las actividades y cosas pendientes y pues bueno, a seguir disfrutando de lo que es nuestra programación. Ya viene con ustedes lo que es Ultra Noticias hasta las 10 de la mañana, que los acompañan de 8 a 10 de la mañana con buena con lo que es actualizado de pues de las noticias, de ahí viene buena música y también, bueno, no se pueden perder los espacios en vivo más adelante con ustedes de 3 a 6, los vuelvo a acompañar en Ultra Seguidores y pues a disfrutar de lo que es este inicio y arrancando semana. Cuídense mucho, nos despedimos, por supuesto, pásenla muy bonito, que tengan muy muy bonito día, que vean qué bonito está el clima, qué bonito está en Tulancingo el día de hoy, 14 grados centígrados y pues bueno, ahí iniciar y disfrutar esta semana y este mes. Bye, bye.

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Durísimo discurso por parte de la presidenta de México, Claudia Sheinbaum, el día de... Ahí estamos ya. No, bueno, algo pasaba con la consola. Bueno, ahora sí que aquí... Ya. Gracias, Di. Ahora sí que aquí en asuntos internos que no me escuchaba yo. Bueno, le comentaba, estuvo durito el discurso de la presidenta de México, Claudia Sheinbaum, el día de ayer. Creo que lo de menos fue el informe, ¿no? Que se iba a rendir con motivo de los... Algún motivo tiene que ver. El de los 2 años de su triunfo electoral, pero rudísimo hacia Estados Unidos. Sí, me llamó la atención dos frases, y ahorita lo desmenuzamos con Jess Romero. El asunto de vienen por uno y después vienen por otros, o sea, como aceptando, chavos, sí tenemos broncas, legales. Bueno, aquí andamos, muy buenos días, arranca mes, arranca semana, arranca día, 1 de junio del 2026, 14 grados centígrados, lo que marca el termómetro en Zaragoza y Luis Ponce, y durante el sábado nos enteramos también acerca del fallecimiento de Guillermo Álvarez Cuevas, Billy Álvarez, quien fuera en su momento presidente de la Cruz Azul, cooperativa cementera, un emblema en el tema deportivo, en lo social, y que el año pasado fue detenido por asuntos de presuntos fraudes y demás, pues ahora sí que murió en prisión. Ahorita platicamos de detalles al respecto, también de la puesta en marcha nuevamente de la clínica para la atención al dolor en el Hospital General de Pachuca, un espacio que llevaba cerrado años. Si queremos tocar base justamente en ello, en cuanto a la existencia de una clínica para la atención al dolor muy semejante, más bien idéntica, pues más bien en las instalaciones del Hospital General de Tulancingo, son temas que muy pocas veces conocemos y creo que son necesarios tocar base al respecto. Como también tocar base acerca de cómo va el avance acerca de la conformación de las procuradurías municipales de atención a niñas y adolescentes. El pasado viernes, durante la reunión de procuradurías que se llevó a cabo en Pachuca, señaló Edavita Ramos, presidenta del patronato del organismo asistencial, que faltan 7 municipios que no han avanzado nadititita. 12 que están ya les falta alguna persona para completar el personal, valga el pleonasmo, y el resto de los municipios que ya están prácticamente con la conformación correspondiente. 3 de la Procuraduría de Justicia del Estado de Hidalgo. Por una parte, Fredco Fernández Hasbun, encargado de despacho de esta dependencia, señala que no hay noticias de presencia de agentes extranjeros, esto después del tema Chihuahua que sigue presente, que va a haber investigación de lo que pasó dentro de unidad, o que lo podría haber pasado más bien dentro de la unidad especializada de atención al secuestro, donde en un video se señala que presuntamente tenía una pachanguita, incluso con alcohol y demás cuestiones. Y también platica Fernández Hasbun acerca de las 37 fichas rojas que ha interpuesto ante la Interpol, la Policía Internacional, para la búsqueda de personas que a ver si que deben algún delito en el estado de Hidalgo. 9.7 millones de pesos en conjunto es lo que asignaron de multas a partidos políticos Nueva Alianza, que se la llevó, pero por todo, 9.4 millones de pesos más o menos, por malos manejos, o presuntos malos manejos, yo creo que en el presuntos ya, malos manejos de sus finanzas, y que no hubo justificación al respecto de forma adecuada, del Gustavo Barrenador, además de lo que hemos platicado acerca de la afectación al ganado. Ya van 96 casos detectados en animales, tanto de compañía como de calle. 7 personas hasta el momento, también es el recuento que se está haciendo al respecto. Vámonos, arrancamos la edición matutina de Noticias Hidalgo de este lunes 1 de junio de 2026, 8 de la mañana con 5 minutos.

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2: Escucha el monitor vial Ultra. En Ultra son las
3: 8:06.
2: La temperatura es
3: 14 grados.

0: Alerta Verde.
1: Buena circulación vehicular en carretera Pachuca-Tulancingo en toda su extensión y ambos sentidos.
0: Alerta amarilla.
1: Cortes a la circulación vehicular por tiempos en autopista México-Tuxpan por obras. Tomen precauciones.
0: Alerta roja.
1: Alerta roja. Sin reporte de accidentes o incidentes viales de importancia en este momento.
0: Recuerda que no circula.
1: Le recordamos el día de hoy, si va a viajar a la Ciudad de México, zona metropolitana, que no circulan vehículos con color de engomado amarillo, terminación de placa 5 y también 6.
0: Este fue el monitor vial de Ultra.
2: Marca el minutero en este momento a las 8 de la mañana con 7 minutos. Reitero, de este lunes 1 de junio del 2026. Yo sé que ya se lo dije 3 veces y hay veces en que ni siquiera alguna ocasión en el primer bloque digo la fecha. Bueno, vamos arrancando mes, como le comentaba, semana, día, y aquí andamos con el gusto de saludar y compartir con ustedes este espacio de información, análisis, opinión y denuncia. Gracias infinitas por estar con Ultra Noticias Hidalgo. Es que estoy viendo unos mensajillos que por acá nos están mandando. Oiga, qué cuete con lo del el PSG, el Paris Saint-Germain, que se lleva por segunda ocasión la Champions. Y bueno, pues ahora sí que quienes aprovechan los festejos para sacar frustraciones, hicieron todos los desmanes del mundo que usted quiera, allá en París, allá en Francia, para que vea que no nada más es un asunto local, latinoamericano o mexicano, y tampoco está como que padre el asunto de hacernos puntos de comparación. Dice el refrán que cuando pone tus vecinos las barbas a recortar, pon las tuyas a remojar. Y lo digo porque pues estamos a 10 días de que arranque la pues ahora sí que el festejo mundialista de fútbol. Pues ahorita, por ejemplo, la Coordinadora Nacional de Trabajadores de Educación andan como que en camisa de fuerza los granaderos en la Ciudad de México para evitar que ingresen a la plancha del Zócalo Capitalino. En esas andamos. 8:08, Isa, muy buenos días, gusto en saludarte, ¿cómo estás?
1: Muy buenos días, Daniel, buenos días a todo el auditorio. Bien, ya estamos listos como siempre para transmitir información y los invitamos a que se queden con nosotros hasta en punto de las 10 de la mañana.
2: Aquí andamos, Isa, muy muy buenos días, y en momentitos ya tocamos base contigo porque habremos de platicar en principio del tema que se convirtió en la portada de prácticamente todos los medios impresos esta mañana, y los electrónicos, pues obviamente desde el día de ayer que comenzó a circular información acerca de lo que se denominó como un informe con motivo del segundo aniversario del triunfo electoral de la hoy presidenta de México, Claudia Sheinbaum, y que en realidad pues fue un mensaje durisísimo, como no se escuchaba, yo creo que no en años sino en décadas. Ahorita le digo cuál es el referente más cercano que yo recuerdo de estos mensajes duros hacia los Estados Unidos, que para bien o para mal, pues son vecinos nuestros y aliados comerciales, sociales, en seguridad pública y demás. No le estoy diciendo tampoco de que nos pongamos de tapetito, pero para nada, ¿no? Sino que más bien, más allá de la diplomacia política, social y económica, pues así, más bien como que están desenterrando la lanza, ¿no? Hoy aquí nomás mis chicharrones truenan como este gobierno mexicano. Y es que desde el Monumento a la Revolución, que tiene alguna significación, y ahorita le digo cuál, un significado, y ahorita le digo cuál, la presidenta de México, pues me llamó la atención dos frases que dijo durante su discurso. Le digo que lo de menos ya fue el informe, lo de menos fue la rendición de cuentas. Me llamó muchísimo la atención el asunto de vienen por uno y después vendrán por otros. O sea, no hay una aceptación, pero tampoco una negativa de quienes se han llevado a Estados Unidos, sean culpables o inocentes, ¿no? Eso y lo del tema de que México no es piñata de nadie. Dura la presidenta ayer por la mañana, Jess. Muy buenos días, gusto en saludarte y agradecerte como siempre el apoyo en la producción de este espacio, así como redes sociales y plataformas digitales. Durísimo el discurso de Sheinbaum Pardo, y reitero, insisto, yo creo que lo de menos ya fue lo de la rendición de cuentas, que era el pretexto para este evento. Yes. Muy buen día.
3: Muy buenos días, Daniel, buenos días, Isa, y buenos días a todo el auditorio. Así es, como parte pues del discurso que dio la presidenta de México, Claudia Sheinbaum, acusó que el Departamento de Justicia de Estados Unidos pretende convertirse en un elector en México mediante solicitudes de extradición contra autoridades mexicanas sin presentar pruebas, al menos de manera pública. La mandataria sostuvo que la solicitud urgente presentada por una oficina de esa institución para detener con fines de extradición a 10 mexicanos, entre ellos un gobernador, un alcalde y un senador en funciones, sin presentar públicamente pruebas, constituye un hecho sin precedente en la relación bilateral, y también dijo que esto abre la puerta a una intervención política en asuntos internos. La jefa del Ejecutivo cuestionó además si las acciones emprendidas desde Washington obedecen a una estrategia de combate a la delincuencia o a interés político de la ultraderecha vinculados con los procesos electorales de ambos países. Claudia Sheinbaum afirmó que cuando otro gobierno pretende señalar culpables, presionar instituciones nacionales o intervenir en decisiones que corresponden a los mexicanos, deja de existir cooperación y ya comienza la injerencia. La mandataria vinculó esa actuación con el caso ocurrido en Chihuahua tras la muerte de dos agentes estadounidenses sin acreditación oficial, presuntamente de la CIA, y dos mandos de la Fiscalía Estatal de que participaban en una visita a un laboratorio posteriormente asegurado por la Fiscalía General de la República. Desde el Monumento a la Revolución, la presidenta defendió la investigación abierta por la FGR y también recordó que la legislación mexicana establece límites claros a la actuación de agentes extranjeros. Aseguró que su gobierno no va a proteger actos de corrupción ni tampoco vínculos con la delincuencia organizada, pero insistió en que corresponde a las autoridades mexicanas investigar y sancionar esos delitos. Sheinbaum demandó además que Estados Unidos asuma responsabilidades en el combate al tráfico de armas, en el consumo de drogas y el lavado de dinero dentro de su propio territorio. La presidenta defendió la cooperación bilateral en materia de seguridad, pero rechazó cualquier forma de subordinación o intervención extranjera. Nosotros creemos en la cooperación entre las naciones, en el intercambio de información y en el trabajo conjunto para enfrentar problemas comunes, pero cooperación no significa subordinación, colaboración no significa sometimiento. La lucha contra la delincuencia organizada es una responsabilidad compartida, es una responsabilidad pues por todos, por Estados Unidos, pero esta lucha no puede ser una excusa para debilitar principios fundamentales del derecho internacional como la no intervención y el respeto a la autodeterminación de los pueblos, según expresó al cerrar este mensaje duro que pues pronunció muy duro. Pues reiteró que México va a mantener la colaboración con Estados Unidos, pero sin renunciar a la defensa de la soberanía nacional, y fue muy clara, fue muy enfática, pues prácticamente en todo su discurso.
2: Obviamente cada medio de comunicación te presenta la información de su perspectiva desde su línea editorial. Reforma, por ejemplo, para Reforma, con todo y que no se mencionaron nombres algunos, ni de gobernadores, ni de senadores, etcétera, etcétera, pues sí le puso nombre y apellido al defendido. Defiende a Rocha, es lo que dice la portada de Reforma. La portada de Milenio señala presunta intención de que Estados Unidos sea el gran elector en el próximo año, en el 2027, que habrá las elecciones más grandes de la historia del país. El Universal señala básicamente de que es un enfrentamiento abierto entre la presidenta y el gobierno de los Estados Unidos, pero con todo y que cada quien tiene su línea editorial, coinciden en el tema de que es el discurso más duro desde que José López Portillo recibe a Jimmy Carter en los años 80 en México y le habla de que no permiten el injerecismo de los Estados Unidos en nuestro país.
3: Sí, incluso pues también como los discursos que hemos escuchado también por parte de Claudia Sheinbaum, pues este fue también inédito, al menos en los discursos públicos que ha mencionado. Se llamó muchísimo la atención, prácticamente en la mayoría de los medios nacionales e internacionales destacan este tema, que sí fue un discurso fuerte, fue un discurso inédito y también fue un discurso muy muy directo.
2: Bueno, el Heraldo señalando de que fue duro el discurso y pues la jornada, que ya sabemos con la línea que tiene, colocando una foto en toda la portada de la presidenta de México ahí en el Monumento de la Revolución, que originalmente lo que querían era hacerlo como siempre estos actos en el Zócalo capitalino, pero como está guardadito para los fanfest con motivo del Mundial de Fútbol, pues ya se fueron al Monumento de la Revolución, ahora sí que cerquititita de como a 3-4 cuadras del Partido Revolución Institucional, por cierto, Jess.
3: Así es, y bueno, pues esto fue parte de lo que pasó, fue parte de pues lo que dijo, y pues básicamente, pues sí, fue muy, muy enfática al mencionar que pues México no es una piñata de nadie.
2: Con el gusto siempre saludarte, Jessy, agradecerte. En momento estamos de vuelta contigo.
3: Regresamos.
2: En el transcurso del fin de semana, el sábado para ser precisos, conocimos acerca del fallecimiento de Billy Álvarez. ¿Quién es? ¿Quién fue? ¿Quién ha sido Billy Álvarez en la vida de este país incluso? Ahora sí que, no hidalguense como tal, pero sí con relación al estado de Hidalgo, Isa.
1: Así es, este sábado 30 de mayo se dio a conocer la muerte de Guillermo Álvarez Cuevas, quien durante varios años encabezó la cooperativa Cruz Azul y también el club de fútbol de la institución. El ex directivo se encontraba internado en el penal federal del Altiplano, esto en el Estado de México, donde enfrentaba diversos procesos judiciales relacionados con presuntos delitos de delincuencia organizada y operaciones también con recursos de procedencia ilícita. De hecho, y hasta el momento no se han dado a conocer de manera oficial las causas de su fallecimiento, pero sí las autoridades correspondientes y la propia cooperativa pues no habían emitido como tal información adicional sobre este caso. Y de acuerdo con la información, Álvarez murió en el hospital del penal del Altiplano, donde se encontraba recluido, y pues el ex directivo fue detenido, recordemos, el pasado 16 de enero del 2025 en la Ciudad de México, tras ser acusado por la FGR de ser líder de una red de entre 2011 y el 2017 que desvió 114.1 millones de pesos de la cementera y los lavó en 7 factureras. De hecho, las empresas involucradas señaladas como factureras fueron Plexival, Trasneu, Atar, 2715, también entre otras recursos financieros Ferala, asesorías profesionales Acer, también entre ellos expertos en asesoría empresarial. Gran parte de esta información pues que obtuvo la autoridad fue brindada por Alfredo Álvarez, hermano de Billy, así como también por Juan Manuel Briceño González y también María Alejandra Velázquez Paredes, exdirector financiero y ex tesorera también general de la cementera. Álvarez fue detenido en un operativo que encabezó la FGR y la Agencia de Investigación Criminal, esto en el sur de la Ciudad de México. 10 días después de su detención, una jueza federal le inició, hecho un segundo proceso penal a Álvarez Cuevas por presuntamente haber comprado facturas falsas, eso por un monto de 91,780,000 pesos. Entonces, pues es de todo lo que se le acusaba, todo el procedimiento, todo lo que se llevó a cabo desde el 2025 y pues era acusado por la FGR por ser líder de pues esta red desde el 2011, de hecho.
2: Detenido el año pasado después de muchísimo tiempo que estuvo prófugo, un hombre poderosísimo en su momento, pero poderosísimo incluso a nivel nacional e internacional, Isa.
1: Efectivamente, Daniel, que ya en prisión su salud pues va en decadencia poco a poco al llegar a este punto, ¿no? Digo que lamentablemente todas las muertes son lamentables, lamentablemente pues fallece y se da a conocer esta información este pasado sábado 30 de mayo. Independientemente también, Daniel, de pues todos los comentarios que se llegaron a hacer a través de las redes sociales.
2: Y vaya que los vimos. Yo creo que también en el fallecimiento de una persona, como lo dices y muy puntualmente, Isa, siempre será lamentable. Ahora sí que los juicios son otra cosa. También algunos comentarios hablan acerca de la frustración que se tiene con la vida a veces.
1: Exactamente, Daniel, así tal cual.
2: Sale, vale. Pausa, si nos permites, Isa.
1: Así es, vamos a hacer una pausa ya, en ese momento a las 8 de la mañana con 20 minutos, y en un momento más regresamos con más información.
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1: Buenos días, hoy escucharemos en el Minuto Musical a María del Rocío Trinidad Mohedano Jurado, cantante española de reconocida fama que se especializó en géneros musicales genuinamente andaluces como la copla andaluza y el flamenco, así como en la balada romántica, faceta con la que alcanzó relevancia en España y Latinoamérica. En el año 2000 obtuvo el premio La Voz del Milenio a la mejor voz femenina del siglo XX, ha vendido más de 17 millones de discos y recibió 150 discos de oro y 63 discos de platino. El tema que ahora escuchamos se titula Volcán de Amor y Fuego. Continuamos.
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3: Ya en ese momento a las 8 de la mañana con 24 minutos y bien, le vamos a compartir, por supuesto, las efemérides. Vamos a platicar qué fue lo que sucedió un día como hoy. Hablamos pues primero en temas locales y por cierto ya en el mes de junio, que de repente pues se nos olvida, pero ya estamos a primero de junio. Pero en 1857 nació en la villa de Tulancingo el ilustre ingeniero Roberto Gayol y Soto, creador del sistema de ingeniería del Monumento de la Independencia. Este conocido como el Ángel y el sistema de desagüe de la Ciudad de México. Vaya, una pieza importante al respecto. También le queremos compartir que un día como hoy, en 1917, zarpa Tabasco, el primer barco mercante, de alguna forma mexicano, con una tripulación exclusivamente mexicana. También le contamos que este día es Día de la Marina Nacional, digo ahí para que lo tome en cuenta y vaya, de alguna forma sí esté en parte de sus datos. También le compartimos que este día es Día Mundial de la Leche, se está buscando reconocer pues la importancia de la leche como alimento mundial y el trabajo también de 1,000,000,000 de personas en el sector lácteo. También le compartimos que este primero de junio es Día Mundial de las Madres y los Padres, proclamado por la ONU desde el 2012, que reconoce la labor de papás y mamás en la crianza. Es exclusivamente por ello. No es, ahora sí que no por cuestión de que Día de las Madres, Día del Padre, no tiene nada que ver. Realmente el día de hoy es para reconocer la labor

0: alguna forma sí a consentir cosas que no sabes si está bien o está mal, y como lo dices, pues no traen manual.
1: No traen manual, sale. Gracias, Isa. Bueno, hablando precisamente de protección a niñas y niños adolescentes desde el punto de vista jurídico, este fin de semana, el viernes para ser precisos, se llevó a cabo el primer encuentro estatal y la toma de protesta del Comité Técnico para la implementación de las Procuradurías Municipales de Protección de Niñas, Niños y Adolescentes. Al ratito tocamos base acerca de cómo va el avance acerca de la conformación de estas procuradurías, el funcionamiento que deben de tener. Yo recuerdo, tengo en la mente que ojalá que nos puedan tapar la boca el funcionamiento de estas procuradurías, el comentario a tiempo de organizaciones como CEINAC, que han señalado que ojalá que se le dé toda la operatividad, los dientes legales y los instrumentos tecnológicos y de personal para poder hacer su labor, si no esto se va a convertir en una simulación acerca de procurar el bienestar de niñas y adolescentes que son víctimas o que han sido víctimas de algún delito o algún abuso hacia sus personas. El David Ramos, presidente del Patronato del Sistema Asistencial en Hidalgo, señaló que la reunión es una magnífica oportunidad de aplicar el compromiso, el amor, la emoción en algo tan sensible como modificar en muchos casos sustancialmente la vida de las niñas, de los niños y de los adolescentes, porque eso marca para toda la vida. Señalado durante este arranque de trabajos para decirles cómo, en dónde tienen que trabajar las procuradurías, cuáles son los puntos que tienen que tomar en cuenta. ¿Cómo tiene que ser la chamba? Peter Ramos explicó que la creación y formalización de las procuradurías municipales representa mucho más que una estructura institucional, pues estas modificaciones tienen el objetivo de dar formalidad jurídica a las unidades de primer contacto que ya existían en muchos municipios, con nombre, identidad y con funciones específicas para brindar una atención especializada y evitar la revictimización en estos sectores sociales. Es decir, lo que se está haciendo, nos explicaba la señora Peter Ramos en su visita a Tulancingo el pasado, a finales del pasado mes de abril, la intención al final del día es que esas unidades de primer contacto tengan mayores atribuciones legales para poder intervenir y no esperar hasta que llegue su procuradora estatal de atención a niñas, niñas y adolescentes. Por su parte, Fabiola María Salas Ambriz, procuradora federal de protección de niñas, niños y adolescentes del Sistema Nacional DIF, celebró que gracias a la suma de esfuerzos entre los distintos niveles de gobierno y los tres poderes, en Hidalgo ya se hayan integrado equipos multidisciplinarios en 65 municipios conformados por abogados, trabajadores sociales y psicólogos para brindar atención oportuna e integral a las y a los menores que lo necesiten. Rocío Aznar Dubán, jefa de protección a la infancia del Fondo de las Naciones Unidas para la Infancia en México, señaló que Hidalgo está reconociendo que la protección de la niñez requiere instituciones fuertes, cercanas al territorio y con capacidad real de coordinar la respuesta del Estado. Reconociendo también que esta instalación marca un antes y un después de la protección y restitución de derechos de la entidad. Yo creo que es un primer paso acerca de, insisto, dar esos dientes legales. Nada más acuérdense que se requiere personal para las procuradurías, para instalaciones de este tipo, que se necesita tecnología para el caso de desarrollar las investigaciones correspondientes, insisto, ojalá, y no es una cuestión de acto de fe, sino que el ojalá tiene que ver con el asunto de que se tiene que empujar desde las asociaciones no gubernamentales también el apoyo a estos sectores de la población bastante vulnerables para que puedan funcionar estas instituciones. Ricardo Alviso Contreras, director del sistema DIF Hidalgo, señaló que desde el 2015 los municipios han construido capacidades de atención a las infancias y adolescencias, sin embargo, estos mecanismos no se habían actualizado, por lo que a partir del trabajo coordinado y voluntad política fue posible migrar de las unidades de primer contacto hacia las procuradurías municipales de protección a niñas, niñas y adolescentes. Para finalizar, el gobernador Julio Menchaca Salazar resaltó la enorme labor que se realiza desde las instancias municipales al señalar que la dispersión geográfica de las casi 5,000 comunidades presentes en Hidalgo representa un importante desafío para garantizar el acceso a los servicios públicos y a condiciones fundamentales que permitan salvaguardar el bienestar de la población. Ahora sí que para los chavitos que no traen manual, pero que requieren también de toda la protección y el blindaje legal, psicológico, institucional, denles más dientes a estos espacios, ¿sale? Al ratito platicamos porque resulta que hay 7 municipios que les falta todavía su propia procuraduría municipal de atención a niñas, niñas y adolescentes. Mientras tanto, por acá nos reportan, me reservo por cuestiones de no poner en aviso en dónde están.

0: reportando este tema de un taller de costura aquí en Tulancingo, eso sí, donde señalan de que quien es su jefe, su patrono, como le quiera llamar, bastante déspota, bastante grosero, lo quieren reportar. Puede hacerlo en principio en la Junta Municipal de Conciliación y Arbitraje, que está en el primer piso de Presidencia Municipal, y de ahí le canalizarán a la Secretaría del Trabajo y Previsión Social de Hidalgo para hacer una visita sorpresa. Por eso precisamente le insisto de que no quiero dar mayores datos acerca de la ubicación de este espacio para no ponerle sobreaviso. Yo no, en el segundo piso me están corrigiendo. Gracias por la corrección, el segundo piso de Presidencia Municipal. No sé por qué me quedé pensando en el primer piso. Yo no dije que el día estaba chinguiñoso, ni dije que estaba radiante, pero sí está bastante radiante el sol, y vaya fin de semana que tuvimos bastante calurecito, por cierto. Saludotes a quien nos los manda, Luis Laruso, buen día. He observado en Tulancingo el mal funcionamiento de los semáforos, prenden retornos y no el siga o viceversa. Otra observación, en Plaza Patio estaba señalado el paso peatonal con rayado. Desde que arreglaron la vía, no volvieron a pintar, así que la mayoría de los conductores no respeta y los peatones tienen que cruzar sorteando los autos. Algo está pasando con los semáforos, efectivamente, algo está pasando con los semáforos que no están funcionando de forma adecuada. 8:33 PM, nos vamos a tocar base, si nos permite, como bomberos y protección civil, para conocer el parte de este fin de semana.
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0: Por acá también acepto y agradezco la corrección, me están diciendo cuáles 73 detenidos en los disturbios del PSG en París, fueron 900, yo me quedé creo que en el último reporte de las 4 de la tarde de ayer. Bueno, Abner, muy buenos días, gusto en saludarte, ¿cómo estás?
2: Muy bien, gracias Daniel, buenos días, les informo los servicios de emergencia que se atendieron. Se atiende un reporte de incendio de llantas, 2 incendios de pasto en lotes baldíos, 2 rescates de gatitos, 4 fugas de gas LP en tanques portátiles en casas de habitación. Se atienden 8 reportes de personas enfermas, 12 reportes de personas lesionadas, en su mayoría por riñas, 8 reportes de enjambres, también un reporte de cables de teléfonos tirados en vía pública ahí en la calle Hidalgo, el cual se pasó reporte a la compañía de teléfonos. 2 reportes de árboles caídos en la colonia Guadalupe y colonia La Morena, 1 captura de una serpiente, y el día de ayer domingo a las 16:36 se atendió un reporte de incendio de 4 vehículos al interior de un corralón, esto en circuito Chapultepec, colonia Viveros de la Loma, afortunadamente no hubo personas lesionadas. También ayer domingo a las 17:39 se atiende el reporte de accidente automovilístico en la calle Azteca, colonia Guadalupe, un choque de un auto contra un poste de concreto, atendiendo a un masculino de 60 años con heridas en cráneo, el cual se trasladó a una clínica particular. Se atendieron también 4 accidentes automovilísticos más, en fraccionamiento Santana, San Francisco Huatengo, El Abra y Magisterio, atendiendo y trasladando a 4 personas lesionadas. Son los servicios de emergencia atendidos también.
0: Movidito el fin de semana y se desataron las broncas entre particulares, las riñas, Abner.
2: Sí, bastante actividad este fin de semana, accidentes, personas lesionadas, también reporte de personas enfermas. Esa fue la situación, desafortunadamente, este fin de semana, Daniel.
0: Sale, más los accidentes, como estabas comentando, créeme que cuando veo las imágenes del accidente que nos reportas en la colonia de Guadalupe, cuando le cae encima el poste, de verdad que vuelve a nacer la persona. Entiendo que sus lesiones son delicadas, Abner, pero ojalá que sea pronta la recuperación.
2: Sí, afortunadamente no pierde la vida, porque como verás en las gráficas, sí, el poste pues literalmente cae sobre la cabeza sobre el toldo, y obviamente pues ocasionándole las lesiones. Afortunadamente está con vida la persona y se ha trasladado para su atención médica.
0: Sale, Abner, muchísimas gracias, y pues venimos de un fin de semana calurosito. ¿Cómo andamos para esta jornada, si nos permites?
2: También cálido para el día de hoy, Daniel, cielo despejado, temperatura máxima 24 grados centígrados, aunque se prevé que entre las 3 y las 6 de la tarde se presenten algunos chubascos. Lluvia ligera, escasa únicamente para hoy, y el día de mañana amaneciendo con una temperatura mínima de 11 grados centígrados.
0: Dale. Abner, muchísimas gracias, fortísimo abrazo siempre, y a tus órdenes, por aquí nos encontramos el día de mañana.
2: Muchas gracias, Daniel. Primero Dios, el día de mañana nos escuchamos. Que tengan buen día.
0: Abrazo, cuídate.
2: Igualmente, hasta luego.
0: A tus órdenes, 8:37 PM.
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0: Dos asuntos de vialidades. Por una parte, por acá nos dicen que, no sé si ya se percataron que en el bulevar que se ubica entre La Joya y Bomberos con dirección a México solo se marcaron dos carriles. Es lo que nos decían hace un momento, con dirección al crucero de Acatlán, marcaron tres carriles. No sé si fue un error técnico o fue un error total, pero que sí está poniendo en riesgo a quienes circulan por esa zona. Respecto a la condición que están las carreteras, señalan a partir... principalmente dicen la carretera que va a Santiago, aquí por la prepa y más adelante, ahí una gasolinería es deplorable, la carretera ya no son hoyos, son cráteres. Yo este sábado por poquito tengo un accidente ahí, por esquivar un hoyo, una camioneta me andaba golpeando, entonces digo que esperan las autoridades que haya una persona fallecida, esperan que haya un atropellado, o quieren que les hagamos un bloqueo. Han sido meses, incluso me quedo en la mente con un comentario que hacía alguna persona de, bueno, pues es que fue muy utilizada, y es cierto, la carretera Santiago-Tulancingo, a partir del cierre, necesarísimo para la muy necesaria reparación y rehabilitación de la carretera Tulancingo-Cuautepec, pero que, por favorcito, yo entiendo que no es cuestión de la autoridad municipal la ejecución, pero sí la gestión. Al final del día, 8:38 en este momento, y en otro orden de ideas, asuntos que son bien importantes también, Isa, el constante apoyo para las personas que así lo requieren de traslado hospitalario aéreo.
3: Así es, personal médico de la clínica hospital de Huejutla activó los protocolos de atención y gestionó también el traslado de un derechohabiente de 76 años de edad a una unidad de alta especialidad, esto debido a la gravedad de su estado de salud. De hecho, el Instituto de Seguridad y Servicios Sociales de los Trabajadores del Estado en Hidalgo coordinó el traslado aeromédico de la originaria del municipio de Huautla, quien presentó quemaduras, de hecho, de tercer grado, esto en el 80% de su superficie corporal. La paciente ingresó a la clínica del hospital Daniel Salazar Fernández, está ubicada en el municipio de Huejutla de Reyes, donde personal médico activó de inmediato los protocolos de atención para pacientes pues con quemaduras graves. Bien, en la sala de choque, de hecho, recibió maniobras de reanimación hídrica y lograron también estabilizarla para su traslado. El personal directivo realizó las gestiones institucionales correspondientes ante oficinas centrales y con el gobierno de Hidalgo, pues para poder concretar el apoyo logístico requerido. Derivado de estas acciones, la paciente fue aceptada para su atención en el Centro Médico Nacional 20 de noviembre, eso en la Ciudad de México, pues para ser atendida por especialistas del Servicio de Cirugía Plástica y Reconstructiva, y estaría permaneciendo bajo vigilancia en la unidad de cuidados intensivos para adultos. De hecho, el traslado se realizó mediante un helicóptero equipado como ambulancia de terapia intensiva, también que despegó desde el helipuerto de la unidad de servicios estatales de Huejutla, esto con el objetivo de reducir los tiempos de traslado y garantizar el soporte médico continuo durante todo el trayecto. Pero bueno, finalmente es que por quemaduras graves es como Liste Hidalgo pues traslada a paciente a este hospital de alta especialidad, y pues sí, en efecto fue personal médico de la clínica hospital de Huejutla.
0: Así las cosas, necesarísimos estos servicios siempre. Gracias, Isa. Hacemos pausa, ¿nos permites?
3: Así es, vamos a hacer una pausa ya, 8:40 PM, y en un momento más regresamos con más información.
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1: Profesionalmente, Rocío Jurado despuntó con un repertorio mayormente de copla, género que empezaba a perder vigencia y que ella revitalizó con actuaciones enérgicas, tanto en voz como en presencia escénica. Se ha repetido varias veces una anécdota con Concha Piquer cuando Rocío, aún jovencita, osó interpretar ante ella uno de sus viejos éxitos. La Piquer la recibió con frialdad, acaso al ver peligrar su liderazgo. Popular ya en los años 60 y primeros 70, en parte por algunas apariciones como actriz en televisión y cine, como en la serie Curro Jiménez, Rocío dio el salto a la categoría de estrella internacional al inclinarse a un repertorio melódico de balada romántica con instrumentaciones orquestales y una imagen personal al gusto europeo. Ahora la escuchamos con el tema Como una ola. Seguimos en Ultranoticias Hidalgo.
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3: Ya a las 8 de la mañana con 45 minutos, y bien como todos los días, le vamos a compartir y recordar que autos no circulan el día de hoy en la Ciudad de México y en su zona metropolitana. Recordemos que no circulan vehículos con color de engomado amarillo, terminación de placa 5 y también 6. Continuamos con más información, 8 de la mañana con 45 minutos.
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5: En la información del día de hoy, este primero de junio, la Coordinadora Nacional de Trabajadores de la Educación iniciará con una huelga nacional y una concentración en el Ángel de la Independencia a partir de las 9 de la mañana con dirección al Zócalo, donde se prevén cierres y también afectaciones viales. En una manifestación con cientos de integrantes reunidos, los docentes levantarán la voz nuevamente para exigir a las autoridades el cumplimiento de sus demandas. Al llamado de la huelga nacional ha comenzado. La CENTE anunció el inicio de su huelga nacional este primero de junio, de acuerdo con la convocatoria que difundieron a través de su organización magisterial. La concentración está prevista que se realice en unos minutos, alrededor de las 9 de la mañana, aunque las autoridades no han emitido un listado oficial de los cierres totales al momento de la convocatoria. Las principales vialidades que podrían verse afectadas por el recorrido son Paseo de la Reforma, Avenida Juárez, Eje Central, Lázaro Cárdenas, Avenida 5 de Mayo, Calle del Centro Histórico, así como el Circuito Plaza de la Constitución, el Zócalo. Además, se prevén cortes temporales y restricciones a la circulación en vialidades aledañas conforme vaya avanzando el contingente. Y en más información, también le compartimos que Leticia Ramírez, la titular de la Secretaría del Bienestar, anunció un nuevo registro de la pensión Bienestar para adultos mayores y mujeres de 60 a 64 años. Y bueno, pues dio a conocer el día de hoy que este nuevo periodo de inscripciones se realizará del 22 al 28 de junio del 2026. Por lo que los hombres que cumplieron 65 años en los últimos meses y las mujeres que alcanzaron la edad de 60 años ya pueden hacer su solicitud en esas fechas. El registro de la pensión de adultos mayores y mujeres de 60 a 64 años se puede realizar de manera presencial en cualquier módulo del bienestar, o para ubicar el más cercano a su domicilio pueden entrar a la liga www.gob.mx/bienestar. Y en más información y cambiando totalmente de tema, le compartimos que la selección mexicana de fútbol ya dio a conocer el día de ayer domingo a los 26 futbolistas que estarán representando al país en el Mundial 2026. Javier Vasco Aguirre, director técnico del tricolor, reveló a los jugadores que van a acudir a la Copa del Mundo, cuyo primer capítulo se llevará a cabo el próximo 11 de junio ante Sudáfrica en la cancha del Estadio Ciudad de México. La convocatoria que fue anunciada a través de un emotivo video con la voz de Roberto Gómez Bolaños, recreada por cierto con inteligencia artificial, incluye 14 jugadores que militan en el extranjero y 12 que lo hacen en la Liga MX. Además, se consolida la seguidilla de naturalizados con Álvaro Fidalgo, sumándose a los futbolistas con doble nacionalidad que también han jugado en mundiales con México. Entre los nombres más destacados de la lista se encuentra Guillermo Ochoa, quien asistirá a su sexta Copa del Mundo a sus 40 años de edad, uniéndose a figuras como Cristiano Ronaldo y Messi como los únicos futbolistas en la historia con 6 mundiales. Son ya las 8 de la mañana con 48 minutos y tenemos más información.
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6: Va a sonar alerolero lo que voy a decir, pero insisto, les va a tocar
0: la mitad del juego cuando esté arrancando Ultranoticias el jueves 11 de junio, Jess.
5: Sí, el próximo 11 de junio ya, pues en unos días, y nos va a tocar aquí, pues es prácticamente la mitad de la primera emisión.
0: Cuando ya vaya México 3-0. Uh-huh.
5: Ya veremos.
0: Ojalá. Bueno, ojalá que sea un buen partido, porque bueno, en fin, ya ves que en época de mundial somos directores técnicos, todos sabemos de fútbol, todos sabemos de deportes.
5: Y sí, suele pasar.
0: Bueno, salí, vale. Y es muchísimas gracias. Vámonos a otros temas. Y justamente, Isa, platicamos hace rato acerca de esta reunión para decirle a los municipios cómo, de qué manera tienen que funcionar sus procuradurías municipales de atención a niñas y adolescentes, pero la presidenta del organismo asistencial en Hidalgo, David Ramos, señaló que todavía hay municipios que ni siquiera han iniciado el proceso de conformación de esas procuradurías municipales.
3: Exactamente, 7 municipios del estado de Hidalgo aún tienen pendiente la conformación, pues, de sus respectivas procuradurías de protección de niñas, niños y adolescentes, mientras que 65 ya las tienen consolidadas y 12 de hecho restantes, pues, están en un proceso de integración. El dato fue ofrecido por la presidenta del patronato del sistema DIF Hidalgo, David Ramos, es durante la instalación del comité técnico para el acompañamiento y también seguimiento de la implementación de estas procuradurías municipales. De hecho, no ofreció datos como tal de los municipios que aún no realizan la conformación de dicho espacio de atención legal, señalando que se trata principalmente de localidades alejadas donde existen mayores dificultades para poder, pues, conformar las estructuras necesarias. Sin embargo, señaló que la falta de recursos económicos no puede ser utilizada como argumento para poder incumplir, pues, con esta obligación, ya que los gobiernos municipales cuentan con un techo presupuestal que pueda destinarse a la asistencia social. Tras la aprobación por parte del Congreso del Estado de Hidalgo de las Procuradurías de Protección de Niñas, Niños y Adolescentes, pues existe un plazo de 180 días para conformarlas en cada uno de los 84 municipios de la entidad, el cual, pues, comenzó a correr precisamente el 13 de abril de este año. Y bien, pues, hay que una de estas instancias municipales deberán contar con abogado, psicólogo y trabajador social para dar atención y seguimiento a casos que se presentan dentro de municipios. De hecho, son 12 los municipios a los que, pues, les falta alguno de los profesionales, y también hay 7 que no registran como tal ningún avance al respecto. Vite Ramos, de hecho, puntualizó que el sistema DIF Hidalgo estaría brindando capacitación y acompañamiento a los ayuntamientos que presenten rezagos, ya que en algunos casos el problema radica en el desconocimiento de los procedimientos para poder crear estas instancias. De hecho, enfatizó que la instalación de procuradores

0: municipales estaría permitiendo reducir la revictimización de niñas, niños y adolescentes que son víctimas de violencia o vulneración de derechos. Fue el gobernador de Hidalgo, Julio Menchaca Salazar, quien tomó protesta a las y los integrantes también del comité técnico para el ahora sí que en cuestión de procuradurías municipales de protección de niñas, niños y adolescentes, en una ceremonia realizada el pasado viernes 29 de mayo y con la presencia de más de 40 presidentes municipales. El titular del Poder Ejecutivo de Hidalgo destacó la labor que realizan las instancias municipales en las cerca de 5,000 comunidades del estado, especialmente en aquellas que enfrentan mayores retos para poder garantizar el acceso de servicios públicos. Entonces, pues de esa manera es como se está exhortando, y nuevamente ese es el exhorto pues a todos los municipios a crear sus propias procuradurías de protección de niñas, niños, adolescentes, pues que tanto hacen falta, por cierto, Daniel.
1: Ya este año va corriendo, para el próximo 2027, diputadas, diputados locales, acuérdense de ponerles este presupuesto para que funcionen adecuadamente las procuradurías. No nada más puede ser de buena voluntad, tiene que haber implementos tecnológicos y personal, sobre todo personal.
0: Y personal capacitado. Exacto. Daniel, o sea, ese punto también es importante, personal capacitado, entre ellos pues uno de los más fundamentales, todos son fundamentales, pero pues psicólogos obviamente sí deben tener un número estimado, y pues personal simplemente capacitado para tener ese acompañamiento y seguimiento en esta implementación.
1: Vale, vale. Gracias, Isa, a tus órdenes, vamos y venimos.
0: Así es, regresamos.
1: Son en este momento a las 8 de la mañana con prácticamente 54 minutos.
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1: Poco más de 500 casos de gusano barrenador en ganado es lo que platicamos el pasado miércoles, que estuve en visita a esta ciudad, visita de trabajo, el secretario de Desarrollo Agropecuario, Napoleón González. La Secretaría de Salud, por su parte, también están dando a conocer la afectación a 7 personas en lo que va de este registro, así como ya una cantidad importante de animales, ya sea de compañía o en situación de calles.
3: Sí, estamos hablando que al menos hasta la fecha Hidalgo estaría acumulando 94 perros y 2 gatos que han resultado afectados por el gusano barrenador. 4 casos se registraron en Mineral de la Reforma, que se ubica entre los municipios con más reportes, junto con Huautla, Chapulhuacán, Cuautepec, La Misión y Tenango de Doria. Esto de acuerdo con el informe del Servicio Nacional de Sanidad, Inocuidad y Calidad Agroalimentaria, con corte al 27 de mayo. La entidad estaría acumulando 630 casos de gusano barrenador reportados en 70 municipios, de los cuales 89 son activos, distribuidos en 39 demarcaciones. En marzo pasado, la Secretaría de Salud del Estado puso una alerta no solo para pues animales, para ganado, sino también para mascotas, ya que este padecimiento no solo causa afectaciones en el propio ganado, sino también en los animales domésticos, principalmente en los animales de situación de calles, por eso también la preocupación. Al cierre de marzo, la entidad registró 10 casos de gusano barrenador en caninos, por lo que en 2 meses la incidencia aumentó considerablemente, ya que en el reciente corte de mayo del Senacica reportaron 94 acumulados en perros, 2 en gatos, solo 26 estarían activos en caninos. Los municipios con más casos acumulados de gusano barrenador en perros serían Huautla con 7, Mineral de la Reforma, Chapulhuacán, Cuautepec, La Misión y Tenango de Doria con 4 caninos. En Huehuetla y Huejutla se reportaron los 2 felinos infectados. El reporte de la institución dependiente de la Secretaría de Agricultura y Desarrollo Rural Federal mantiene los 7 casos de miasis en humanos por gusano barrenador dados a conocer por la propia Secretaría de Salud del Estado de Hidalgo, de los cuales 3 siguen activos en Huehuetla, Pisaflores y Tianguistengo. Por su parte, Napoleón González, el titular de la Secretaría de Agricultura, informó previamente que hasta el momento no se había registrado ninguna muerte de ganado a causa del gusano barrenador. Tras finalizar la entrega de apoyos para productores agrícolas aquí en el municipio de Tulancingo, el funcionario informó en una entrevista que de los 545 casos de gusano barrenador registrados, 58 municipios de la entidad, en un 70% de los casos ya se habían recuperado. Señaló también que el resto de los casos tienen buen desarrollo en su estado de salud, por lo que se espera que en breve sea completada su recuperación, y así las cosas, así los números en cuanto al tema de casos de gusano barrenador en Hidalgo. Pero sí llama muchísimo la atención, pues este tema que ya estamos hablando, que 96 casos se han presentado en animales domésticos, ya sea pues perros o gatos.
1: Y el brinco que hemos tenido hace un mes aproximadamente, bueno, estos datos son de 2 meses el acumulado, y espero, hace un mes estábamos platicando de 14, 15 casos en animales, tanto de calle como domésticos.
3: Sí, ahora ya estamos hablando de 96 casos, y lo decíamos hace un momento, preocupa este tema porque la mayoría se ha presentado en animales en situación de calle. Entonces, ahí también hay un pendiente, y lo que platicábamos, Coautepec ya aparece en esta lista de los municipios sí, que tienen más reportes de casos de gusano barrenador en animales domésticos.
1: De hecho, es de los municipios que encabeza, ¿verdad?
3: Sí, se encontraría en primer lugar Mineral de la Reforma, y seguido de Huautla, Chapulhuacán, Coautepec, La Misión y Tenango de Doria.
1: Sale, vale. Muchísimas gracias, Jess. Vamos y venimos, si nos permites.
3: Regresamos.
1: Por acá nos están nuevamente nos están comentando el tema de la Boulevard La Morena, que está pues que prácticamente destrozado, pues están pidiendo atención nuevamente con el tema de la reconstrucción de ese espacio. Para solicitar que se incrementen los rondines de las patrullas en las noches en la colonia Napateco, en algún sector en particular, porque recordamos que Napateco está dividido en 3 o 4 sectores, si recuerdo bien, ya que hay varias calles donde viven personas que ocupan casas de las que están deshabitadas y varios se drogan y roban. Este problema lo tenemos en las calles 25, 26 y 27, ya nos están comentando. Por favor, que se refuerce el tema de la seguridad en la zona de Napateco. ¿Qué espacio tan complicado es realmente? Mucho transporte pesado por la México Tuxpan sobre la bajada de San José, el corredor de San José. No sé si esté cerrada la pista, pero hay muchos trailers circulando por la zona. Está habiendo cortes a la circulación por tiempos en la autopista México Tuxpan por los trabajos de ampliación que se están haciendo, en este caso en el tramo Pitula, y ahora avanzando un poquitito más hacia llegar hasta este Nuevo Necaxa, por lo que tengo entendido, pero no sé si esa sea una de las razones o la razón principal de por qué se están desviando, parece que para no esperar a que les den el paso en tanto estén haciendo las obras. Que señalan que las colectivas de Pantaleo Centro cambiaron su ruta sin avisar, que se van por otro lado y que no es posible que no avisen porque están esperando el transporte. Parecerá un tema que sea de poca importancia, ¿no? Pero es cotidiano para las personas que están esperando moverse. Lo de la cartera Santiago Tulancingo, que lo platicamos hace un momentito, y también por acá nos están comentando, no puede ser que tardaron N cantidad de meses en arreglar el tramo entre Tortugas y el entronque de la carretera Metepec Agua Blanca. De verdad no es posible, tiene menos de 2 meses que le entregaron y ya tiene hoyos, o sea, ¿de qué calidad estamos hablando, de la corrupción que pudo haber sido para meter el material de mala calidad y que ya está con baches en el tramo Tortugas, en el entronque hacia Metepec y Agua Blanca? Gracias, 9:00 de la mañana, pausa, regresamos con información para usted en Ultra Noticias Hidalgo.
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0: La prolongada celebridad de Rocío radica en las canciones románticas más que en su faceta folclórica puramente española. Fue famosa por estas baladas también en Hispanoamérica, donde tal vez se mantuvo de moda por más tiempo que en España, lo que explica sus posteriores tanteos con ritmos mexicanos y caribeños. Me ha dicho la luna, te cambio mi bulería. Grabó duetos con figuras célebres de aquel continente como José Luis Rodríguez el Puma, la canción Amigo Amor, y con Ana Gabriel la ambigua canción Amor Callado. En 1990 participó en un show de homenaje a Lola Flores en Miami, con la que grabó el dueto Dejándonos la piel. Este es el tema Se nos rompió el amor. Continúa en Ultranoticias Hidalgo.
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2: 9 de la mañana con 5 minutos en este momento. Si por ahí tiene usted guardadito billetito verde y lo quiere cambiar, o simplemente quiere conocer justamente cómo está la cotización del dólar en esta mañana, le cuento que el dólar está amaneciendo con una cotización de, ahorita le digo porque se me movió la chivita esta, aquí está, del Banco de México. Se está cotizando en 20 pesos. Ay, wow. Este es el euro, 20 pesos con 20 centavos a la compra, 20 con 21 a la venta, y ahora sí, el dólar está en 17.83 a la compra y 17.96 a la venta. 9 de la mañana con 5 minutos en este momento.
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2: Fíjese que, bueno, aquí sí voy a hablar de mis asuntos particulares porque sí pegó en lo social. Ya me habían comentado que el Tusobús, de un tiempo hacia la fecha, desde hace varios meses, tenía unas fallas terribles. La verdad es que yo no me subí al Tusobús hasta el pasado viernes, desde hace un año más o menos. Ahora sí que no había tenido la necesidad de... le cuento mi experiencia. No sé si porque se venció la concesión el pasado domingo, la empresa que tenía la concesión en la administración del Tusobús lo dejó... Así que prácticamente en chatarra las unidades. Y yo entiendo también el trabajo de la oficial de la policía bancaria e industrial a cargo de la vigilancia de la estación. Entiendo su trabajo, lo que no entiendo son las reclamaciones. Ahora es que no estaban buscando quién se las hizo, sino quién se las pagara. Los usuarios que estaban en la estación Plaza Juárez, sin exagerarle, vimos pasar 5 unidades llenísimas, imposibles de subir, porque tienen intervalos de llegada de entre 15 y 20 minutos aproximadamente. La oficial decía, pues es que hay muchísimo tráfico por las obras que están haciendo en Pachuca, por eso está tardando en pasar. Hasta que yo tenía un año más o menos que no me subía al Tusobús, un usuario dijo,

0: No, esto es del diario, ¿eh? Con obras o sin obras, porque las obras empezaron hace 15 días, 3 semanas aproximadamente. Esto es del diario desde hace varios meses. Al final del día, creo que me hubiera salido mejor caminar de Plaza Juárez a la central de autobuses que a donde yo me dirigía, porque me chuté, sin exagerarle, 1 hora, hasta lo cronometré, 1 hora con 7 minutos, esperando que pasara un autobús en el que me pudiera ir. Ahora sí que ya el que fuera, ¿eh? Ya el que fuera, ya ni siquiera la ruta que va a la central de autobuses. Con un problema tremendicísimo en el sistema de frenos, que se escuchaba cómo resoplaba la unidad. Y para remate, llegó un momento en que en alguna de las estaciones. ¿Se acuerda que lo que platicaba Isa el lunes pasado y su servidor? Lo que platicamos el lunes pasado de la jornadita que tuvo el Tuzobús, incluso con una unidad incendiada, una que ya no, bueno, más bien con humo, no incendiada, perdón, con humo y una que ya no se quiso mover. ¿Sabe qué me tocó? Que 2 o 3 estaciones antes de llegar a mi destino, los usuarios teníamos que empujar la puerta para que se abriera. Y sumado le digo a que se escuchaba, pero tremendamente, cómo estaba fallando el sistema de frenos. El día de hoy a las 10:45 de la mañana, a las 11 de la mañana, pues, está programado que el gobierno del estado de Hidalgo entregue las unidades que van a entrar en servicio del Tuzobús. Cualquier cosa que vaya a entrar en lugar de esas latitas, y estoy siendo sumamente amable, va a ser mucho mejor que lo que están padeciendo, en algunos casos sin tener otra alternativa para poderse mover, va a ser mucho mejor que lo están padeciendo en este momento los usuarios de esa chiva que se manejaba como la gran solución al transporte público de pasajeros. No es así. No es así. Chihuahua. No es así. Y peor aún, ni siquiera, por lo que me di cuenta, porque estaba yo buscando otras opciones para moverme, ni siquiera hay una, no hay una ingeniería vial en Pachuca, Chihuahua. No hay manera de que te puedas mover a tu destino por otra ruta. No hay forma. Bueno, asuntos de la Procuraduría General de Justicia del Estado de Hidalgo. En principio, las declaraciones que ofrece Francisco Fernández Hasbún, encargado de despacho de esta dependencia, Isa, en cuanto a ver, ¿hay agentes o no extranjeros en el Estado de Hidalgo? Esto se le preguntó a Fernández Hasbún a partir del antecedente en lo que se ha convertido el asunto de Chihuahua, en donde se hablaba de agentes de la CIA. Que le voy a decir una cosa, un agente de la CIA nunca va a aceptar que sea agente de la CIA, empezando por ese tema. A lo cual Fernández Hasbún señaló, descartó, que no habría presencia de agentes extranjeros en la entidad.
1: Así es, Daniel. Resulta que dentro del Estado de Hidalgo no operan agentes de seguridad de ninguna corporación o institución extranjera, particularmente de los Estados Unidos. Esto lo afirmó Francisco Fernández Hasbún, encargado del despacho de la Procuraduría General de Justicia del Estado. De hecho, la declaración fue realizada tras señalamientos realizados, incluso en el Congreso de la Unión, respecto a la participación de cuerpos de seguridad o investigación en entidades de nuestro país. Hemos tenido colaboraciones institucionales no operativas, quiero aclarar, en Hidalgo no hay operación de ninguna agencia de Estados Unidos como la CIA, FBI o la DEA, y simplemente pues es intercambio de información, fue parte de lo que señaló. De hecho, Fernández Hasbún sí aseguró que la colaboración que mantiene la institución con autoridades de Estados Unidos se limita al intercambio de información y herramientas tecnológicas, sin que exista participación operativa de agencias extranjeras en territorio hidalguense. De hecho, explicó que la cooperación se ha centrado en el acceso a sistemas especializados para el fortalecimiento de las investigaciones, con el objetivo de fortalecer los sistemas al respecto. Ello, pues, para poder garantizar la seguridad entre ellos. De hecho, mencionó el sistema E-Trans, que hecho. Relacionado pues con el análisis balístico y también la plataforma I2 utilizada para la construcción de redes de vínculos en personas y eventos también dentro de las indagatorias. Simplemente se trata de un intercambio de información y apoyo también en algunos sistemas, fue parte de lo que insistió el funcionario estatal. Rechazó que se haya detectado alguna actividad irregular o intervención también no autorizada de autoridades estadounidenses en el estado. Esta declaración, de hecho, en particular la realizó al ser cuestionado cuestionado sobre la posibilidad, pues, de que realicen operaciones encubiertas en el estado de Hidalgo. Finalmente, y de esta manera es como se descarta la presencia, pues, de agentes extranjeros de seguridad por parte de la Procuraduría General de Justicia del estado de Hidalgo.
0: Bueno, ante el asuntito, entre comillas, ¿no?, que se ha generado en el caso de Chihuahua, por ejemplo. Gracias, Isa. Nos vamos a otros temas que ha manejado la Procuraduría a las 9 de la mañana con 12 minutos.
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0: Y hablando precisamente de colaboración, dice Fernández Hasbund, con instancias de otras partes del mundo, de instancias internacionales, habla justamente de las fichas rojas que se han emitido para contar con el apoyo de la Interpol y hacer las detenciones correspondientes de temas que ocurrieron o han ocurrido en el estado de Hidalgo.
3: Efectivamente, la Procuraduría General de Justicia del estado de Hidalgo mantiene vigentes 37 fichas rojas internacionales y 4 alertas migratorias relacionadas con personas buscadas por diversos delitos. Esto fue informado por el encargado del despacho de la dependencia estatal, Francisco Fernández Hasbund. Precisó que de las 37 fichas rojas que están acumuladas, 11 se han cumplido, 26 permanecen activas, en donde las personas imputadas son buscadas por delitos como abuso sexual, amenazas, también desaparición cometida por particulares, así como fraude, homicidio, lesiones calificadas, robo, sustracción de menores, violación y violencia familiar. También mencionó que han emitido 4 alertas migratorias, todas por incumplimiento de obligaciones alimentarias. El funcionario explicó que las fichas rojas no se tramitan de manera bilateral con Estados Unidos, sino a través de mecanismos internacionales de la Organización Internacional de Policía Criminal, la Interpol. La Procuraduría también remite esa información a la representación de Interpol en México, que está ubicada en Ciudad de México, desde donde se canalizan las solicitudes a las oficinas regionales y centrales de la organización. Es una policía mundial. Nosotros enviamos la información derivada de los órdenes de aprehensión y ellos evalúan si procede la colaboración internacional. De acuerdo con el procurador interno, las personas buscadas mediante estas fichas están relacionadas con delitos de alto impacto, entre ellos homicidio, abuso sexual, desaparición de personas y fraude, además de otros ilícitos cuya clasificación detallada será dada a conocer posteriormente. Fernández Hasbund adelantó que próximamente llegará a Hidalgo una persona que contaba con ficha roja por delito de homicidio y que fue detenida por la Interpol en Estados Unidos. Sin embargo, pues omitió dar más detalles, obviamente por la naturaleza del caso.
0: Y por cuestiones obviamente legales, ellas.
3: Así es, pero bueno, pues básicamente lo que él menciona, que serían 37 fichas rojas las que han sido solicitadas a la Interpol y 4 alertas migratorias.
0: Como de alguna manera diciendo Fernández Hasbund, ni tenemos presencia de agentes extranjeros, por eso lo quisimos relacionar no de manera forzada, sino como es la cosa, y lo que tenemos es colaboración, no injerecismo.
3: Efectivamente, y de hecho enfatizó que estas fichas rojas no se tramitan de manera bilateral con Estados Unidos, sino que aclara que es a través de los mecanismos internacionales de la Interpol.
0: Sale y vale. Gracias, Jess, a tus órdenes.
3: Regresamos.
0: Las 9:15 de la mañana hay otro tema más que tocó Fernández Hasbund.
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0: Y concretamente, en principio el fin de semana comenzó a circular a través de redes sociales, plataformas digitales, una imagen de agentes o de personal, de colaboradores, colaboradoras de la unidad de atención al secuestro, en donde parece que se les veía teniendo una convivencia, diciéndolo muy, muy suavecito. E incluso dentro de la imagen se observa a uno de los mandos, al director general de la unidad especializada de atención unidad especializada del combate al secuestro, Manuel García Guzmán, que presuntamente en el mismo convivio estaría ingiriendo bebidas alcohólicas. Y el caso, pues, ya se hizo mediático por obvias razones, ya se hizo muy, muy, muy mediático. En el video, de hecho, difundido en redes sociales, se observa a García Guzmán sosteniendo una botella de tequila mientras convive con compañeras y compañeros, quienes gritan de forma festiva. Ahora sí que los grititos que usted ya se sabe al respecto, ¿no? Además, circularon fotografías donde muestran al funcionario participando en la llamada cruzada junto a otro integrante que porta el uniforme oficial de la Unidad Especializada de Combate al Secuestro. Al respecto, Fernández Hasbún señaló que ya se inició un procedimiento en el órgano interno de control y va a haber consecuencias. No estoy de acuerdo en lo que sucedió, es un mal actuar y habrá consecuencias, insistió. Señaló que hasta el momento García Guzmán no ha sido separado de su cargo, pues está a la espera de la determinación que al respecto tome el órgano interno de control a partir de las investigaciones ya mencionadas. Fernández Hasbún señaló que tendrá una reunión con los integrantes de esta unidad especializada de combate al secuestro para conocer cómo se registró la presunta convivencia al interior de las instalaciones oficiales. Ahora sí que ni buscando justificaciones, sino más bien cómo se dieron las cosas. De acuerdo al funcionario, será en el transcurso de la semana próxima cuando exista un resultado al respecto, derivado tanto de la investigación interna como de la conversación que existirá con el personal que estaría involucrado en este tema, que pues ahora sí que la ventaneada fue a través de las redes sociales, que se ha convertido en el Big Brother de esta generación, de esta sociedad. 9:17 de la mañana, nos vamos al Instituto Estatal Electoral de Hidalgo.
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0: 9,743,825 pesos con 38 centavos exactitos, yes, es el monto que alcanzan las sanciones económicas hacia partidos políticos que tienen registro en el estado de Hidalgo y que no comprobaron de manera adecuada cómo están haciendo uso de sus recursos, es decir, tuvieron irregularidades detectadas durante campañas electorales. Yes.
3: Sí, tres partidos políticos con registro en el estado de Hidalgo fueron sancionados por un monto global de 9,743,825.38 pesos, derivado de sanciones administrativas, también irregularidades detectadas en campañas electorales y ejercicios ordinarios de financiamiento. El Consejo General del Instituto Estatal Electoral aprobó durante la primera sesión ordinaria del mes de mayo el proyecto mediante el cual se ejecutaron las sanciones a los partidos Nueva Alianza Hidalgo, Revolucionario Institucional y también del Trabajo. El primero es el que tiene la sanción más alta, con 9,387,296 pesos. El monto mensual reducido será de 962,348.93 pesos durante 9 meses, mientras que el Partido Revolucionario Institucional obtuvo una sanción de 309,553.12 pesos con una reducción mensual de 196,645.75 pesos, en tanto que el Partido del Trabajo deberá cubrir una multa por 46,976.26 pesos, y estas multas derivan de los procedimientos administrativos sancionadores. El consejero electoral Alfredo Alcalá señaló que entre las principales causas por las que los partidos políticos fueron acreedores a multas estarían falta de comprobación de gastos, entre ellas no presentar facturas o comprobantes bancarios, así como errores contables o inconsistencias en los reportes de ingresos y egresos. Los recursos de estas multas serán transferidos al Consejo de Ciencia, Tecnología e Innovación de Hidalgo para fortalecer el desarrollo científico dentro de la entidad. En la sesión también se presentó el informe respecto a los procedimientos sancionadores que se encuentran en trámite. En total sumaron 15 casos, de los cuales 7 fueron relacionados con violencia política contra mujeres. Del total señalado, 8 procedimientos son ordinarios, sancionadores y corresponden al presente año. Además, se cuentan con 7 procedimientos especiales sancionadores en investigación, de los cuales 2 corresponden al 2025 y 5 más a lo que va del 2026. Se precisó que en su totalidad son relativos a presuntos actos de violencia política contra las mujeres en razón de género.
0: Pero por mucho, el Partido Nueva Alianza es el que se fue con la mayor cantidad de multa o multas aplicadas por mala administración de los recursos, mala comprobación de los recursos. Yes.
3: Así es, y bueno, pues sí, sería pues de las sanciones incluso más altas, entonces sí llama muchísimo la atención, y repetimos, pues serían 3 partidos políticos los que recibieron estas sanciones: Nueva Alianza, Revolucionario Institucional y del Trabajo.
0: Bueno, no dejemos a un lado tampoco el asunto de las denuncias por actos de violencia política contra las mujeres en razón de género, porque tal parece que sigue siendo pecado o un grato favor que se le hace a las mujeres de la participación pública en la política. Yes.
3: Efectivamente.
0: Ya estuvo suave. Pausa, si nos permites.
3: Vamos a hacer una pausa, ya son las 9:21. Regresemos en momentos con más información.
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1: Melissa Etheridge es fan de Bruce Springsteen y ha interpretado algunas de sus canciones como Thunder Road y Born to Run durante conciertos en vivo. En octubre de 2004, Melissa Etheridge fue diagnosticada de cáncer de mama. En los Grammy de 2005 volvió al escenario, aunque sin pelo debido a la quimioterapia, y cantó Piece of My Heart de Janis Joplin. Etheridge fue aclamada por la canción y considerada como una de las mejores actuaciones de la noche. Después, Etheridge admitió que usaba marihuana como medicina cuando hacía quimioterapia. Ella dijo que la marihuana le mejoraba el humor y el apetito. Ahora la escuchamos con el tema Like the Way I Do. 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
3: Ya en este momento, a las 9 de la mañana con 26 minutos, y bien, le vamos a compartir, por supuesto, el santoral del día de hoy, a quien estamos festejando el día de hoy. En este día estamos festejando el santo de Hortensia, también de Aldo. Muchas felicidades también para Constancia, que la pasen excelente, y por supuesto le mandamos un abrazo muy grande y enorme a todos aquellos que el día de hoy están cumpliendo años o festejan algo en especial. Continuamos con más información ya a las 9 de la mañana con 26 minutos en este momento.
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5: Isa nos hizo favor de atender hace unos momentos una situación que está ocurriendo en la escuela primaria de Nicolás Flores, que está en el Susto, en el municipio de Singuilucan. Está en la línea telefónica una madre de familia. Nada más le pido un favor de lo dedicado del tema, señora. Muy buenos días.
6: Buenos días.
5: No demos nombre ni del niño ni de la familia para cuidar su identidad, ¿sale? Okay. Porfa.
6: Perfecto.
5: ¿Qué está pasando?
6: Mire, el día martes

0: familia para que dé la cara. O sea, ¿qué va a hacer con esos niños? ¿Qué va a pasar con nuestros hijos? Mi hijo va en quinto año, los niños de sexto ya no tienen que venir. Entonces, no da la cara. Ese es el tema ahorita y todos estamos indignados, más yo por mi menor hijo. Y entonces eso no va a pasar por alto, porque ahorita es él, al rato quién más.
1: A ver, esto ocurrió el martes de la semana pasada, ¿verdad?
0: Sí, de la semana pasada.
1: A ver, ¿y qué es lo que señala la directora del plantel? ¿Por qué no activa el protocolo de atención?
0: Porque dice que no está permitido, cuando la SEP sí lo tiene permitido.
1: Sí, por supuesto.
0: De hecho, mamá le dijimos que sí está permitido. ¿Por qué ya no lo hace? ¿Por qué ya no quiere responsabilidad? Ella no está ejerciendo su trabajo como debe de ser.
1: Señora, tengo entendido que ya presentaron denuncia ante la Procuraduría, ¿es correcto?
0: Claro que sí, claro que sí. Yo soy la mamá del niño agredido.
1: Sí, sí.
0: Ya hice mi denuncia, ya tengo mi número de carpeta. Y por eso les estoy dando a saber a los padres de familia para activarlos, para que cuiden a sus hijos, para que se les enseñe cómo defenderse.
1: Me dice que están reunidos en este momento en el plantel, ¿es
0: claro,
1: correcto?
0: Sí, y estamos aquí los padres de familia, queremos sacar a nuestros hijos. Ajá. La maestra no abre. O sea, nos han cerrado grupos para que no escribamos nada. O sea, la directora no nos da la cara en nada.
1: Uh-huh. Justo lo que le quiero preguntar, ¿cuál es la intención de esta reunión que están teniendo en este momento, señora?
0: Pues sacar a nuestros hijos. ¿Y qué va a hacer la directora? Si tiene ahí a los niños que agredieron, ella los tiene que expulsar, sacarlos, algo para que nuestros hijos igual vengan con seguridad, porque pues, los niños ya no se sienten seguros.
1: Una pregunta muy obvia. ¿Qué le pide a las autoridades educativas y qué le pide a la Procuraduría, señora?
0: Pues probable cárcel para los agresores contra mi hijo.
1: Al final del día. Regáleme, digo, no en este momento porque me queda claro que no lo trae cargando, pero un poquitito más adelante.
0: Me parece que sí, por aquí lo mandé traer.
1: La denuncia.
0: El número de carpeta de investigación.
1: El número de carpeta, justamente es lo que le iba a comentar, y que pues vayan bien las cosas. ¿Algún funcionario de la Subdirección Regional de Educación que se haya acercado, señora?
0: Sí, me parece que está el del sector ahí. Él no dice nada, tampoco no nos da la cara. Uh-huh. Ahí está adentro con la directora también del sector.
1: Uh-huh. Obviamente pues, lo que están pidiendo ustedes es la atención y que les hagan la aclaratoria de cómo
0: no,
1: van las cosas.
0: Ni el sector dio la cara, ahí está adentro. Y no, mire, aquí tengo el número de carpeta de investigación.
1: Sí, le escucho.
0: 18.
1: ¿Sí?
0: 2026.
1: 18-2026.
0: Ajá, exacto. 02. Ajá, 381.
1: 381.
0: Exacto.
1: Okay. Señora, estamos a sus órdenes.
0: Ajá.
1: Y quedamos pendientes de lo que vaya ocurriendo, si nos permite, ¿sale?
0: Claro que sí, nosotros queríamos que vinieran aquí a ver la situación, pero pues al parecer no pueden, ¿verdad?
1: Sí, se nos complica un poquito, pero vamos a estar en contacto con usted. Por acá ya tenemos un número telefónico que nos hizo favor de proporcionarnos usted, ¿sale?
0: Ok, muchas gracias.
1: Gracias, señora, y que vayan bien, mejor las cosas.
0: Esperemos que esté lo que estamos pidiendo.
1: De todo corazón se lo deseo, de verdad, ¿eh?
0: Gracias.
1: Gracias, señora, hasta buen
0: luego.
1: Día.
0: Hasta luego.
1: Hasta luego. Híjole, a veces te cuesta trabajo decir buen día cuando ocurren estas cuestiones. Bueno, vamos a buscar también la CEP algo para ver qué posicionamiento tienen al respecto del tema. Son estas cosas que te quedas sin palabras. Bueno, pasadito de la media, 9:31 en este momento. En otro orden de ideas, hoy te digo que sí cuesta trabajo hacer como que el clic, como el switcheo de los temas. Bueno, resulta que durante mucho tiempo, años, el espacio de la, bueno, concretamente la clínica de atención a heridas del Hospital General de Alta Especialidad de Pachuca estuvo cerrada, y mire que de alta especialidad, sin atención alguna. Ya están abriendo, ya están dando el servicio. Comentarle que hay un espacio similar en el Hospital General de Tulancingo, y por eso quisimos relacionar también el tema, para que conozca de que en el caso de una herida compleja, complicada, hay un espacio, hay una zona, hay un lugar donde pueden atender este tipo de lesiones de manera adecuada, obviamente con los profesionales correspondientes y obviamente con la tecnología que se requiere. Por eso te brinca el asunto de todo el tiempo, todos los años que pasaron para que se reabriera esta clínica de atención especial a heridas en el de alta especialidad de Pachuca.
2: Sí, el IMSS Bienestar en Hidalgo reactivó esta clínica de manejo avanzado de heridas y estomas del Hospital General de Alta Especialidad en Pachuca, tras 5 años de permanecer inactivo este servicio especializado de atención a la salud. La

0: clínica ofrece atención especializada a pacientes con pie diabético, lesiones por presión, heridas traumáticas, quemaduras, heridas quirúrgicas complejas y también otros padecimientos que requieren vigilancia médica y manejo multidisciplinario. Se trata de uno de los dos espacios habilitados en el estado de Hidalgo con este tipo de atención. Otro más está operando al interior del Hospital General de Tulancingo. El médico responsable de la clínica, Víctor Ismael Medesigo Escudero, señaló que las heridas crónicas representan un reto importante para la salud pública debido al impacto que generan en la vida cotidiana de las personas. La reapertura de la clínica representa una oportunidad para mejorar la calidad de vida de las y los pacientes mediante una atención humana cercana y especializada. La unidad se encuentra ubicada en las instalaciones del Centro Especializado de Atención Geriátrica Integral en el antiguo Hospital Infantil de Pachuca. La atención se fortalece con la participación coordinada de especialidades como medicina interna, endocrinología, angiología, cirugía vascular, infectología, traumatología y ortopedia, cirugía general, nutrición, psicología, rehabilitación y trabajo social. Este modelo multidisciplinario permite brindar un abordaje integral para cada paciente, fortaleciendo la continuidad de la atención y los procesos de recuperación. La atención que se brinda a los pacientes con heridas complejas y padecimientos de difícil cicatrización es totalmente gratuita y es parte de la estrategia para acercar servicios especializados a la población, y se proyecta la apertura de nuevas clínicas en los hospitales generales de Huejutla, Valle del Mezquital, Huichapan y Tula. También en los hospitales integrales de Jacal y Zimapán, así como en el Hospital IMSS Bienestar de Mestitlán. La reactivación de esta clínica representa la recuperación de un servicio especializado para la atención de personas con heridas crónicas y padecimientos de difícil cicatrización, además de sentar las bases para ampliar este modelo de atención en distintas regiones del estado.
1: Parecerá que no, y parecerá que cualquier herida tiene que ver con el procedimiento médico que se está estableciendo per se, pero hay ciertas heridas que, como lo acabas de comentar, ya es por su complejidad o por la posibilidad de que se pudieran agravar, requieren una atención muy específica, muy especializada.
0: Definitivamente, es por eso que, bueno, pues también es muy importante que se cuente con estos espacios, y repetimos, también hay dos en el estado de Hidalgo que estarían en funcionamiento, y uno está ubicado al interior del Hospital General de Tulancingo. También es importante que conozcamos esos datos.
1: Justamente, y por acá nos está mandando ya comentario que ojalá que se vea pronto el módulo de sangre, bueno, de donación de sangre en el Hospital General de Tulancingo, que entiendo que está pendiente esa apertura.
0: Sí, está pendiente porque pues muchas personas que a lo mejor quieren donar, sí tienen que viajar, y a veces sí resulta un poco complicado. Sí,
1: así es. Gracias, Jess. Vamos y venimos.
0: Regresamos.
1: El pasado fin de semana se llevó a cabo los trabajos de la 65 sesión ordinaria del Consejo de Universidades Públicas e Instituciones Afines, realizado en las instalaciones de la Universidad Autónoma del Estado de Hidalgo. A este evento acudió en representación el gobernador Julio Menchaca Salazar, el titular de la Secretaría de Educación Pública del Estado de Hidalgo, hablando de educación precisamente, Natividad Castrejón Valdés. No lo hice propiamente el boletín, pero hay tres temas fundamentales que encontraron durante esta reunión, más bien que se analizaron durante esta reunión, ya se habían encontrado, de los factores que implica que los chavos, que las señoritas, que los muchachos, las muchachas, ya no asistan a la universidad. Tres factores que son importantísimos: falta de recursos económicos, problemáticas al interior de la familia y situaciones de seguridad. Esos tres aspectos encontraron. Entiendo que las escuelas tienen que ser todas, miren lo que estamos hablando, entornos seguros, tendrían que ser. Sin embargo, señalan estudiantes universitarios que justamente es uno de los factores del por qué no asisten a los planteles, porque no tienen seguridad para poderse mover hacia ellos, no tienen la lana, o de plano dentro de casa tienen un montón de broncas que se requieren solucionar y que por ello no asisten. Durante su mensaje, el secretario de Educación Pública, Natividad Castrejón, señaló que esta reunión tiene un profundo valor para la vida pública y académica del país, al consolidarse como un espacio de intercambio de ideas, experiencias y visiones para fortalecer la educación superior. Asimismo, señaló que el gobierno de Hidalgo reconoce el papel histórico de la Asociación Nacional de Universidades e Instituciones de Educación Superior, que ha desempeñado en el fortalecimiento de la educación superior en México mediante la generación de consensos y la construcción de rutas comunes que amplían las oportunidades para miles de jóvenes. Ojalá que la reunión haya sido oportunidad para analizar sobre todo estos tres temas que implican las broncas que tienen las y los estudiantes universitarios para asistir a sus escuelas. Ojalá que sirva para encontrar soluciones al respecto. No, yo entiendo que no hay varitas mágicas, pero sí seguimiento al respecto. Bueno, 9:38 en este momento, y entiendo que están tuvieron actividades, ISA, de fortalecimiento de la administración pública dentro del gobierno municipal de Tulancingo también este pasado fin de semana.
2: Exactamente, Daniel. Resulta que la presidenta municipal de Tulancingo, Lorena García Cázares, encabezó la segunda sesión ordinaria del Comité de Control y Desempeño Institucional. Pues sí, esto para reafirmar su compromiso de transparencia, eficiencia y también la ética en gestión pública. De hecho, en este encuentro se contó con la participación de 16 integrantes de la COCODI. De hecho, se revisaron los logros del espacio, del ejercicio, perdón, 2025 y del primer trimestre del 2026, donde casi 100 unidades administrativas alcanzaron un 97% de cumplimiento, esto en los objetivos establecidos, alineados con los acuerdos estratégicos del Plan Municipal de Desarrollo 2024-2027, mismo que sería actualizado esto conforme a los lineamientos de la unidad de planeación y prospectiva del gobierno del estado de Hidalgo. Dentro de los temas abordados, de hecho, la presidenta del Comité de Ética y Prevención de Conflictos de Interés, Guadalupe Rodríguez Uribe, presentó un informe, esto sobre las actividades realizadas durante 2025, destacando el distintivo, pues, en cuestión de desempeño institucional, que se estará implementando por segunda ocasión este año, con la inscripción de 46 unidades administrativas. Durante la sesión también se presentó el informe de evaluación del desempeño 2025, resaltando áreas de oportunidad para poder fortalecer los 261 indicadores evaluados. Asimismo, también se dieron a conocer los resultados del programa de administración de riesgos, identificando acciones prioritarias de mejora. Y pues por su parte, Miguel Ángel Romero Mejía, quien es secretario técnico de COCODI, también titular del órgano interno de control, informó sobre los avances en la actualización de la guía consultiva para el desempeño municipal, misma que se encuentra en espera de la revisión de un ente evaluador externo. De esta manera es como pues se fortalece de alguna forma en cuestión de evaluación y mejora continua también de la administración pública. Ya en este momento, las 9:40, tenemos que hacer una pausa. Y en un momento más regresamos con más información. Esta es la primera emisión de Ultranoticias Hidalgo.
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0: El 10 de septiembre de 2005, Melissa participó en React Now Music and Relax, un telemaratón por la gente afectada por el huracán Katrina. React Now Music and Relax es parte del esfuerzo que hizo MTV, VH1 y CMT para juntar fondos para la Cruz Roja, el Ejército de Salvación y Feeding America. Ed Rich hizo una canción para la ocasión que se titula Four Days. Esta canción a capela incluía imágenes del desastre del huracán Katrina. El tema que escuchamos se titula Similar Features. Seguimos en Ultranoticias Hidalgo.
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2: Le compartimos que la presidenta de México matizó este lunes su mensaje contra Estados Unidos tras el señalamiento de un intento de intervención en las elecciones del 2027. En su conferencia matutina, la mandataria señaló que no se refería a su homólogo estadounidense, a Donald Trump, sino a ciertos sectores políticos frente a las intermedias de noviembre. Les confieso que yo no creo que sea el presidente Trump quien ha encabezado esta ofensiva en distintos temas, no lo creo, fue lo que señaló. La presidenta afirmó que mantiene una buena relación con el gobierno de Trump y mucha comunicación en distintos temas como seguridad y economía. Son sectores de la ultraderecha de Estados Unidos que quieren que no haya buena relación, que haya mala relación con México, que no están de acuerdo con el gobierno que encabezamos por razones ideológicas, principalmente según afirmó el día de hoy. También le compartimos en otros temas que la presidenta evitó este lunes confirmar si su gobierno llegará a un acuerdo con la Coordinadora de Trabajadores de la Educación antes de que comience el Mundial el próximo 11 de junio. En su conferencia, la mandataria afirmó que Rosa Isela Rodríguez, secretaria de Gobernación, y Mario Delgado, el titular de Educación Pública, mantendrán conversaciones con el magisterio. La mayoría de los maestros están en clases, la mayoría de las escuelas, y vamos a esperar el buen desempeño de Rosa Isela y de Mario Delgado. Confío en que salgan adelante las pláticas, vamos a confiar en ello. De esto lo respondió ante la pregunta de la prensa si consideraba que se va a lograr negociar y despresurizar el movimiento previo a la justa deportiva. Sheinbaum admitió que existen algunas peticiones de la coordinadora que no podrá cumplir, aunque no ahondó en detalles. Entre las consignas que mantiene la CENTE es eliminar la reforma educativa de Peña Nieto y López Obrador y la abrogación de la ley del ISSSTE del 2007. En temas internacionales, le vamos a compartir que Malasia puso en vigor una nueva serie de normas que prohíben que millones de niños menores de 16 años de edad puedan tener cuentas de redes sociales, sumándose a un esfuerzo global para reforzar la protección de seguridad en línea para los usuarios más jóvenes. Las normas exigen que las plataformas de redes sociales implementen sistemas de verificación de edad e impidan que los usuarios menores de 16 años puedan crear cuentas. Las medidas aplican a plataformas con al menos 8 millones de usuarios como Facebook, Instagram, TikTok, YouTube, y las empresas que no cumplan con estas normas podrían enfrentarse a sanciones de hasta 10 millones de ringgit. Estamos hablando de 2.5 millones de dólares aproximadamente, pero no se multará a los padres cuyos hijos logren eludir a la ley. El gobierno indicó que las medidas tienen como objetivo proteger a los niños de tener acceso a contenido dañino, el ciberacoso y también funciones de las plataformas que están diseñadas para fomentar un uso excesivo. Son las 9 de la mañana, ya con 47 minutos tenemos más información.
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3: O sea, si están diciendo que vienen por ¿cómo se llama? Por unas personas primero, después van a venir por otras, después otros electores, pues ahora sí que tiene plumas, tiene patitas y grazna, ¿qué es? Pues es un pato. Lo digo por las declaraciones que dio hace unos minutos la presidenta Claudia Sheinbaum, nada más le faltó decir, no hay bronca con, hasta estamos organizando un mundial de fútbol con ellos y con Canadá.
2: Sí, de hecho, pues mencionó que pues Donald Trump no estaría pues finalmente involucrado en este tema. Dijo que son otros sectores políticos los que pues estarían

0: ahí, pues, en esta situación. De hecho, dijo, son sectores de la ultraderecha que no quieren que haya buena relación con México.
1: Bueno, a Dios rogando y con el mazo dando es lo que podría aplicar de frase en esta ocasión, Jess.
0: Bueno, ahí lo dejamos, ahí para la reflexión.
1: Gracias, Jess. Reportan carretera Libra San Alejo, respecto al bacheo, quedó incompleto, le falta mucho, ojalá que lo puedan terminar el tramo, por favor, buenos días. Este camino que va o viene, hacia o desde Acasochitlán, están reportando desde hace unos minutos una fuga de drenaje sobre el Boulevard Emiliano Zapata, casi en el cruce con la carretera Tulancingo-Guapalcalco, un poquitito más atrás de donde está la parada de autobuses. Creo que es muy conocido, hay un negocio de lonas, justito enfrente del negocio de lonas con dirección a la Ciudad de México, es donde está reportando esta fuga de drenaje. Obviamente, pues están urgiendo a que se dé la atención correspondiente. Por acá nos están comentando llamando a la Policía de Seguridad Pública en la entrada principal de La Morena. Los semáforos de Narciso Mendoza están pasando diario motos con gente sospechosa, tomando fotos a todos los negocios que se encuentran sobre la avenida. Pedimos apoyo, rondines constantes en esa zona, es lo que están solicitando. Y por acá también nos estaban comentando que por qué no se ha detenido a la persona por quien está levantando la denuncia por presunto abuso sexual. Uno, porque tiene que correr una investigación. Yo entiendo que hay muchas cosas que se tienen que revisar del sistema jurídico que tenemos en nuestro país. Y dos, porque aparentemente quien estaría relacionado es un menor de edad, es un mismo alumno de la institución. Por ello, precisamente. Dices que de verdad que a nadie le da gusto, a nadie le dan gusto. La presidenta, si lo hubiera dicho directamente, que es cosa del presidente de Estados Unidos, entonces ahí sí estarían ya tragando. Pero como no lo dijo, también se la están tragando. De verdad que nadie los tiene contentos. Bueno, yo lo único que dije es increíble, increíble, después de todas las frases y el discurso tan duro del día de ayer. Ya lo del informe ya es otra cuestión. Están pidiendo arreglo nuevamente en la carretera del Paraíso al banco, está muy mal. También dicen, la Guadalupe ya terminaron, está muy feo, están pidiendo atención en ese espacio. $1,000,000, Isa, es el monto que le roban a un cuentaviente, así lo entiendo, en Pachuca. ¿Cuál es el final de esta historia, si nos permites?
2: Así es, Daniel. Dos personas, una de ellas de nacionalidad colombiana, fueron detenidas por elementos de la Secretaría de Seguridad Pública de Hidalgo por estar presuntamente relacionados con el robo de una cuantiosa cantidad de dinero. Y esto de acuerdo con el reporte recibido. La víctima efectuó retiros en sucursales bancarias ubicados en Plaza Comercial de la ciudad de Pachuca. Posteriormente, al estar estacionado, dos hombres lo interceptaron para despojarlo violentamente de una bolsa donde pues contenía este dinero que habría retirado de las sucursales bancarias. Mediante el sistema de videovigilancia del Centro de Control, Comando, Comunicaciones, Cómputo, Coordinación e Inteligencia, se dio el seguimiento a los hombres presuntamente relacionados con el robo, quienes abordaron un vehículo tipo Vento color gris. De hecho, todo esto permitió el despliegue operativo policial en distintos puntos de la zona metropolitana para poder fortalecer el cerco de localización. A través del monitoreo estratégico se observó que posteriormente los individuos descendieron de la unidad cerca de la central de autobuses de Pachuca, desde donde continuaron a pie para poder intentar abandonar la ciudad. De hecho, uno de ellos abordó un autobús con destino a la Ciudad de México, siendo interceptado sobre la carretera México-Pachuca, esto a la altura de San Antonio, donde fue asegurado en posesión de la bolsa con el dinero reportado como robado momentos antes. Simultáneamente, en seguimiento, el vehículo tipo Vento color gris se aseguró al segundo responsable, quien conducía a dicha unidad, y como resultado de la intervención policial, las dos personas fueron aseguradas y puestas también a disposición de la autoridad ministerial para el seguimiento de las investigaciones y también el deslinde de responsabilidades. Esto fue lo que sucedió, Daniel. Impresionante, impresionante, pues, cómo sucedió de este despojo de dinero. Y bien, finalmente la Secretaría de Seguridad Pública de Hidalgo recuperó más de $1,000,000 robados a este cuentaviente.
1: Bueno, digamos que, no digamos, al final de cuentas hubo un final feliz en esta historia, Isa.
2: Pues sí, finalmente, Daniel, pero sí, triste, ¿no? Digo, que siga pasando este tipo de situaciones en cualquier punto. Digo, aquí lo bueno es de que efectivamente, afortunadamente, se recuperó el dinero, las personas están detenidas, pero lamentable que haya sucedido de esa manera.
1: Vale. Gracias, Isa. Vamos con más temas de seguridad pública a las 9 de la mañana con 53 minutos.
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1: También reporta a través de una tarjeta informativa al gobierno municipal de Tulancingo la detención de presuntos delincuentes.
0: Sí, como resultado de los recorridos permanentes de prevención, disuasión y vigilancia que realiza el mando coordinado de Tulancingo, elementos de seguridad pública efectuaron la inspección de dos masculinos a quienes se les localizaron aproximadamente 250 gramos de presuntas sustancias prohibidas, entre ellas la conocida como cristal. Derivado de estos hechos, las personas aseguradas, así como las sustancias decomisadas, fueron puestas a disposición de la Procuraduría General de Justicia del Estado de Hidalgo, autoridad encargada de realizar las investigaciones correspondientes y también determinar su situación legal. Son las 9:53.
2: También le contamos que el cuerpo de una mujer fue localizado en la localidad de El Frontón, dentro del municipio de Progreso de Obregón, la tarde del viernes 29 de mayo. Y es que vecinos de la zona reportaron a la Corporación de Seguridad Pública haber escuchado lo que al parecer eran detonaciones por arma de fuego. Al realizar un recorrido, los uniformados localizaron el cuerpo de una mujer, paramédicos de hecho de la Corporación de Protección Civil. Confirmaron que ya no contaban con signos vitales, señalando que presentaba una lesión provocada por impacto de arma de fuego. De hecho, la víctima fue identificada como GPN. De hecho, se realizó un operativo para la localización del agresor o agresores, sin que hasta el momento se haya reportado detención alguna relacionada con este caso. La calle Gómez Farías, donde fue localizada la mujer, quedó resguardada. En tanto, personal de la Procuraduría General de Justicia del Estado de Hidalgo inició, pues obviamente, el levantamiento de pruebas y también de investigación de este caso. Ya las 9:54.
0: También le vamos a compartir en más información que durante las primeras horas del sábado se registró un accidente en la comunidad de San Jerónimo, Tlamaco, luego de que un automovilista intentara cruzar las vías antes del paso del tren y terminara siendo impactado por la locomotora. De acuerdo con los primeros reportes, el conductor de un Nissan Platina negro circulaba por la zona cuando presuntamente trató de ganarle el paso al tren. Sin embargo, no lo logró y su unidad fue alcanzada por el tren, provocando un aparatoso choque. Al pesar de la magnitud del accidente, las autoridades informaron que no se reportaron personas lesionadas de consideración. El conductor logró salir con heridas menores, aunque el vehículo involucrado sí presentó daños materiales de consideración tras el impacto. Tras este incidente, elementos de seguridad municipal y estatal acudieron al lugar para brindar apoyo y realizar las labores correspondientes para proceder al retiro de la unidad y también liberar la zona. Son las 9:55.
2: También le contamos que un hombre de 25 años de edad, que viajaba como acompañante a bordo de una motocicleta, falleció luego de que este vehículo chocara contra una camioneta de la Guardia Nacional. Este accidente se registró el sábado 30 de mayo, esto en la carretera San José-Tecocomulco, el Aserradero, dentro del municipio de Cuautepec de Hinojosa. Debido a la gravedad de las lesiones que sufrió tras el choque, el joven perdió la vida y elementos de la Guardia Nacional, que conducía la unidad oficial, señaló que el motociclista estaba circulando a exceso de velocidad y habría invadido el carril contrario, situación que, según lo dicho, derivó pues en el impacto frontal. Dicho elemento, identificado con las iniciales ACG, de 46 años de edad, fue puesto a disposición de las autoridades competentes para el deslinde de responsabilidades. Bien, en este momento 9:57 y esto fue Seguridad Pública.
1: Muchísimas gracias, Isa, gracias, Jess. Y con ello también vamos llegando al final, al cierre de Ultranoticias Hidalgo de este lunes 1 de junio de 2026. Por supuesto, agradeciendo todo lo que vale el favor de su atención y invitándole en unas 4 horas más o menos. Jess Romero y Isa Hernández están de vuelta con más información. Buen día, Isa.
2: Muchísimas gracias, Daniel. Buen día también para ti. Y pues bien, obviamente, sí, en efecto, estamos de regreso en punto de las 2 de la tarde con más información en la segunda emisión de Ultra Noticias Hidalgo. Mientras tanto, como siempre, El agradecimiento al auditorio. Muchísimas gracias. Gracias, Jess. Gracias, Daniel.
1: Que sea una buena semana en lo personal y lo profesional para ti, Isa.
2: Muchas gracias, igualmente.
1: Y también para ti, Jess. Te seguimos en redes sociales y plataformas digitales.
0: Así es, ahí seguimos pendientes. Estamos con otra noticia y algo para que vayan a seguirnos. Que tengan un excelente día y excelente inicio de semana.
1: Gracias, Jess. Y a nombre de Eric García Ibarra, director general de Ultra Radio Tulancingo, infinitas gracias, no únicamente por su acompañamiento, sino por su confianza en este espacio de información. Análisis, opinión y denuncia. Le dejamos ya con Víctor Sandoval. All This Time viene a continuación. 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Fortísimo abrazo. Y también para usted, amigo, me lo escucha. Que sea una provechosa semana en lo personal y en lo profesional. Ánimo siempre.
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1: Muy buenos días, bienvenidos a Oldies Time. 9:59, 70s, 80s y 90s. Vamos a comenzar con este gran clásico de 1985. Songs from the Big Chair es el álbum. Ellos son Tears for Fears. Se llama Everybody Wants to Rule the World. Comenzamos All This Time. Feliz inicio de semana para todos.

0: The Go-Go se llama Vacation, 10:19, pausa comercial y regresamos. Son los clásicos de Ultra FM esta mañana de lunes.
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0: 10:21.

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1: Espíritu y Cetera, son las 10:31, se llama No Explanation.

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12: Diez cuarenta.

Es Pat Benatar y Dame tu mejor golpe o Hit Me With Your Best Shot. Ya son las 10:58. Estamos de vuelta mañana a las 10 de la mañana con más clásicos 70s, 80s y 90s. Viene Rubén Darío a continuación aquí al 102.9. Muy exitoso inicio de semana para todos. 10:58, 2 minutos y las 11. Hasta mañana. 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
6: Rubén Darío in the house, baby, ¿cómo estás? Qué gusto saludarte, buenos días, feliz semana, ya 1 de junio a través de la frecuencia verde. Te voy a acompañar con Maroon 5, también por acá tenemos a Kany García, Harry Styles, Bibi Rexha, Matisse, grandes artistas para acompañarte donde estés. No olvides el número de WhatsApp 775-771-1029. 20 grados centígrados y hace calor aquí en Tulancingo. Y además también vamos a iniciar con la recarga de energía positiva. Pero antes, vámonos con el himno del mundial. Shakira y también Burna Boy, Die Die.

Acabas de escuchar a Kany García y Alejandro Sanz con Muero aquí en Ultra. 11:12 y por cierto, de acuerdo con una entrevista que Kany García concedió, Muero fue la primera canción que ella escribió para ese disco. Ella sentía que faltaba algo y sus amigos le sugirieron a Sanz. Al llamarlo por teléfono, Alejandro le rechazó la propuesta diciéndole de forma honesta: Kany, te quiero mucho, te admiro, pero estoy en medio de mi proyecto y tengo varios duetos. Quiero apoyarte, pero no te voy a dar el lugar que te mereces, es lo que dijo Alejandro Sanz. Kany aceptó la respuesta de buena manera, sin embargo, a los 10 minutos, Sanz le envió otro mensaje de texto intrigado porque ella nunca le había mandado el archivo de audio para escucharlo. En cuanto Kany se lo envió y él escuchó la maqueta musical, Alejandro cambió de opinión de inmediato y se sumó al proyecto al quedar fascinado por la obra. ¡Órale, qué historia! ¿Cómo puede cambiar todo con el simple hecho de que el artista pueda realmente notar la calidad del proyecto? Vámonos con un pensamiento compartido por Shakira. Esto en una entrevista. Ella dijo: las cicatrices me recuerdan lo lejos que...

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Esta frase refleja su filosofía de ver las dificultades y el dolor como marcas de crecimiento y resiliencia, transformando las adversidades en recordatorios de fortaleza y evolución personal. Y esto es sin duda importante, ¿no? A pesar de lo malo o lo negativo que te pase, sigas luchando por tu vida, por tus sueños y por ti. Vámonos con Harry Styles, Dance No More.

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2: Escucha el Monitor Vial Ultra. En Ultra son las
3: 11:24.
2: La temperatura es
3: 21 grados.
2: Alerta verde. Alerta verde.
3: Buena circulación vehicular en calzada 5 de mayo en toda su extensión y ambos sentidos.
2: Alerta amarilla.
3: Alerta amarilla. Asentamiento vehicular en autopista México-Tuxpan a la altura de Pitula por obras.
2: Alerta roja.
4: Alerta roja.
3: Presencia de vehículos de carga en corredor vial San José. Conduzca con precaución.
2: Recuerda que no circula.
3: Hoy no circulan vehículos con color de engomado amarillo, terminación de placa 5 y 6. 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
2: Este fue el Monitor Vial de Ultra.
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Escuchamos a Bibi Rexha y también a David Guetta con Wani in a Million. Una canción que fue nominada en los premios Grammy de 2024 dentro de la categoría Mejor Grabación Pop Dance. Y resulta que esta categoría era completamente nueva e inaugural en la historia de los Grammy, lo que convirtió a Wani in a Million en una de las primeras canciones nominadas de la historia en dicho rubro, compitiendo directamente contra otros dos temas del propio David Guetta. Oh, ¡órale, ¿no? ¡Qué loco! Pues ya mejor que siempre se quede David Guetta en las nominaciones. Vámonos con datos interesantes acerca de Shakira, respaldando el pensamiento del principio. Resulta que ella convierte sus rupturas y desafíos personales en música empoderadora. Ve las caídas como parte natural de la vida y a levantarse como el verdadero acto de vivir, usando esta vulnerabilidad como fuerza creativa y sanadora. Se puede notar en sus canciones bien dolidas que de alguna forma son catárticas y le ayudan a sacar toda esa tristeza. Además, ella ha enfatizado que el amor por el otro es muy bonito, pero cree que es más bonito el amor propio. Habla de ser fiel a uno mismo por encima de todo, aceptar las heridas y crecer a través de ellas. Sí, sin duda es complicado, pero tienes que seguir adelante. Saludos para Geito, excelente inicio de semana y también de mes. Gracias por escucharnos. Saludos también para Kurumi, que es fan a morir de Ultra y que nos escucha todo el día y todos los días a todas horas. Vámonos con Cuerpo sin Alma, Carlos Rivera, Il Bolo en Ultra.

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1: Ultra FM. 12 minutos y las 12. Vámonos con Halsey, Without Me.

Escuchamos a Halsey con Without Me aquí en Ultra. 8:12. Que por cierto, esta canción nació en una sesión de composición en la que el artista ni siquiera estaba presente. Las compositoras se reunieron por primera vez y al darse cuenta de que ambas conocían al mismo exnovio, decidieron canalizar esa experiencia colectiva de desamor en un borrador inicial. Cuando terminaron la maqueta, supieron que tenían un enorme potencial y se la presentaron a Halsey. La cantante conectó de inmediato con la letra debido a su situación sentimental en el momento. Le añadió sus propios toques personales y grabó la versión definitiva que hoy conocemos. ¿Qué tal esta rola que acabas de escuchar aquí en Ultra? 7:12, vamos a cerrar nuestro tema acerca de Shakira, que sin duda ella proyecta una mentalidad resiliente, auténtica y empoderadora, que transforma el dolor en crecimiento, prioriza el amor propio y mantiene una visión de gratitud y un propósito mayor. Sin duda un ícono de fuerza.

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4: Son las 11:57. La temperatura cambia, pero tú sigues en Ultra 102.9 FM, 20 grados centígrados.
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1: 12 con 8, vamos a escuchar a Greg González y Karol G después de ti.

Escuchamos a Olivia Dean con So Easy aquí en Ultra. Ya son las 12:15. Vamos a seguir platicando acerca de los artistas que tienen su documental. Otro caso interesante es el de Olivia Rodrigo con Driving Home to You de 2022. Este documental acompañó el proceso creativo de su disco Sour. En lugar de ser un recuento de su vida, se centró en el proceso de composición y en cómo el despecho se transforma en arte. Fue un catalizador para que sus oyentes entendieran que detrás de los hits virales existe una trabajadora incansable que disecciona sus emociones como si fueran una autopista. Y la verdad que es un documental muy interesante, también te lo recomiendo. Otro es el de Beyoncé, Homecoming, que por cierto, si no me falla la memoria, estaba en Netflix, un documental de 2019. Si bien es un registro de su actuación en Coachella, el documental funciona como una clase magistral sobre la exigencia técnica y la cultura de los colegios históricamente negros en Estados Unidos. Beyoncé estableció un estándar donde la narrativa visual no solo es promocional, sino educativa y política, elevando el formato de concierto grabado a un documento histórico de la cultura afroamericana. Y además ahí se puede apreciar toda esta autoexigencia en sus conciertos, con incluso sus bailarines, con las luces y con cada detalle que hace que los eventos de Beyoncé sean tan frenéticos y tan bien logrados. Vámonos con Gordo y Blessed, Globo en Ultra.

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0: Son las 12 con 21 minutos. La temperatura cambia, pero tú sigues en Ultra 102.9 FM, 22 grados centígrados.
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Continúas en Ultra, ya son las 12:35. Vamos a platicar ahora acerca de Bad Bunny, que con El Apagón, un documental de 2022, pues más que un documental, este cortometraje, reportaje integrado en su propuesta artística, puso el foco en la gentrificación y la crisis energética en Puerto Rico. Es el ejemplo perfecto de cómo un artista mainstream puede utilizar su plataforma global para hacer activismo político puro, obligando a su audiencia a mirar más allá de la música y prestar atención a la realidad socioeconómica de su tierra. Algo que tal vez muchos no esperaban por parte de Benito, pero que lo hizo de forma muy consistente. Otro caso interesante es el de Shawn Mendes, con su documental de 2020 In Wonder, un documental que capturó la presión extrema de mantener un nivel de estrellato global, mostrando el agotamiento físico y mental derivado de giras constantes, un preludio necesario para su posterior retiro temporal de los escenarios, sirviendo como una lección sobre los límites físicos de los artistas cuando el ritmo de la industria se vuelve insostenible. Una gran referencia también podría ser El Cisne Negro, una película que tal vez llegaste a ver en algún momento, donde se nota el esfuerzo, dedicación que tienen que tener las bailarinas de ballet, pero que a veces se puede tornar tan, pero tan intenso que hasta resulta casi, casi en una película de terror. Así le pasa a muchos artistas, la presión de la fama, esa exigencia constante de todos los días hace que a veces pues sufran demasiado estrés y la presión sea muy, muy agotadora. Vámonos con los Claxons antes que me vaya.

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0: 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Son las 12:42. La temperatura cambia, pero tú sigues en Ultra 102.9 FM, 23 grados centígrados.
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9: 12:44, escuchamos a Tainy y Bad Bunny, Mojave Ghost.

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1: 12:50 escuchamos a Sin Bandera, Nunca.

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1: Continúas en Ultra, solamente 7 minutos y la una. Sin duda que la narrativa documental ha abierto la percepción de la fama. Al abrir las puertas de los estudios, las sesiones de terapia, las crisis personales, los artistas mainstream están construyendo un vínculo de confianza que ya no depende de la perfección, sino de la autenticidad compartida. A medida que los límites entre la vida privada y la vida profesional del artista se desdibujan en favor de una mayor transparencia, se corre el riesgo de que el show sea el verdadero producto, dejando la música en un segundo plano, o es precisamente esta vulnerabilidad lo que permite que las canciones conecten en un nivel de honestidad sin precedentes. ¿Qué opinas tú al respecto? Es complicado, ¿no? Sobre todo cuando los artistas te muestran todo lo que son, a veces el no llegar a dudar de que en realidad sea todo actuado, o haya cierto drama en los documentales pensando que tal vez se trate más de vender un producto, un lanzamiento de algún disco, que en realidad mostrar las cualidades humanas del artista. Vámonos con The Weeknd, Out of Time, aquí en La Frecuencia Verde.

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4: Son las 12 con 59 minutos. La temperatura cambia, pero tú sigues en Ultra 102.9 FM, 23 grados centígrados.
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1: Escuchamos Santa Marta con Luis Fonsi y también Carlos Vives aquí en Ultra. Para el concepto de este disco llamado El Viaje, Luis Fonsi se autoimpuso la regla de nombrar cada canción estrictamente como una ciudad o región real que hubiera marcado su vida. Cuando compuso la estructura básica de este tema romántico, se dio cuenta de que encajaba perfectamente con la vibra alegre y mística de Colombia. Decidió por ello invitar a Carlos Vives con la condición de llamarle Santa Marta para rendir tributo directo a la ciudad natal del cantautor colombiano. ¡Wow! Sí. Y la verdad que funcionó bastante bien esta combinación, se siente muy, muy natural. Vámonos con las tendencias que tenemos en redes sociales y en nuestro Facebook Ultra 102.9 FM. 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Vámonos con Taylor Swift, Opalite.

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0: Es la 1:20. La temperatura cambia, pero tú sigues en Ultra 102.9 FM, 23 grados centígrados.
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1:35, y por cierto, la portada del álbum que contiene este tema fue diseñada por un fanático de la banda. Los Caligaris organizaron un concurso internacional abierto en sus redes sociales bajo el concepto del sí, animarse a cumplir los sueños. Tras recibir cientos de propuestas de seguidores de todo el mundo, seleccionaron la ilustración de un fan como el arte comercial definitivo para acompañar Viento a tu Favor. ¿Qué tal te pareció este tema que acabas de escuchar en la Frecuencia Verde? Vámonos con las tendencias que tenemos en redes sociales y en nuestro Facebook Ultra 102.9 FM. 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Y además, en otras tendencias tenemos que ya terminó oficialmente Euphoria, así como lo oyes, la serie donde aparece principalmente Zendaya, ha llegado a su final. A muchos les gustó, a otros les pareció simple, pero ¿qué opinas tú? Y además, resulta que la película Backrooms ha debutado con 118 millones de dólares en la taquilla mundial, convirtiéndose en un verdadero éxito. Imagínate, solamente invirtieron 10 millones y ya llevan más de 100 millones de dólares en ganancia. Impresionante. Y además, resulta que la secuela de Minecraft ahora se llama a Minecraft Movie Squared. Por ahí dicen, o están empezando a hacer bromas o memes de que se va a llamar aquí en Latinoamérica una película de Minecraft más cuadrado que nunca o algo así. Y

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Escuchamos Dance No More a cargo de Harry Styles aquí en Ultra. 1:49. Qué gusto de verdad haberte acompañado. Te voy a dejar con buena compañía. Ultra Noticias Hidalgo en su segunda emisión. Lo más relevante en cuanto a noticias se refiere. Punto de las 3, Ultra Seguidores con Diana Montiel y Héctor Rivera. Diversión, bromas y mucho más por la frecuencia verde. Recuerda que nos volvemos a encontrar más al rato en punto de las 6 de la tarde. Soy Rubén Darío. Que tengas un lunes espectacular.

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0: Padres de familia de la comunidad del Susto en el municipio de Singuilucan se manifestaron el día de hoy, esto a las afueras de la escuela primaria Nicolás Flores, para exigir justicia y el esclarecimiento de un presunto caso de abuso sexual, este cometido contra un estudiante de quinto grado. En un momento le tenemos toda la información, también vamos a platicar de un aparatoso accidente vial ocurrido en la carretera Jorobas Tula, esto a la altura del acceso del parque industrial en Atitalaquia, que dejó el saldo de 10 personas lesionadas. También estaremos platicando de la camioneta que chocó contra una unidad alimentadora del Tuzobús tras una presunta imprudencia. Lo mencionamos así porque obviamente se tiene que esclarecer la investigación. Pero resulta que este accidente de tránsito se registró el día de hoy en el cruce de Avenida Juárez y la calle 12 de Octubre, allá en Pachuca, donde una camioneta particular colisionó con una unidad alimentadora del sistema de Tuzobús. Al parecer, pues el vehículo particular ingresó a la vialidad sin respetar la señalización del semáforo. Entonces eso fue lo que provocó pues toda la situación. Oiga, y justo el día de hoy que inicia una nueva etapa el Tuzobús con 80 unidades renovadas bajo control estatal. El sistema Tuzobús pues ya comenzó esta nueva fase de operación con la incorporación de 80 autobuses para la ruta troncal. Resulta que los cuales van a pues entrar en servicio pues a partir de ya, o sea, ya están entrando en servicio tras el arranque oficial encabezado por el gobernador del estado de Hidalgo, Julio Menchaca Salazar. Más adelante tenemos enlace con nuestro compañero Daniel Martínez porque en primera etapa se inició el programa de registro y credencialización de Servicio Universal de Salud en la Delegación Regional Tulancingo de la Secretaría de Bienestar Federal. Bien, así comenzamos con esta segunda emisión de Ultra Noticias Hidalgo. Ya lunes, 1 de junio, buen inicio de semana, buen inicio de mes, 2:03 p.m.
1: 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En Ultra son las
2: 2:04.
3: La temperatura es
2: 23 grados.
3: Alerta verde.
1: Alerta verde.
2: Calzada 5 de mayo sin problemas de circulación vehicular en toda su extensión y en ambos sentidos.
3: Alerta amarilla.
1: Alerta amarilla.
2: Cierre parcial de Avenida 21 de marzo al cruce con Juan Sedoria por accidente vial.
1: Alerta roja.
3: Alerta roja.
2: No hay reporte de accidentes o incidentes en estos momentos.
1: Recuerda que no circula.
2: Le recordamos que el día de hoy no circulan los automóviles con color de engomado amarillo, terminación de placas 5 y 6. También le recordamos nuestras redes sociales, estamos como Ultra Noticias Hidalgo.
1: Este fue el monitor vial de Ultra.
0: Ya a las 2:05 p.m, le damos la bienvenida en esta segunda emisión de Ultra Noticias Hidalgo. Le queremos agradecer, como siempre, muchísimas gracias por acompañarnos y, por supuesto, la invitación a que se quede hasta en punto de las 3:00 p.m. está completamente abierta. Del otro lado del cristal se encuentra Diana Montiel y de este lado se encuentra conmigo Jess Romero. Jess, muy buena tarde.
2: Muy buenas tardes, Isa. Buenas tardes también a todo el auditorio. Le damos la bienvenida a esta segunda edición de Ultra Noticias Hidalgo. Le invitamos a que se quede con nosotras, a que nos acompañe hasta las 3:00 p.m. Tenemos muchísima información que compartirle, pero también le invitamos a que nos escriba a través de nuestro WhatsApp 775-771-1029, a través también de nuestras redes sociales, estamos como Ultra Noticias Hidalgo, y si quiere tener una comunicación más directa, puede hacerlo a través de nuestra línea en cabina 775-753-1110. Y por cierto, Isa, ya nos están compartiendo que hay muchísimo tráfico en la carretera México-Tuxpan a la altura de la UTEC, para que tengan cuidado, tengan muchísima paciencia, porque nos dicen que prácticamente está detenido el tráfico. Entonces, si circula por ahí, mucha paciencia.
0: Así es, Jess, muchísimas gracias por la información y agradecemos también siempre a todo el auditorio que siempre nos pone al corriente, nos pone al tanto pues de todo lo que sucede tanto en el municipio como también en alrededores. Oigan, por cierto, les quiero platicar e informar a los vecinos de las rutas de recolección que se cubren este lunes en Cuartel San Adrián, La Industrial, Paraíso y Metilatla, que el camión ya se encuentra en recorrido por una falla en el equipo de sonido. El camión va a realizar el servicio sin música, por lo que se solicita a la población estar al pendiente para poder sacar sus residuos a tiempo, ¿no? Entonces, sí se le agradece a toda la población de estas zonas, de estos puntos, Cuartel San Adrián, La Industrial, Paraíso y Metilatla, para que pues estén al pendiente y sobre todo también que pasen la voz, ya que el camión va a realizar este servicio sin música por el día de hoy. Entonces, bien, pues simplemente por una situación pues vaya, que se tiene que corregir en este momento. Y Jess, también comentar rápidamente, nos estamos platicando en el monitor vial respecto a congestionamiento vial en la calle Doria, esquina con 21 de marzo, esto por un atropellamiento. Efectivamente, una persona de la tercera edad fue atropellado por una unidad de transporte colectivo de pasajeros el día de hoy a eso de la 1:30 de la tarde. Este incidente se registró en el cruce de avenida 21 de marzo con calle Juan Cedoria, en el centro de la ciudad de Tulancingo. De hecho, servicios de atención de emergencias pues acudieron a atender al lesionado. Hasta el momento no se conocen mayores datos sobre su estado físico y de salud, pero de acuerdo con testigos, el operador de la unidad para transporte de pasajeros no se percató de la presencia del adulto mayor, quien al parecer estaba por cruzar la calle. Entonces, pues, bien, esto fue lo que sucedió. No tenemos más datos, pero sí se encuentra más tráfico de lo habitual en aquella zona, pues es precisamente por esta situación, ¿ok? Ahí lo tomé en cuenta. Y Jess, pues ahora sí que comenzando con lo que el día de hoy por la mañana ya estuvimos platicando sobre los padres de familia que están exigiendo justicia por el presunto abuso sexual contra un alumno en una primaria de Singuilucan.
2: Efectivamente, padres de familia de la comunidad de El Susto, perteneciente al municipio de Singuilucan, se manifestaron este lunes 1 de junio a las afueras de la escuela primaria Nicolás Flores para exigir justicia y el esclarecimiento de un presunto caso de abuso sexual cometido a un estudiante de quinto grado. De acuerdo con la madre del menor afectado, los hechos habrían ocurrido la semana pasada. Uh-huh. Y presuntamente estarían involucrados alumnos de sexto. La mujer señaló que tras conocer el relato de su hijo, acudió de manera inmediata a presentar una denuncia ante las autoridades. La denunciante aseguró además que personal directivo de la institución educativa le habría solicitado no hacer pública esta situación y mantenerse en silencio respecto al caso. Ante ello, padres de familia se congregaron este lunes frente al plantel para expresar su respaldo a la familia afectada y solicitar la intervención tanto de la Dirección Escolar como de la Secretaría de Educación Pública del Estado de Hidalgo. Los manifestantes señalaron que durante la mañana de este lunes, el jefe de sector de la SEP había sostenido una reunión con la directora de la escuela mientras ellos permanecían a las afueras del plantel en espera de algún tipo de información o de alguna respuesta por parte de las autoridades educativas. Uh-huh. La carpeta de investigación relacionada con este caso quedó registrada bajo el número 18-2026-02381, mientras las autoridades correspondientes continúan con las indagatorias para esclarecer los hechos y determinar también responsabilidades. Los padres de familia reiteraron su llamado para que el caso sea atendido con sensibilidad, transparencia y apego a la ley, priorizando en todo momento la protección de los menores involucrados, Isa. Y es que estamos hablando de un tema sumamente delicado, en donde incluso por la mañana platicaba con nosotros la mamá de este alumno presuntamente uh-huh. agredido. Exacto. Lo manejamos así porque se están haciendo las investigaciones correspondientes, pero bueno, pues ella lo que decía, y nosotros pues hemos intentado tener un diálogo con la directora, pero ella incluso hasta nos pidió que no se hiciera público pública la situación y pues menciona, pues simplemente queremos que se haga justicia, que se investiguen los hechos y que se tomen cartas en el asunto. Oye.

0: Yo creo que son muchísimas cosas y de verdad tenemos muchísimo cuidado en hablar de este tema por lo delicado del asunto. Estamos hablando de este presunto abuso sexual contra el alumno de quinto grado allá en Singuilucan, en la comunidad del Susto. Y pues, en efecto, nos estabas platicando que el jefe de sector ya se encontraba en reunión con la directora, con el área directiva de la misma escuela primaria. Hasta el momento no tenemos más información, pero este hecho, el hecho de tener, de que el jefe de sector ya está en reunión, ya se está checando pues la situación, fue confirmada de hecho por servicios regionales ya directamente. Entonces, vamos a esperar a ver qué sucede. Ya existe, sí, una como tal, ahora sí que el número relacionado con el caso de la carpeta de investigación que nos acabas de mencionar, Jess. Vamos a esperar porque al parecer sí el día de mañana pues nuevamente van a regresar los padres de familia. Y pues es una familia la que ha estado dañada por toda esta situación, pero los demás padres de familia están de alguna forma apoyando, ¿no?, en la situación, ya es finalmente.
1: Sí, incluso nos estuvieron marcando a lo largo del
0: Sí,
1: día
0: claro.
1: padres de familia que, pues, a pesar de que a lo mejor sus hijos no comparten el mismo salón con la persona presuntamente afectada, pues comentan, somos una comunidad que nos apoyamos, que estamos respaldando a la madre de familia del menor, que queremos que se haga justicia, que queremos respuestas, sobre todo
0: Sí.
1: también por parte de la directora, por parte de las autoridades educativas. Entonces, pues sí cuentan con el apoyo de, pues, algunos padres de familia de la misma institución. Y bueno, vamos a estar pendientes, Isa, porque lo decíamos, es un tema muy delicado, muy sensible, lo que está ocurriendo allá en El Susto. Entonces, vamos a también darle seguimiento, vamos a ponernos pues también en contacto con los familiares para ver si finalmente se llegó a una plática, qué es lo que se va a hacer, hay algún acuerdo, porque repetimos, sí, es un tema muy delicado.
0: Exactamente, vamos a estar ahí en contacto con, pues vaya, la familia afectada. Vamos a ver qué es lo que ocurre. Mientras tanto, pues esa es la información que se tiene. Jess, muchísimas gracias.
1: Así es, Isa, y siendo ya las 2 de la tarde con 13 minutos, vamos a cambiar completamente de tema.
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0: Es correcto, vamos a cambiar de tema porque un aparatoso accidente vial ocurrió sobre la carretera Jorobas Tula, esto era a la altura del acceso del parque industrial de Atitalaquia, que dejó un saldo de 10 personas lesionadas y provocó una intensa movilización de cuerpos de emergencia. De hecho, y de acuerdo con los primeros reportes, el percance involucró a dos camionetas cuyos ocupantes resultaron con diversas lesiones, y entre los heridos se encuentran tres menores de edad, quienes recibieron atención médica junto con el resto de los afectados. Y debido a la magnitud del impacto, uno de los conductores quedó prensado al interior de su vehículo, por lo que personal de rescate utilizó el equipo hidráulico especializado para poder liberarlo y permitir también su traslado a una unidad médica. Y pues las autoridades informaron que ocho personas estaban lesionadas y que son habitantes ellos del municipio de Tula, mientras que las dos restantes tienen domicilio en Tlalnepantla, esto en el Estado de México. Hasta el momento, pues no se han tenido como tal más información, no se han dado a conocer las causas oficiales, ¿no?, de este accidente, por lo que serían las autoridades correspondientes quienes determinen cómo ocurrieron los hechos. Pero vaya, situación que sucedió entre camionetas allá en Atitalaquia, 10 personas lesionadas, Jess. Vaya situación y vaya accidente.
1: Así es, de hecho, pues viendo las fotografías, sí fue un accidente sumamente aparatoso y aunque
0: Sí,
1: ya lo
0: claro.
1: mencionabas, Isa, no se ha determinado cuáles fueron las causas de este incidente, al menos de manera extraoficial.
0: Sí,
1: Se
0: sí,
1: está
0: sí.
1: manejando que pudo originarse por un corte a la circulación. Esta es una de las versiones que, repito, se está manejando de manera extraoficial, pero finalmente las autoridades serán las. las encargadas de confirmar o desmentir esta versión conforme avancen las diligencias. Pero bueno, pues después de este fuerte accidente, las autoridades pues trabajaron en la zona para retirar a los vehículos involucrados mediante grúas y pues también con el objetivo obviamente de facilitar las diligencias y liberar la vialidad. En la atención al accidente, sí, la circulación se vio sumamente afectada. Sin embargo, ya una vez que se concluyeron estas maniobras de retiro de las unidades y también de limpieza, ya el tránsito vehicular fue restablecido por completo y pues el llamado, ¿no?, en generaliza de pues circular con muchísima precaución, respetar los límites de velocidad, atender los señalamientos viales, mantener una distancia adecuada también entre los vehículos, principalmente durante la madrugada, cuando la visibilidad y la capacidad de reacción pueden disminuir. Entonces, pues bueno, ahí les dejamos también esas recomendaciones, porque, pues repetimos, sí es importante tener muchísima precaución y respetar los límites de velocidad.
0: Vaya que es importante, y es de verdad, no se tiene información de cómo o por qué ocurrió de este accidente. Sin embargo, pues sí nos atrevemos a dar este tipo de recomendaciones, y siempre lo hacemos, siempre que relatamos un hecho vial importante, pues no está de más recordarles a todos ustedes que debemos tener muchísimo cuidado, mucha precaución al manejar. De verdad, de ir al volante es una gran responsabilidad, no es cualquier cosa. Cualquier distracción, el teléfono, cualquier cosa, e incluso hasta una persona, si vamos hablando con una persona al lado, también eso puede ser un punto de distracción. Así que bien, pues ahí están las recomendaciones y lamentable accidente el que sucedió por allá. Mientras tanto, también hubo otro accidente el día de hoy, una situación vial que al parecer fue una imprudencia vial, así es como se ha estado calificando, donde una camioneta chocó contra una unidad alimentadora del Tuzobús tras esta presunta imprudencia vial. Pero bien, ¿cómo estuvo este accidente de tránsito que se registró el día de hoy en la capital del estado?
1: Le compartimos que este accidente se registró en el cruce de la avenida Juárez y la calle 12 de octubre, donde una camioneta particular colisionó con una unidad alimentadora del sistema Tuzobús. De acuerdo con la información que proporcionó el Sistema Integrado de Transporte Masivo de Hidalgo, el percance ocurrió cuando el conductor del vehículo particular ingresó a la vialidad sin respetar la señalización semafórica, lo que provocó el impacto contra la unidad alimentadora marcada con el número económico 121, tipo Zafiro. Las primeras indagatorias señalan que el operador del transporte público avanzaba con la luz verde a su favor, okay, en ese momento, y tras el incidente las autoridades reportaron que no hubo personas lesionadas. Asimismo, se informó que la unidad no transportaba pasajeros en ese momento cuando ocurrió el choque y que el conductor del Tuzobús resultó ileso. Ante este hecho, el CIMAT reiteró la importancia de respetar los semáforos y demás señalamientos de tránsito con el fin de prevenir accidentes y garantizar la seguridad de quienes circulan por las vialidades. Afortunadamente no estamos hablando de una situación mayor, no llevaba pasajeros en ese momento. Repetimos, el operador también se encuentra en buen estado de salud, resultó ileso, pero pues sí, esto pudo haber sido mucho más grave, esta imprudencia vial. Entonces, pues nuevamente, hacer el llamado también por parte de las autoridades de respetar los semáforos.
0: Oye, Jess, y aparte déjame decirte algo, esta unidad 121 del Tuzobús formaba parte de la nueva flota que comenzó operaciones el día de hoy. Entonces, luego de el banderazo de salida que fue realizado hoy por la mañana, que ahorita se lo voy a platicar, para renovar el servicio del sistema de transporte masivo en Pachuca. Entonces, de manera preliminar, como ya lo adelantas, se presume que la camioneta pues habría pasado un alto en el semáforo ubicado en este cruce, ahí en Avenida Juárez con 12 de octubre, y pues ahí fue cuando impactó con la unidad del Tuzobús. Repito, esta unidad formaba parte de la nueva flota de que comenzó operaciones el día de hoy. ¿Qué tal? Pues ahí está. Que por cierto, en esta, ahora sí que en el banderazo de salida, que son 80 unidades renovadas bajo control estatal, pues fue ahora sí que el banderazo del gobernador Julio Menchaca Salazar. En el otro bloque lo platicamos, ¿le parece? Porque ya tenemos que hacer una pausa. 2:20 p.m. y en un momento más regresamos con más información.
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7: Son las 2:21. La temperatura cambia, pero tú sigues en Ultra 102.9 FM, 22 grados centígrados.
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0: Bien, ya en este momento las 2:23 p.m. estamos de vuelta en esta segunda emisión de Ultra Noticias Hidalgo. Oye, Jess, continuamos que hay mucho tráfico, ¿no? Al parecer.
1: Sí, ahora nos están reportando la carretera México-Tuxpan a la altura de San Alejo.
0: Ok.
1: Incluso nos dicen, ojalá puedan buscar vías alternas porque sí se está complicando la circulación en esa zona en estos momentos. Incluso nos mandan una fotografía que efectivamente el tránsito está detenido. Entonces, ahí el llamado de atención, sí, no tiene necesidad de circular por ahí, pues
0: evitarlo,
1: busque vías alternas y si ya está ahí, mucha paciencia también.
0: Exactamente, vamos a pasar la voz, si alguien de usted, algún conocido de usted, mejor dicho, va o tenía que pasar por aquel rumbo, pues mejor échenle un grito y dígale que simplemente no. Ok, buscar vías alternas. Bien, mientras tanto, ya a las 2:24 p.m, en ese momento me parece que ya tenemos en línea nuestro compañero Daniel Martínez, ¿verdad?
10: Así es, y el licenciado Daniel Martínez ya está en la línea.
0: Nos vamos directamente con él, siendo ya las 2:24 p.m.
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0: Daniel, te saludamos, muy buena tarde. Ahora sí, para que nos platiques respecto a esta primera etapa del inicio del programa de registro y credencialización del Servicio Universal de Salud aquí en la Delegación Regional de Tulancingo. ¿Cómo está? Y también platícanos cuál ha sido el proceso durante todos estos últimos días y también cómo inició. Buena tarde.
11: Buenas tardes, ayer. De entrada me voy a disculpar a Andrés Transporte Público, entonces por ahí van a escuchar a que a lo mejor es el seguidor de marca. Sí, lo van a escuchar al aire. Me disculpo de antemano si yo por esa situación. Antes de entrar en materia, si me permiten, Isa, yo respecto al reporte que se está haciendo del tráfico que está sobre la autopista México-Tuxpan, les comento, ya lo hemos platicado en meses anteriores, de hecho, el día de hoy, favor de compartir el reporte ideal esta mañana nuevamente, que están haciendo cortes a la circulación de manera constante y diaria debido a los trabajos de ampliación que se están haciendo sobre la autopista México-Tuxpan en un primer tramo entre Pichula y San Alejo para llegar a Catepec, recordando que estos trabajos espera que se extiendan hasta Nuevo Necaxa, ya en el estado de Puebla, cuestión que va a llevar un año y medio de descanso, se consideró que hasta 2 años hacer estos trabajos. Entonces, para quien venía o buscaba una explicación de qué es lo que estaba pasando, pues son estas cuestiones que se van a hacer cotidianas durante los próximos meses. Este tráfico vehicular está afectando estos cortes de la circulación.
0: Daniel, como que te cortas un poquito, no sé si...
11: Me dan la oportunidad de contactarla hace unos 5 minutitos, así que les digo.

0: hoy sobre carretera y mi casa. Y me dice claro que se va cortando la comunicación.
1: Sí, no, aparte hay mucho ruido ambiental.
0: Sí.
1: Sí, no sé si es manos libres o algo así. A ver si, en un momentito más, sin ningún problema, nuevamente hacemos contacto contigo para que el auditorio esté bien informado, ¿vale?
0: Les reitero mis disculpas y en unos minutos estoy en contacto con ustedes, ¿sale?
1: Sí, no te preocupes, Daniel, gracias.
0: Muchas gracias a ustedes.
1: Gracias. Bien, pues ahí está, en un ratito más tenemos comunicación con nuestro compañero Daniel Martínez. Sí, como que había mucho ruido ambiental, ¿no? Yes, entonces
2: sí, mejor en un ratito lo intentamos.
1: Sí, es mejor para que igual ustedes que nos están escuchando, obviamente por respeto al auditorio, ¿no? Bien, mientras tanto, ahora sí, Jess, vamos a platicar de esa nueva etapa del Tuzobús con 80 unidades renovadas bajo control estatal. Y es que este sistema de Tuzobús estaría comenzando con esta nueva fase de operación, con la incorporación de 80 autobuses para una ruta troncal, los cuales van a entrar en servicio, ya entraron, mejor dicho, en servicio el día de hoy, tras el arranque oficial encabezado por el gobernador Julio Menchaca Salazar. De hecho, y con esta renovación concluye el esquema de concesión a una empresa privada y la administración del servicio pasa a una nueva modalidad coordinada por el gobierno estatal. De hecho, las autoridades señalaron que la institución total total de las unidades estaría permitiendo mejorar la experiencia de viaje de las personas usuarias y evaluar también nuevas acciones para poder optimizar el funcionamiento del sistema. Además también de la modernización del parque vehicular, el Ejecutivo Estatal contempla trabajos de rehabilitación. Está en diversas estaciones, incluyendo la reparación de elevadores y la recuperación también de sanitarios que permanecían fuera de servicio. Esto ayuda a la falta de mantenimiento. Pues el mandatario destacó que uno de los objetivos es fomentar el uso de transporte público en Pachuca y municipios también de la zona metropolitana, con la intención de disminuir la dependencia del automóvil particular y contribuir también a una movilidad más eficiente. También adelantó que el proyecto podría complementarse con en el futuro con la llegada del tren AIFA a Pachuca, cuya conexión con el Tuzobús estaría permitiendo fortalecer la red de transporte, eso para miles de usuarios. Y en esa primera etapa estarían entrando en operación exclusivamente las 80 unidades destinadas a la troncal, 42 autobuses con capacidad para 80 pasajeros y 38 con un espacio para 50 personas. De hecho, las unidades para las rutas alimentadoras aún pues se encuentran pendientes de entrega y, de acuerdo con lo previsto, la empresa Idel Motors SADCB pues deberá suministrar 60 vagonetas, con capacidad para 14 pasajeros antes de finalizar junio. De hecho, la incorporación de estos nuevos autobuses pues representa una inversión de arrendamiento superior a los 662 millones de pesos, mientras que las unidades alimentadoras estarían implicando un monto adicional de más de 60 millones de pesos. Entonces, pues ya es oficial, ya iniciaron con esta nueva etapa del Tuzobús con 80 unidades renovadas bajo control estatal. Esto que desde la semana pasada ya lo veníamos platicando, ya sabíamos que iba a pasar y pues de alguna forma sí, de hecho, pues se ven bien, ¿no? Finalmente.
2: Justo estamos viendo fotografías muy bonitas pues en la presentación que se hizo el día de hoy. Y también lo importante, ¿no? Será cómo dan el servicio. Ya las autoridades mencionaron que los operadores recibieron capacitación, tanto teórica como práctica, para la conducción de estos nuevos vehículos. Uh-huh. Y que de hecho va a ser un proceso que va a continuar de manera permanente para mejorar la calidad del servicio. Y pues de los cambios también más relevantes es que, como también ya le habíamos compartido la semana pasada, pues prácticamente la operación del sistema dejaría estar a cargo de empresas concesionarias, va a ser asumida directamente ya por el Sistema Integrado de Transporte Masivo de Hidalgo.
1: Exacto.
2: Además, ya que recordemos que sí, la legislación permite al organismo prestar el servicio de manera directa o mediante terceros, y tras una revisión por el gobernador del estado, Julio Menchaca, se determinó avanzar hacia un modelo de operación estatal y pues mencionaban en su momento que va a permitir fortalecer la toma de decisiones, de optimizar los recursos, ofrecer un servicio más eficiente, transparente y alineado a las necesidades de la población. Posteriormente, ya en una fase, se llevarán a cabo también mejoras en las estaciones, puentes peatonales y paraderos.

0: quienes seguirán obteniendo un descuento de 50% pagando 5 pesos por viaje. Y bueno, pues esto es parte de los beneficios y de los anuncios que se realizaron el día de hoy en la presentación de estas 80 nuevas unidades que, repetimos, van a mantener la tarifa de 10 pesos.
1: Exactamente, todavía se va a mantener la tarifa, Jess, hasta el momento, pues es la información que da el mismo, pues ahora sí que el mismo gobernador, Jess, por si había duda. Y pues todo esto también tiene un fin. Obviamente el primer objetivo es que pues los hidalguenses, pues vaya, tengamos más comodidad al usar el transporte denominado como Tusobús. Pero también recordemos que pues ya se acerca también el Mundial. Vaya, son como que muchas cosas, ¿no?, por las cuales se ha ido viendo. Bien, vamos a ver qué tal, independientemente de lo que sucedió, el accidente que sucedió el día de hoy por la mañana, que fue eso, fue un accidente donde pues se vio involucrado una unidad de las nuevas unidades de Tusobús que les estamos platicando ahorita. Independientemente de eso, pues aquí el objetivo, repito, es que se mantenga por lo menos Pachuca, pues en, ahora sí que en un estado de tráfico más tranquilo, ¿no? Digo, yo creo que sí es importante mencionarlo. En Pachuca, ¿verdad?, entra y sale mucha gente de Estado de México, de Ciudad de México, y esto sí ha complicado bastante la circulación, y es uno de los objetivos también, pues que se deje un poquito y a un lado la dependencia pues a un auto, ¿no? Y eso va a generar pues menor tráfico finalmente.
0: Sí, además de que hay un mejor servicio, Isa, porque últimamente ya había muchas quejas, incluso del estado en el que se encontraban las unidades, que ya no eran suficientes para la gran cantidad de demanda que se tenía. Entonces, finalmente, pues, se toma esta determinación de, pues, arrendar estas 80 unidades. Se hizo una inversión importante, también ya lo mencionabas, pero bueno, pues, repetimos, va a ser un sistema integral, incluso lo decíamos hace un momento, posteriormente también se van a mejorar los lugares de paradas, los puentes peatonales y pues en general en las estaciones se pretende que sí haya un mejoramiento y que sea un proyecto integral que, repetimos, en próximos días o en próximos meses vamos a conocer más detalles.
1: Exactamente, vamos a estar al pendiente, Jess. Mientras tanto, nos vamos con otra información, ¿te parece?
0: Así es, siendo ya las 2 de la tarde con 34 minutos, nos vamos con otros temas.
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0: Y ahora le platicamos que el estado de Hidalgo registró un nivel de cumplimiento superior al 99% en las prestaciones de las declaraciones patrimoniales y de intereses correspondientes al 2026, manteniendo por cuarto año consecutivo uno de los porcentajes más altos del país en este rubro. Datos de la Secretaría de Contraloría indican que 106.568 de los 109.942 servidores públicos obligados estarían realizando el trámite dentro del plazo establecido por la ley, lo que representa un avance significativo en las acciones de transparencia y vigilancia del servicio público. La dependencia señaló que este instrumento permite monitorear la evolución patrimonial de los funcionarios, identificar posibles conflictos de interés y también fortalecer la rendición de cuenta en el manejo de los recursos públicos. En los municipios, el cumplimiento alcanzó 91.2%, con 26.185 declaraciones presentadas de un total de 28.767 obligados. Entre los ayuntamientos que reportaron cumplimiento en total se encuentran en Zempoala, Atitalaquia, también Juárez Hidalgo y Alfajayucan. Por su parte, los municipios que tienen una mayor plantilla laboral también registraron altos niveles de participación. Por ejemplo, Pachuca estaría superando un 98% de cumplimiento. Mineral de la Reforma rebasó el 96%, Tizayuca un 93%. En el ámbito estatal, el Poder Ejecutivo reportó la presentación de 81.738 declaraciones de un universo de 82.315 personas servidoras públicas, equivalente a un cumplimiento aproximado de un 99.3%. Además, medio centenar de dependencias y organismos alcanzaron pues un 100% en cuanto a participación. El secretario de Contraloría, Álvaro Bardales, destacó la respuesta de los trabajadores gubernamentales que atendieron esta obligación investigación legal y adelantó que se revisarán los casos pendientes para determinar las medidas administrativas correspondientes. Las sanciones por incumplimiento pueden

0: incluir amonestaciones, suspensiones, incluso hay inhabilitaciones para desempeñar cargos públicos. Y es que durante la actual administración, 726 servidores públicos han sido sancionados por no presentar sus declaraciones patrimoniales en alguna de sus modalidades, de los cuales 179 pues ya fueron inhabilitados. La Secretaría de Contraloría señaló que este mecanismo forma parte de una política integral de fiscalización y control que incluye auditorías, vigilancia ciudadana, el fortalecimiento del control interno y digitalización de procesos para prevenir actos de corrupción y también fortalecer la confianza en las instituciones públicas. Pero bueno, pues estamos hablando prácticamente de que más de 106 mil servidores públicos sí cumplieron con esta declaración patrimonial en Hidalgo, que mantiene por cuarto año consecutivo uno de los porcentajes más altos a nivel nacional, hablando de este rubro.
1: Ok, fíjate, un número importante, Jess, que finalmente pues dan a conocer de manera oficial, o sea, son 106 mil servidores públicos que estarían cumpliendo con esta declaración patrimonial aquí en el estado de Hidalgo, y aparte los datos los da a conocer la Secretaría de la Contraloría, y pues obviamente se señala también que este instrumento permite monitorear pues la evolución patrimonial de los funcionarios y aparte también de identificar estos posibles conflictos de interés y fortalecer, ya como nos estabas comentando, la rendición de cuentas pues en el manejo de recursos públicos. Entonces finalmente sí nos interesa, ¿no?, como habitantes de aquí del estado de Hidalgo, pues saber cómo va este tipo de declaraciones patrimoniales. Yes.
0: Así es, y en los casos que todavía está pendiente, adelantaban que pues se van a revisar estos casos para determinar cuáles van a ser las medidas administrativas que se estaría aplicando en cada caso.
1: Así es, Jess. Muchísimas gracias por la información. Mientras tanto, ya en ese momento son las 2:39 p.m. Oigan, si se estaban preguntando respecto al enlace con nuestro compañero Daniel Martínez, ahorita después de la pausa tenemos el enlace con él para que nos platique de esta primera etapa del inicio del programa de registro y credencialización del Servicio Universal de Salud en la Delegación Regional de Tulancingo, de la Secretaría del Bienestar Federal. Mientras tanto, tenemos que hacer una pausa. Son prácticamente las 2:40 p.m. y en un momento más regresamos con más información.
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7: Son las 2:40 p.m. La temperatura cambia, pero tú sigues en Ultra 102.9 FM, 22 grados centígrados.
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1: Ya en este momento las 2:41 PM, ahí bien, ya estamos de vuelta, por supuesto, en esta segunda emisión de Ultra Noticias Hidalgo. Ahora sí, vamos a tener enlace con nuestro compañero Daniel Martínez, que ya se encuentra en línea. En este momento ya se encuentra en línea, ¿verdad, Diana?
4: Sí, el licenciado Daniel Martínez ya está en la línea.
1: Muy bien, nos vamos directamente con él, siendo las 2:42 PM.
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1: Daniel Martínez. Daniel, te escuchamos y te saludamos nuevamente, a ver si ahora ya no tenemos problemas de comunicación. Buena tarde.
18: Buenas tardes, no voy a en principio. A ver, coméntame si me escuchas ahí bien.
1: Ahí ya te escuchamos perfectamente.
18: Sí, no, bueno, que ahora sí me agarraron hace un momentito en el transporte público y andábamos en estos menesteres. En principio, comentarles, muchas gracias. En principio comentarles que hay dos momentos de asentamiento vehicular. No es el tema propiamente que vamos a tratar, pero si me permite, por la cuestión inmediata, efectivamente la autopista México que está en el tramo Pinturas Alejo se está haciendo un trabajo de ampliación de la autopista, trabajo que ya habíamos comentado en un momento anterior, que van a durar entre un año y 8 meses aproximadamente para llegar hasta donde caca en
1: el otra vez allá. Tenemos problemas de comunicación contigo, Daniel.
18: A ver, ¿ahí me escuchas?
1: Ahí sí, no sé si te encuentras en movimiento, ¿verdad?
18: Sigo en movimiento, a ver si no se pierde.
1: A ver, nuevamente intentamos.
18: A ver, sí, les comentaba, hay cierre por tiempos en la autopista México, es el trabajo de ampliación que se está haciendo de la vialidad por una parte. Y sobre la carretera federal en Tuxpan, en Corredor de San José, un poquitito antes de llegar al puente de la UTEC con dirección a Pachuca, también hay un asentamiento vehicular que es muy leve, es de momentos, porque se está haciendo el pintado del puente peatonal que está justamente ahí en la entrada del UTEC. Entonces, bueno, la maquinaria, los vehículos que están usando para hacer el pintado, están tomando parte de la vía carretera, lo que implica de que haya alguna situación de movilidad. No es muy grave, sí es delicado, pero sí se van a tardar un poquito más de lo que tienen planeado pasar en estas dos horas. Insisto, no sé, pero pues ahora sí que para dar el servicio inmediato a quien así lo requiera, así para las realidades en la red. Y bueno, ahora enfocándonos al tema que platicaremos con ustedes desde hace un rato, nos habían comentado Isa a 4 meses aproximadamente que iniciaba la credencialización y por lo tanto la afiliación de personas al Sistema Universal de Salud a cargo del Gobierno Federal. Recordando que este Sistema Universal de Salud lo que prevé es que a partir del registro correspondiente, una persona, tenga o no seguridad social, puede ser atendido en el INS ordinario, en el bienestar, en el ISSSTE, o en las unidades de atención a la salud, a cargo de personas mexicanas. Nos habéis comentado ahorita, recuerdo, hace un mes aproximadamente, que en la primera etapa, el registro se haría solamente en la ciudad de Pachuca a personas mayores de 85 años de edad. Pues que siempre no, y de hecho a finales de la semana pasada empezaron con la afiliación y acreditación y credencialización de personas adultas mayores, así como personas con discapacidad, a este Sistema Universal de Salud en Tulancingo y en el resto del estado de Hidalgo.
1: Ajá.
18: Ahora vamos con las condicionantes. Para las personas con discapacidad, el registro es de los 18 a los 64 años de edad. Para las personas adultas mayores, es a partir de los 65 años de edad, estén o no afiliados o reciban apoyos económicos del gobierno federal a través del programa de atención a las personas con discapacidad o la pensión para el bienestar para adultos mayores. Estés o no registrado en esos programas, si voluntariamente te quieres registrar el sistema de salud universal, no hay ningún problema. ¿Cuáles son las ventajas de acuerdo a lo que decía el gobierno federal? Que tendrían tu expediente en una sola exhibición, y que si por alguna circunstancia no estás cerca de un IMSS, te pueden atender un IMSS bienestar, si no estás cerca de un bienestar, te pueden atender un IMSS en un ISSSTE, y así sucesivamente. Uh-huh. Uno. Dos, de acuerdo a los lineamientos que tiene planteados el gobierno federal, la idea es de que todas las personas que estén en este Sistema Universal de Salud reciban la atención completamente gratuita, que no incluiría, por lo menos en la primera etapa, medicamentos. El registro se está haciendo actualmente en el caso de Tulancingo, en la Avenida Juárez 512, que es la sede de la Delegación del Bienestar el Tulancingo. Sin embargo, el personal de esta delegación nos comentó que ya se está haciendo el registro del estado de Hidalgo y que por lo tanto se están atendiendo a los 10 municipios que corresponden a la región de Tulancingo con esta credencialización. Documentos que se requieren: credencial de elector, comprobante de domicilio y, hoy, porque es bien importante, documento. La CURP, pero debidamente registrada, revisada, o sea, no se llega con la fotocopia que te pasaron en el café internet o en la papelería. Tiene que estar certificado en una oficina del registro civil del municipio donde viva para presentar la documentación correspondiente y que te credencialicen. El trámite, pues, es relativamente rápido. En el rato que yo estuve, me pude percatar que te lleva entre 20, 25 minutos aproximadamente hacer el trámite de registro. Y la credencialización es completamente voluntario, no es obligatorio. Sin embargo, el personal de bienestar en Tulancingo señala que estos beneficios que les puedo comentar, uh-huh, que pueden recibir atención médica gratuita en las unidades a cargo del gobierno federal o de los gobiernos estatales, porque incluso en una siguiente etapa también habría atención a quien así lo requiera en otras instituciones públicas, como el Instituto Nacional de Cancerología o el Instituto Nacional de Nutrición Salvador Subirán, sí, entre otros. Es decir, no únicamente IMSS, Bienestar, ISSSTE o PEM, sino también otras instituciones que sean públicas ya en la etapa que se prevé, la segunda etapa que esté caminando en los primeros meses del próximo 2017.
0: Daniel, muy buenas tardes. Gracias por compartirnos esta información, porque ya platicábamos justamente de la importancia de tener este expediente clínico unificado, sobre todo para la atención a los pacientes, y nos lo decías también para adultos mayores y personas con discapacidad, quienes regularmente, pues sí, suelen requerir algún tipo de seguimiento más constante, más atenciones en diferentes instituciones. Entonces sí es muy importante que se cuente con este expediente clínico, pero bueno, también va a ser importante, Daniel, que se encuentre con una disponibilidad de personal médico, de medicamentos, de infraestructura, que sea una atención integral, que este mejoramiento también, pues, abarque también estos temas, Daniel.
18: Bien, buenas tardes. Justamente también en el futuro de...
0: Daniel, una disculpa, perdón que te interrumpa, pero se corta.
1: Otra vez, ajá, tenemos problemas ahí de comunicación. A ver, ahí ya.
18: A ver, ahí estamos.
0: Un poquito mejor.
1: Sí, un poco mejor.
18: Bueno, voy a ser muy concreto. Justamente lo que estaba pensando en la nota. Tengo la sensación de que es un programa de buenas intenciones, pero ¿cuántas veces hemos escuchado comentarios acerca de no es que falte atención por parte del personal médico? Lo que falta son insumos y justamente suficiente personal médico para la atención de quien así lo requiere en las unidades de atención a la salud pública.
0: Sí, claro.
1: Exacto, exactamente. Pues bien, Daniel, te agradecemos muchísimo. Entendemos también que ya, bueno, estás en carretera, pero te agradecemos que a pesar de ello, pues hiciste todo lo servicio, lo posible por, pues, pasarnos información de este servicio universal de salud y también informarnos sobre la situación de tráfico que se está viviendo en este momento en los puntos que ya acabas de mencionar de aquí de Tulancingo, la salida de Tulancingo. Muchísimas gracias, Daniel. No sé si quieras agregar algo más.
18: Agradecerles a ustedes y, bueno, una disculpa por estas interrupciones que están viviendo, pero los cerritos no tienen palabra y más cuando vas en carretera. Buenas tardes a ambas.
1: Así es, gracias. Igualmente, buena tarde.
18: Para servirles, buenas tardes.
1: Gracias. Bien, pues ahí está la información de nuestro compañero Daniel Martínez, que resulta obviamente importante. O sea, estamos hablando, pues, de este registro, de esta credencialización del Servicio Universal de Salud en la Delegación Regional de aquí de Tulancingo. Mientras tanto, nos vamos con otra información. Ya son en este momento las 2:51 p.m.
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1: Oiga, resulta que la cooperativa Cruz Azul pues estima cerrar 2026 con un crecimiento cercano al 17%, respaldado por una estrategia de expansión industrial, modernización también de infraestructura y fortalecimiento de sus operaciones productivas en distintas regiones del país. Dice que durante la Asamblea General Ordinaria de Socios celebrada en la Ciudad de México, el presidente del Consejo de Administración, Víctor Velázquez Rangel, presentó un balance de resultados y proyectos en marcha, esto pues con socios cooperativistas, quienes posteriormente respaldaron también su continuidad al frente del organismo por un nuevo periodo de 5 años. Entre las inversiones destacadas se encuentra la construcción de un moderno molino, esto en Oaxaca, también, proyecto que

0: requirió una inversión aproximada de 40 millones de pesos. También la nueva instalación, que fue diseñada con criterios de eficiencia energética, una reducción también de ruido y un sistema de operación que preside de alguna forma también del uso de agua en sus procesos. Asimismo, la cooperativa también informó sobre los avances de la futura planta cementera, esto en Campeche, considerada de hecho una de las puestas más importantes para su crecimiento, entre otras cosas también en el ámbito deportivo, porque también hablaron de ello. La administración también destacó los recientes resultados obtenidos por el Club Cruz Azul, que recientemente sumó un nuevo campeonato a su historial, consolidando una etapa de éxitos para la institución. Y de acuerdo con la directiva, las inversiones y proyectos también anunciados pues forman parte de un plan integral. Es orientado a fortalecer la competitividad de la cooperativa, impulsar también el desarrollo sostenible y garantizar también su crecimiento a largo plazo bajo el modelo cooperativista. Mientras tanto, y de esta manera es como se da a conocer pues todo lo que se hizo y se platicó en esta reunión, que prevé pues una expansión y nuevas inversiones también para poder fortalecer su crecimiento durante este 2026. Ahora sí que lo que resta, ¿no? Ya estamos a media. Ahora sí que ya estamos a mitad de año, qué rápido. Pero bien, nos vamos con temas entre nacionales y también un toque internacional, porque Claudia Sheinbaum deslinda a Trump de ataques contra México. Pero tú no tienes absolutamente toda la información, Jess.
1: Sí, es que hoy por la mañana la presidenta de México, Claudia Sheinbaum, afirmó que los recientes ataques mediáticos y presuntos intentos de injerencia contra su gobierno provienen de sectores de la ultraderecha estadounidense y no del presidente de Estados Unidos, Donald Trump. En conferencia, la mandataria aclaró que mantiene una comunicación directa, fluida y basada en el respeto mutuo con el mandatario estadounidense, por lo que descartó que él encabece alguna ofensiva política contra México. Estas declaraciones se producen en medio de un contexto de tensión diplomática derivado de la muerte accidental de dos agentes de la CIA no acreditados en Chihuahua el mes pasado. Posteriormente, el Departamento de Justicia de Estados Unidos solicitó con carácter de urgencia la extradición de 10 ciudadanos mexicanos, entre ellos funcionarios públicos en activo, una situación que el gobierno mexicano calificó como inédita y sin respaldo público de pruebas. Declaró que es legítimo dudar del verdadero interés en los juicios de extradición del país vecino, entre ellos Rubén Rocha Moya, el exgobernador de Sinaloa, y el senador morenista Enrique Insunza. Sheinbaum sostuvo que ciertos grupos conservadores estadounidenses, con coordinación con algunos sectores de la oposición mexicana, están utilizando al país como un tema de confrontación política con fines electorales en la Unión Americana. México no acepta injerencias y las decisiones del país corresponden únicamente al pueblo mexicano, reiteró la titular del Ejecutivo Federal al insistir en la defensa de la soberanía nacional. La presidenta enfatizó que su administración continuará promoviendo una relación de cooperación con Estados Unidos en materia comercial, migratoria y de seguridad, pero bajo el principio de igualdad entre naciones. Asimismo, advirtió sobre el riesgo de que actores externos intenten influir en los procesos políticos mexicanos, particularmente con miras a las elecciones intermedias del 2027, por lo que sí llamó a fortalecer la defensa de la soberanía y la autodeterminación del país. Las declaraciones forman parte de este mensaje político que Sheinbaum ha sostenido en las últimas semanas. De hecho, platicábamos también por la mañana de su discurso que dio el día de ayer, en donde ha insistido en que la colaboración internacional debe darse, pero sin subordinación, con pleno respeto también a las instituciones mexicanas, obviamente después de sus declaraciones del día de ayer, de su discurso que realizó. Hoy le preguntaban a la presidenta de México directamente, pues si finalmente iba dirigido a Donald Trump este discurso, pero bueno, pues ella menciona que no, que no era para el presidente de Estados Unidos, Donald Trump, y que de ahí pues no vendrían esta presunta injerencia, sino que más bien vendría de otros grupos que tienen algunos intereses en nuestro país.
0: Ok, bien, ahí está. Muchísimas gracias, Jess, por esta información que, por cierto, se dio a conocer el día de hoy por la mañana. ¿Estoy bien?
1: Así es, el día de hoy por la mañana era una pregunta obligada a la presidenta de México y, uh-huh, bueno, esto fue lo que respondió.
0: Muy bien, muchísimas gracias. Y pues bien, ya con esto estamos finalizando esta segunda emisión de Ultra Noticias. Ir algo tan rápido, ya son las 2:57 PM, pero el día de mañana estamos de regreso, Jess.
1: Así es, rápidamente los últimos comentarios dicen: y entonces a los derechohabientes que pagamos nuestra cuota ya no vamos a tener desabasto o nos van a dejar de descontar, porque si no hay insumos para derechohabientes que nos descuentan cuota, no creo que haya para la población en general. Lo que platicábamos hace un momento con Daniel Martínez, de que de verdad se cuente con un servicio tanto de infraestructura, de medicamentos, pues incluso también de profesionales de la salud. Entonces, pues ahí dejamos el tema para la reflexión. Y también nos dicen: accidente porque lo ocasiona un particular, si lo ocasiona un transporte público lo crucifican. Sí, en muchas ocasiones así sucede y pues bueno, pues estamos hablando de una situación que afortunadamente no dejó personas lesionadas. Ahora sí, Isa, tenemos que despedirnos por el día de hoy. Les deseamos que tengan una excelente tarde. Que pues también les recordamos que seguimos en redes sociales, como estamos como Ultra Noticias y algo, para que vayan a seguirnos. Si está comiendo, les deseamos que tengan muy buen provecho.
0: Así es, muchísimas gracias, y es gracias a todo el auditorio y por supuesto la invitación para que mañana esté con nosotros en punto de las 8:00 AM. Y bien, quédese con Diana, quédese con Héctor y con la buena música a través de Ultra 102.9. Y pues bien, obviamente el agradecimiento a todos ustedes, muchas gracias por acompañarnos. Y el agradecimiento a nombre del licenciado Eric García Ibarra, director general de Ultra 102.9. Que tenga una excelente tarde de lunes, 1 de junio. Excelente inicio de semana, excelente inicio de mes. Gracias, hasta mañana.
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5: Son las 2:59. La temperatura cambia, pero tú sigues en Ultra 102.9 FM, 22 grados centígrados.
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1: Estamos iniciando este espacio en vivo, ya sabes, te acompaño hasta las 6:00 PM, mi nombre es Diana Montiel y yo te invito a que te quedes con buena música, vamos a tener un tema interesante y muchas cosas más que compartir a través de tu frecuencia favorita. Así que vamos a comenzar con esa canción, se titula Cuéntame, de Alejandro Sanz, y Yami, ya son las 3:01.

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0: Muy bien, y bueno, pues por acá estamos con ustedes a través de la programación. Ya saben, a todos ustedes los invitamos a que el día de hoy se pongan en contacto con nosotros, nos manden sus saludos y sobre todo, bueno, pues vamos a estar hablando de estos temas interesantes, pero antes de eso también con las dinámicas del que prefieres, y hoy les voy a dejar un que prefieres, porque bueno, Héctor no estará con nosotros acompañándonos en esta tarde, así que vamos a jugar un ratito nosotros los radioescuchas aquí en cabina, por supuesto, que te puedas poner en contacto y nos platiques el que prefieres de hoy, y es un desayuno normal, que bueno, pues el desayuno normal implica que el cafecito, la fruta, algo llenador, que el típico de los chilaquiles, las enchiladas suizas, etcétera, o el famoso brunch, que bueno, este es diferente. ¿Ustedes qué prefieren? Platíquenme a través de WhatsApp. Y bueno, en lo que ustedes me cuentan qué prefieren, nos vamos a ir a un corte comercial. Regresamos.
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0: Muy bien, y acabamos de escuchar esta canción. Espero que les haya gustado. Y bueno, por acá, Geito, que está en contacto con nosotros, dice: antes que nada, muy buenas tardes, señorita Dianita y Héctor. Cuídense mucho, bendiciones. Y saludos para Berito, que también nos está escuchando, por cierto. Richard dice: Dianita, excelente tarde aquí en sintonía, aquí presente. Yo prefiero el lunch. Y bueno, por acá también, terminación 12, nos pide una canción de BTS. Ahorita, fíjense que ahorita les vamos a poner sus complacencias, por supuesto, a quien no la piden. Y bueno, ya saben, el que prefieres es, platíquenme, ¿qué prefieren? Un desayunito así súper rico, que del café, con la fruta, que puedes escoger así como una variedad de platillo, que los chilaquiles, enchiladas, huevito, ponen como variedad. O el brunch, que a lo mejor en este caso, a lo mejor, pues puede ser un toast, el baguette. Hay otros complementos, el açaí, o a lo mejor que tú dices, oye, quiero elegir, no sé, una chapata, algo diferente, ¿no? Y que bueno, pues no, normalmente no vemos tanto en los desayunos tradicionales, pero que también son deliciosos. Ustedes cuéntenos qué es lo que prefieren. Y en esta tarde del lunes, primero de junio, fíjense que, bueno, estamos iniciando el mes con toda la actitud, pero también un mes en el que se está dando mucho de qué hablar sobre el tema de este evento deportivo que, híjole, está causando demasiado furor en la afición futbolera. Ahorita, ejemplo, por decir, en Ciudad de México, ayer me tocó ir a la Ciudad de México y fíjense que algo que me percaté es de que México mágico, siempre dejando todo para el último como buen mexicano. Y es que estamos a prácticamente 10 días exactamente de que comience lo que es el Mundial. Y podemos observar en calles de Ciudad de México que están cerrando vialidades, calles, avenidas, que en este momento están dando mantenimiento, ejemplo, a los acotamientos, todo ese tipo de como cosas que visualmente cambian demasiado. Y ahorita toda la Ciudad de México se ve bellísima porque muchas cosas ya están pintaditas, jardines limpios y así. Muchas cosas ya les están dando, pues están personalizando. Ejemplo, en este caso, hay, me parece que son más de 20 figuras de más de 20 metros que son de fútbol, de personajes de fútbol, o en este caso, pues algunos famosos futbolistas, mejor dicho, que están alrededor, de ejemplo, del Ángel de la Independencia y así. Hay varias cosas en la Ciudad de México que están, pues en este caso, con el toque del Mundial, ¿no? Pero lo interesante es que pues todo lo hicieron a la mera hora. O sea, México sabiendo desde hace, no ahorita, o sea, prácticamente mínimo 4 años antes. De hecho, se dice que desde hace 8 años ya se sabía que, o ya sabían que el Mundial iba a ser en el 2026 aquí en México, o como parte de sede. Y pues ahorita lo están dejando todo a la mera hora. No sé ustedes qué piensen de ello, pero bueno, ya vemos a todos los fanáticos súper emocionados y sobre todo pues ahí con la ansiedad, ¿no? De este inicio del Mundial y sobre todo felicidad. De hecho, algo que también están dando mucho de qué hablar es que toda la afición va a estar presente en el Zócalo de la Ciudad de México y bueno, que van a poner una pantalla. Según esto, ya se verá en el momento de pues que llegue el 11 de junio, pero que van a poner una pantalla enorme, enorme. Va a ser una de las pantallas más grandes que se ha visto en el tema del Mundial. Y que, bueno, es demasiado, demasiado grande esta pantalla, en la cual se van a poder, pues todos disfrutar ahí en el Zócalo, ¿no? De lo que va a ser este arranque. La verdad es que va a estar muy padre y sobre todo que vamos a ver artistas, porque bueno, nosotros que tocamos música de diferentes artistas también aquí, por supuesto mexicanos, van a estar presentes lo que es en esta ceremonia muy bonita que va a dar comienzo a eso de las 11:30, si no me equivoco. Va a estar dentro de ellos Maná. Un grupo que bueno, tiene muchísima historia, muy buena música. Va a estar Los Ángeles Azules, va a estar Belinda, J Balvin también va a estar dentro de lo que es este inicio o este arranque del Mundial, porque la ceremonia, el inicio de lo que es el Mundial va a ser en Ciudad de México, la ceremonia principal aquí en el Estadio Azteca. Entonces bueno, hay muchas cosas de qué platicar de este tema muy interesantes. Hoy vamos a seguir platicando también de esto. Pero cuéntenme, ustedes, fuera de que, bueno, tenemos que ir a nuestro país, por supuesto, México, pero realmente, ¿quién creen que gane este Mundial 2026? Cuéntenme a través de WhatsApp. Y bueno, pues mientras nos vamos a ir a un corte comercial, regresamos con ustedes en el 102.9.
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Muy bien, y antes de escuchar una canción, que bueno, pues de hecho ahorita vamos a estarla sintonizando muy seguido y sobre todo, no solo en la radio, en medios de comunicación, en redes sociales y sobre todo, bueno, porque ya se acerca el mundial, vamos a estar escuchando esta canción de Dai Dai que ahorita vamos a sintonizar de Shakira. Pero quiero contarles de que, bueno, dentro de los seleccionados que están en esta planilla, de los jugadores que estarán, pues ahora sí que representando a México, la selección.

selección mexicana, ya oficialmente dentro de los porteros son Carlos Acevedo, Guillermo Ochoa, Raúl Rangel. También estará en defensa Israel Reyes, estará César Montes, Jesús Gallardo, entre otros. Ejemplo, por decir, en medio campo estará Edson Álvarez, Luis Chávez, Luis Romo, Brian Gutiérrez y otros futbolistas. Pero ya hay algunos, ya está nuestra planilla confirmada de la selección mexicana. Y que bueno, esto también, por supuesto, llamó muchísimo la atención porque, ahora sí que los fanáticos del fútbol apostaron todo porque salga excelente lo que es la selección mexicana representando, por supuesto, a nuestro país. Y bueno, a ver, por acá Kurumi nos dice: hola, hola, buenas tardes, saludos y abrazos, Yanita y Héctor, espero y se encuentren bien y estén bien. Que Dios los bendiga y proteja y cuiden siempre. Bendiciones para ustedes y saludos para todos los del equipo de Ultra. Como siempre, estando desde las 10 de la mañana temprano a las 12, dice, a nada de que empiece hasta el 7 de junio. Así es mi Kurumi. Y por acá dice, esperemos y después de esto no haya otra pandemia por la ébola. Esperemos que no. Fíjate que también eso es otra cosa que causó también muchas controversias en redes sociales, entre las personas, principalmente todos los mexicanos, porque, bueno, pues decían, ¿no? ¿Cuántos extranjeros no vienen a nuestro país en esta fecha, Ciudad de México? Tan solo les decía, ayer Ciudad de México estaba, el centro de lo que es Ciudad de México estaba una locura, así, pero voy a poner una palabra, hirviendo de gente, literal. Imagínense dentro de 8 días, o sea, va a ser una verdadera locura. Ayer, si no mal recuerdo, hubo un informe, entonces, bueno, por eso también estuvo muy saturado todo lo que es las principales zonas de la Ciudad de México, pero imagínense en el mundial, ¿no? O sea, va a estar una locura. Y pues viene mucha gente de otros países. Ahorita el tema de la ébola, que también mucha gente estaba en contra de que se llevara a cabo en nuestro país. Pero bueno, por acá dice hasta Shakira, jajaja. Ja, ja. Dice, la verdad, quién sabe, mi futbolista favorito es Cristiano Ronaldo de Portugal y Memo Ochoa de México. Ay, aparte Memo Ochoa nuevamente vuelve a estar y qué guapo se ve. Esperemos que bueno, pues ahora sí pare mínimo bien los goles, por favor. Vamos a depositar toda nuestra fe y que pues al final qué bonito que va a ser en México, ¿no creen? ¿Ustedes qué piensan? ¿Qué piensan de que, bueno, este evento deportivo se llevará a cabo en nuestro país? Claro, como uno de los países sede, pero ¿qué piensan de que estará aquí el Mundial 2026? Y bueno, pues va a llegar el momento también de que nos vayamos con una canción que en la mañana también les comentaba está ahorita pues en todo mundo sintonizando, escuchando y que prácticamente en unos días más estará a todo lo que da este tema en todos los medios, en redes sociales, como les mencionaba, Dai Dai de Shakira. Una canción, bueno, pues en este caso que representa lo que es el Mundial 2026, canción oficial y es de Shakira con Burna Boy.

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Muy bien, y bueno, pues estamos hablando de este evento deportivo que muchos están pues ya esperando, por supuesto, y que aparte de eso, bueno, cuentan casi los días, ¿eh? Créanme que hay fanáticos del fútbol que han hecho demasiadas cosas, que han sorprendido, y sobre todo porque pues es uno de los eventos que esperan

ahora con apenas 17 años. Es alguien pues muy joven, pero con muchísimo talento y muy preparado. Le dobla la edad, si se dan cuenta, y hasta un poquito más. Pero bueno, se espera que completos hagan un excelente papel. También hay otro dato, y es que hay una altura extrema. El futbolista más alto de la convocatoria es de la defensa y es César el Cachorro Montes, que mide 1.95. Y bueno, curiosamente, el más bajito vuelve a ser Gilberto Mora con 1.68. El más chico y el más bajito. Y ustedes dirán, ¿por qué hablo de esto? Pero es que tiene mucho que ver en la cancha, efectivamente. También otro dato curioso. ¿Sabías que hay 13 jugadores que militan en Europa, la mayor cantidad en la historia para una convocatoria mundialista de México? Por el lado de lo que es la Liga MX, se dice que Chivas es el equipo que más aporta. Y sí, es algo que me percaté, ejemplo, hoy documentándome de este tema. Prácticamente muchos son los que forman parte de este equipo. Son 5 futbolistas: Rangel, Romo, Gutiérrez y, bueno, en este caso también González. Alvarado también está dentro de los que son parte de Chivas. Interesante, ¿eh? Y bueno, otro es de que solo uno sabe lo que es gritar gol literal. Te voy a decir por qué. Porque de los 26 convocados, únicamente Luis Chávez sabe lo que es meter un gol en el Mundial. Gracias a que se dice que aquel golazo, no sé si recuerden, que tiró libre contra Arabia Saudita en Qatar 2022. Bueno, pues él es el único que ha tenido ese gol. Edson Álvarez tiene uno, pero qué gran, desafortunadamente fue autogol en Rusia 2018. Y bueno, vamos a ver, esperemos que en este 2026 sean no uno ni dos, sean varios. Y bueno, ahora les voy a contar un poco sobre cómo están los preparativos en las sedes. Recordemos que está oficialmente Ciudad de México, Guadalajara y Monterrey. Y bueno, se dice que la FIFA ya tomó el control absoluto de los estadios en México. De hecho, ¿qué creen? Hay muchas restricciones. Ejemplo, en Ciudad de México hay muchas cosas que no se pueden hacer. Ejemplo, uno como habitante o como ejemplo ciudadano, días previos al Mundial, días posteriores y obviamente en el evento, pues menos. Y se dice que, bueno, en este caso ya tomó absoluto control de los estadios en México para ponerlos a punto con los exigentes estándares internacionales, porque evidentemente pues llegan muchas personas de otros países. Un detalle curioso es que por cuestiones de patrocinio de la FIFA, se dice que los estadios cambian de nombre temporalmente. Ejemplo, se llamarán Estadio Ciudad de México, el Azteca, Estadio Guadalajara, el Akron, y Estadio Monterrey, el de BBVA. Vale, entonces serán temporalmente. También por acá les quiero contar que en Ciudad de México el Estadio Azteca, bueno, hizo una renovación, quedó muy bello, por cierto. Y se dice que el Coloso de Santa Úrsula recibió una remodelación masiva para recibir el partido inaugural de este 11 de junio, porque iba a ser la inauguración. Ay, hasta da como, fíjense, yo no soy aficionada al fútbol, pero pues obviamente es nuestro país y todo, y sí, sí da ese como... esa felicidad, ¿no? Sobre todo de que es aquí en nuestro país. Quiero contarles que la Ciudad de México se está preparando con un despliegue de transporte público masivo. Va, según esto, a mejorar en el tren ligero y rutas especiales de Metrobús hacia el estadio, porque evidentemente no solamente son las personas que vienen de visita o pues todos los extranjeros, sino también la gente que vive en Ciudad de México, será un caos. Por eso se están preparando para ese transporte masivo, y que, bueno, no será a través solamente de metro, el trolebús, Uber, taxis, lo que son pues micros o peceros, como los conocen allá, sino que también va a haber mototaxi, que es una forma de poderse transportar todas las personas de manera muy rápida. Y bueno, otra de las cosas es que va a estar el FanFest. ¿Ustedes han escuchado de esto? Está causando mucha polémica este evento FanFest o esta organización, porque va a ser FanFest gigantesca en el Zócalo Capitalino, donde justamente les decía que va a haber una pantalla de las más grandes en la historia de los mundiales en el Zócalo de, pues, aquí de Ciudad de México. Y también se anunció que la ceremonia de apertura del 11 de junio va a contar, como les contaba, con artistas de, pues, en este caso, obviamente, mexicanos: Belinda, Alejandro Fernández, Los Ángeles Azules, y que, bueno, van a estar muy, muy bonitas sus presentaciones. Ellos van a estar el 11 de junio. Ejemplo, cambiando de tema, también quiero contarles un poco sobre Monterrey y Guadalajara, y es que se dice que en Zapopan se inauguraron proyectos culturales increíbles. De hecho, estaba viendo un video, no sé si ustedes lo vieron, de que en Zapopan hicieron un pabellón como tipo, no recuerdo este país

0: ay, ¿cómo se llama? Bueno, hicieron unas estructuras tejidas, literal, de las artesanías como las que hacen allá en Zapopan, pero con banderas, con las banderas de diferentes países. Quedó hermoso. Si quieren ver el video, con mucho gusto se lo comparto. Y bueno, hicieron, como les digo, proyectos culturales muy, muy bonitos para recibir a los turistas, como vestir el centro con el famoso cielo tejido, que es el que les platico, de Etzatlán, un récord de tejido artesanal hermoso a nivel mundial, cumplió un récord. También en Monterrey, no se queda atrás, porque el Estadio Monterrey fue el último en entregarse a la FIFA debido a que todavía albergó la final de la Liga MX Femenil, pero las adecuaciones en la cancha con sistema de ventilación y el césped inteligente están listas para el calor del norte. Se va a poner muy bueno. Y por acá, bueno, ahorita les voy a platicar también porque hubo cosas en tendencia, o hay cosas en tendencia en redes sociales, por cierto, sobre el Mundial, como el famoso álbum, que se dice que será el único de esa edición, o de pues esa como pues tipo marca, 2026. También otra de las tendencias fue el mundial más tecnológico de la historia, pero eso te lo comparto regresando del corte. Mientras nos vamos a ir a un corte comercial y regresamos, pero ustedes cuéntenme, ¿les gusta el mundial? ¿Qué esperan de este mundial 2026? ¿O qué piensan y qué opinan de ello? Nos vamos a ir a un corte y regresamos.
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Muy bien, y bueno, por acá quiero platicarles a todos nuestros radioescuchas. Ya para despedirnos, estábamos hablando sobre el tema de todo lo que está sucediendo en el, pues todo lo que está sucediendo de lo del mundial. Y bueno, para cerrar, les voy a platicar de las tendencias absolutas de las redes sociales. Uno de estos fue la locura, ¿eh? A mí me tocó vivir esta locura, de hecho, buscar en diferentes centros comerciales, tiendas, bueno, por todos lados. Y el álbum, el famoso álbum totalmente agotado. Esta edición, álbum Panini 2026, fue un tema totalmente controversial en todos lados. Este año se dice que el álbum rompió récord con la edición más grande de la historia, al incluir por primera vez a 48 selecciones. El álbum, de hecho, físico tiene 980 estampas distribuidas en 112 páginas. Y también, bueno, algo que llamó mucho la atención es de que lanzó una bomba para los coleccionistas, una edición limitada por lo que es con portada negra, de la cual solo existen 2026 copias en todo el mundo. Se está convirtiendo, de hecho, en una de las verdaderas reliquias, y objetos de deseo de muchos fanáticos. También hay un niño viral en TikTok que hace unos días se hizo súper, súper viral, el video de un niño que, al no tener el álbum, dibujó su propia versión del cuadernillo del mundial con réplicas de la copia llenas de color. El video conmovió tanto a las redes que su familia terminó regalándole el original, desatando una ola de nostalgia sobre lo bonito y caro que se ha vuelto a coleccionarlo hoy en día, por cierto. Y bueno, para cerrar, también quiero contarles de que es uno de los mundiales más tecnológicos de la historia. En TikTok y, bueno, en varias redes sociales se habla muchísimo de la tecnología que veremos en canchas mexicanas. De hecho, el balón oficial cuenta con un chip interno súper inteligente que envía datos en tiempo real, o sea, imagínense, en tiempo real, a los árbitros para detectar fuera de lugar semiautomatizadas en segundos. Además, la transmisión contará con repeticiones inmersas en 3D que harán sentir a los aficionados, como si estuvieran dentro de la cancha. Y también el país entero respira fútbol ahorita, La fiesta va a estar a todo lo que da la vuelta de la esquina. Se viene, pues, prácticamente unos días de mucha euforia y espera, principalmente por los fanáticos. Y bueno, así cerramos el tema. Gracias a todos los que nos compartieron mensajes por acá, Huicho. Nos dice, yo ya casi lleno mi álbum. Muy bien, nos mandas foto de cuando termines de llenar tu álbum, Huicho. Ya te salió la estampa de Messi y de Cristiano Ronaldo, pues que son los que más, de Mbappé, que es también como que uno de los que más quieren. Y por acá dice Memo, siempre ha sido y ha dado buenos resultados en la selección siendo el portero. Esperemos que sí, mi querido Huicho. También por acá dicen, buenas tardes, disculpa, ¿cómo se llama la canción que acaba de pasar? A ver, les vamos a decir, Después de ti, de Karol G. Es esa canción. Huicho dice, fueron los primeros. Oye, tuviste suerte, igual se hizo muy viral el hijo de Edwin Cass, de Grupo Firme, que no sé si recuerden o vieron los videos que estaba canjeando estas estampitas de principalmente Messi y de algunos otros jugadores, pero principalmente era la de Messi, por un concierto de su papá, o sea, que lo cambiaba por un concierto de su papá. Y bueno, pues ahora sí que Huicho tuvo suerte, porque fueron de los primeros que le salieron, así que padrísimo. Nos mandas foto cuando lo hayas terminado, mi querido Huicho.

0: Y pues llegó el momento de despedirnos. Quiero desearles un excelente lunes. Estamos iniciando mes, semana y sobre todo iniciando el mes en el primer día de la semana de manera oficial, lunesito, así que esperemos que sea un mes maravilloso para todos ustedes. Muchísimas gracias a todos los radioescuchas. Que pasen una excelente tarde, disfrútenla bastante y bueno, pues ahorita en este momento 21 grados centígrados, así que a disfrutar de este resto de tarde y quédense con mi compañero Rubén Darío hasta las 9 de la noche con la mejor música. Cuídate mucho. Bye, bye.
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7: ¿Cómo estás? Muy buenas tardes, qué gusto saludarte otra vez, aquí en Ultra 102.9 con grandes temas, en voces de Carlos Rivera, por acá también Lady Gaga, Douchi, Selena Gómez, Haash, León Larregui, grandes artistas con sus mejores canciones en los próximos minutos por tu estación favorita. No olvides el número de WhatsApp, que es el 775-771-1029. Vamos a iniciar con Jimena Sanillana y también Jumbo, Te Extrañaré.